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1: Bueno, tenemos ya las 7:07, entramos a la segunda hora. Ustedes son los invitados especiales de esta segunda hora.

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Un abrazo especial ahí para todo el equipo de trabajo que siempre está en sintonía. Siempre están conectados con los 102.7. 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

0: señores, aquí estamos, 7:18 minutos. 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
1: Las 8 y 58.
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tan famosa y tan grande en la vida como Diomedes Díaz. ¡Hey! Este es el trago más sabroso que me he tomado en mis 29 años de vida.

0: 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Cacique, eso era antes que se asomaban a las ventanas.
1: Decímelo a mí.

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0: reggaetón y va a ser parte de la historia musical hoy en día de usted, maestro. Gracias por esta invitación, es linda. Esto se lo va a agradecer todo el pueblo colombiano, la gente que me quiere y mis hijos que irán a decir cuando vean esto más grande. Ok, a ver el coro.
1: ¡Felicidad!

0: Gracias. Ahijado, Dios lo bendiga.
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1: Compa Peso, hay algo que le quiero decir a esa morra que está ahí.

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Ok, ok, damas y caballeros, a bailar se dijo con el mosaico de fin de año de Yarigui es estéreo. 1, 2.

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5: Las 4 y 50.
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0: Muy buenos días para todos nuestros amigos que madrugan con la señal de los 102.7. Bienvenidos al Café Informativo de Yariguíes, el primer informativo de Barranca Bermeja y el Magdalena Medio, a través de la emisora que se escucha más. Yo soy Carlos Castañeda y soy con Olga Celis para entregarles a todos ustedes la más completa información de los principales hechos que marcan la agenda en nuestro país y la región, así como también a nivel internacional, de 5 a 6 de la mañana en el Café Informativo de Yariguíes. Gracias a todos nuestros amigos madrugadores que están con la señal de la emisora que se escucha más, de la mano del Creador, de la mano del Todopoderoso. Iniciamos esta jornada informativa en ese 24 de septiembre del año 2026, enviándole un abrazo a todos nuestros amigos que también nos escuchan a nivel internacional, cualquier parte del mundo. Muchísimas gracias por estar con nosotros en el Café Informativo de Yariguíes, de la mano del que todo lo puede, del que todo lo ve, del Creador hermoso, dueño del precioso apartamento azul. Aquí estamos para entregarles a ustedes toda la información. Con 25 grados centígrados se levanta en ese momento Barranca Bermeja, sensación térmica de 28. Indica por acá que cielo parcialmente nublado y lluvias dispersas en diferentes sectores del puerto petrolero y el Magdalena Medio. Y la temperatura máxima que tendremos el día de hoy es de 32 grados centígrados después de las 2 de la tarde. Para nuestros amigos de Bucaramanga también les indicamos 21 grados centígrados, sensación térmica de 24, cielo nublado en gran parte del día y posibilidades de lluvia alrededor de las 4 de la tarde, aumentando en un 60% y 70% al caer la noche. Temperaturas entonces de el Magdalena Medio, Bucaramanga y también Barranca Bermeja. Con ese indicador le damos la bienvenida a esa jornada informativa a Olga Celis. Olga, muy buenos días, ¿cómo estás? ¿Cómo amaneces?
1: Hola Carlos, muy buenos días para Barranca Bermeja, buenos días por supuesto para quienes a esta hora de la mañana pues ya están conectados con nosotros. Una mañana bastante, un poco calurosa, hoy se siente ya desde muy temprano esa temperatura, ese clima en el puerto petrolero. Amanecimos con toda la energía, con toda la actitud, recuperando un poco la voz, ya estamos un poco mejor, pero aquí estamos, aquí vamos para realizar este recorrido informativo, por supuesto para que ustedes conozcan los hechos que han sido noticia a nivel de Barranca Bermeja, de la región, del Magdalena Medio, del departamento y pues por supuesto lo que pasa a nivel nacional y a nivel del mundo. Bienvenidos una vez más, por supuesto gracias a quienes ya están conectados con nosotros, a las mamitas de familia, por supuesto quienes ya a esta hora están levantándose para preparar el primer desayuno de la mañana, alistar a los niños para salir a clases, y a nuestros amigos del Poder Amarillo, un mensaje súper especial, pero hoy quiero hacer un pare, Carlos, y enviarles un mensaje de amistad, de reconciliación a quienes especialmente trabajan en el Poder Amarillo. Ayer se presentó desafortunadamente un acto de intolerancia allí en el sector de el Parque Camilo Torres. El mensaje es: ustedes son los que día y noche están en las vías de Barranca Bermeja. Muchas veces por X o por Y situación se presentan estos casos, pero aquí el mensaje es: cero intolerancia, señores.
0: Sí, hay algo claro, Olga Celis, y es que muchas veces no vamos a estar de acuerdo con el otro. Si no, si todos estuviéramos de acuerdo, si todos pensáramos igual, definitivamente ese mundo no fuera tan...
1: ¿Cómo está, no?
0: Sí, como está. Yo creo que lo bonito de eso es algo que nos entregó el Todopoderoso, y es el libre albedrío, la capacidad de pensar como nosotros queramos y de discernir con alguna otra persona y tener diferencias. Lo importante de esta situación es como tal tratar de sobrellevar las situaciones, y a veces también, hay que decirlo así, el silencio es la mejor respuesta.
1: Totalmente de acuerdo.
0: Bueno, con esa información y con el saludo para la gente que nos escucha también desde el barrio La Victoria, a nuestros amigos por acá conectados con el café informativo de Yariquí desde el barrio La Victoria y todos los barrios de Barranca Bermeja, un abrazo para todos y cada uno de ustedes. Gracias por madrugar con nosotros, por estar conectados con el café informativo de Yareguíes. Vamos a tener muchísima información desde lo regional y precisamente con esa ronda arrancamos, que es la ronda regional, diciéndole a todos nuestros amigos de Bucaramanga también que hoy tienen pico y placa los vehículos particulares y motocicletas cuyo último dígito sea 3 y 4. 3 y 4, recuerden que esa recepción va desde las 6 de la mañana hasta las 8 de la noche. Incluye también municipios vecinos como Girón, Piedecuesta y Florida Blanca. Y repetimos, va desde las 6 de la mañana, o sea, en 50 minutos hasta las 8 de la noche. 3 y 4 es el pico y placa para el día de hoy para nuestros amigos de Bucaramanga.
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0: Bueno, el día de ayer se llevó a cabo en Girón, Santander, la reunión que fue escenario de la apertura del 11º encuentro de la jurisdicción constitucional, y Girón fue escenario el día de ayer de esa apertura número 21 del encuentro de la jurisdicción constitucional, un evento que reúne en Santander a magistrados, académicos, jueces y expertos nacionales e internacionales para dialogar sobre los desafíos actuales de la justicia y democracia y la protección de los derechos fundamentales. El acto inaugural se realizó en el Parque de las Nieves y contó con la presencia de integrantes de la Corte Constitucional, autoridades nacionales y regionales, además el presidente de la República, Abelardo de la Espiella, y el gobernador de Santander, Juvenal Díaz Mateus. Durante su intervención, el gobernador de Santander destacó la importancia que ese encuentro se realizara en el departamento y particularmente en Girón, señalando la necesidad de acercar las discusiones relacionadas con el derecho, la constitución y la democracia a diferentes territorios del país. Iniciamos escuchando qué fue lo que dijo, pues, al comienzo de su intervención el gobernador Juvenal Díaz Mateus.
3: Bienvenidos a Girón, bienvenidos a Santander. El general Francisco de Paula Santander dejó una frase que conserva hoy en día toda su fuerza. Las armas os han dado la independencia y las leyes os darán la libertad. Hoy, al recibir acá en Santander, en Girón, juntos a la Corte Constitucional y al señor Presidente de la República, recordamos que esa libertad exige instituciones que protejan los derechos y gobiernos que conviertan esos derechos en realidades para la gente. Agradezco a la Corte Constitucional por escoger a Girón, a Santander y a nuestra área metropolitana como sede de este foro de alcance internacional. Es un honor recibirlos en la tierra que lleva el nombre de Santander para conversar sobre el derecho, la justicia y el futuro de nuestras democracias. Espero además que aprovechen el tiempo acá en Santander. Santander tiene una característica muy especial. Encontrándonos en Bucaramanga o en Girón, tenemos a 40 minutos la represa de Topocoro, 8.000 hectáreas de agua dulce, donde estamos construyendo una náutica. Pueden comprar sus yates, queridos magistrados, y disfrutar las vacaciones en ese sector. Tenemos los que les gusta orar, el Santísimo, a 20 minutos de acá. Los que les gustan los paisajes, el Parque Chicamocha, el Cañón del Chicamocha y el Cañón de Sogamoso.
0: El mandatario departamental también aprovechó la presencia de los magistrados y demás participantes para invitarlos a conocer los atractivos turísticos y culturales gastronómicos de Santander, como escuchábamos. Durante su intervención, además, hizo referencia a proyectos relacionados con la conectividad digital para instituciones educativas y a la recuperación del Colegio Universitario de Vélez, indicando que, según lo expresado durante el evento, ya se han destinado recursos para avanzar en estas iniciativas. El encuentro representa además una oportunidad para que Santander sea escenario de discusiones sobre los retos que enfrenta actualmente el constitucionalismo, entre ellos la protección de los derechos fundamentales, la democracia, la inteligencia artificial y los cambios que generan las nuevas tecnologías en la sociedad y en la administración de justicia. Por su parte, el presidente de la República, Abelardo de la Espriella, también hizo presencia y participó en ese acto inaugural, junto con la presidenta de la Corte Constitucional, Paola Andrea Meneses Mosquera, y las autoridades departamentales y municipales. Escuchemos qué dijo en su intervención el presidente Abelardo de la Espriella.
4: Se puede coincidir o discrepar de las decisiones o de algunas decisiones de la Corte. Eso es perfectamente normal y natural en una democracia. La separación de poderes no significa aislamiento, como tampoco la colaboración entre las ramas implica subordinación. Una cosa es discutir una sentencia y otra muy distinta desconocer la importancia de una institución que tiene la responsabilidad de decirle al pueblo colombiano, particularmente en los momentos de mayor dificultad, cuál es el límite del poder. Quiero entonces expresarles hoy, señores magistrados, mi respeto absoluto y reconocimiento. Podemos discrepar, pero nunca voy a desconocer sus decisiones.
1: Ahí conocíamos entonces las primeras declaraciones tanto del señor gobernador del departamento de Santander como también del presidente de la República, Abelardo de la Espriella. Pero muchos se preguntarán cuál es la función de la jurisdicción constitucional en una región. Pues les contamos que allí es el espacio donde los jueces ordinarios, administrativos y de tutela en Santander ejercen el control constitucional concreto, especialmente en acciones como tutelas, acciones también como las de habeas corpus y acciones populares. Pero finalizado este primer día, porque se estará cumpliendo hasta mañana 25 de septiembre en Bucaramanga esta gran jornada, ¿qué pasó? ¿Cuál fue ese balance de ese primer día entregado por el mandatario del departamento, quien lidera esta actividad?
5: Señor presidente, decirle que apoyamos totalmente su política penitenciaria. Acá se construyó una cárcel de alta seguridad y su propósito es albergar delincuentes de alta peligrosidad. Por eso lo recibimos, presidente, y lo apoyamos. Y no nos vamos a dejar asustar de esos bandidos con comunicados, con panfletos ni con amenazas. Apoyo total a la política de seguridad. Recuperamos el liderazgo y recuperamos la autoridad. Yo, como general retirado, 35 años firme por la patria, 35 años trabajando en los diferentes departamentos. Quiero decirle, presidente, que sentimos una fuerza pública que está recuperando la moral combativa de la gobernación de Santander. Ha aportado más de 67 mil millones de pesos a la fuerza pública en seguridad. Y logramos entregarle un sistema, señor presidente, que lo denominamos CIMBRI, Centro Integrado de Monitoreo, Vigilancia y Reacción Inmediata. Consta de 18 motos, vehículos, 8 drones que le ayuda a mantener una vigilancia a la fuerza pública hasta de 15, 20 kilómetros. Quiero hacer un reconocimiento acá, señor presidente, a la disposición de su gabinete, de los ministros y de los funcionarios. En este poco tiempo hemos destrabado problemas y nos hemos reunido con más ministros que lo que hicimos en los 2 años y medio del gobierno Petro. El general Francisco de Paula Santander dejó una frase que conserva hoy en día toda su fuerza. Las armas os han dado la independencia y las leyes os darán la libertad. Pido a Dios que bendiga a esta tierra grande de Santander. Hoy más que nunca estoy firme por la Constitución.
0: El 11º encuentro de la jurisdicción constitucional continuará para el día de hoy, 24, y para mañana 25 de septiembre en Bucaramanga, donde el Teatro Santander será escenario de las jornadas académicas. Durante estas sesiones se desarrollarán diferentes conversaciones sobre los desafíos del constitucionalismo contemporáneo y del diálogo entre los sistemas jurídicos de Colombia y otros países. De acuerdo con la programación de la Corte Constitucional, entre los temas previstos están los derechos fundamentales, la democracia, la inteligencia artificial, la libertad de expresión y otros desafíos que enfrenta actualmente la justicia constitucional. Así, de esa manera, Santander se convierte durante estos tres días en punto de encuentro para magistrados, juristas, académicos y expertos de diferentes países en una agenda que busca poner en diálogo las experiencias constitucionales de Colombia con las de otros sistemas jurídicos. A las 5 de la mañana, 19 minutos, Olga Celis, que es materia en la región, además que fue una noticia bastante triste que recibíamos precisamente cuando estábamos realizando el día de ayer Noticias Yariguíes del mediodía.
1: Así es, Carlos, pues nuevamente preocupación ambiental vuelve a crecer en Barranca Bermeja, y pues en esta oportunidad con el más reciente hallazgo de cuatro manatíes muertos en el caño San Silvestre, una situación que ha generado mucha indignación, ha generado una situación de alarma. Nuevamente se encienden las alarmas allí en el caño San Silvestre, en el caño El Rosario, por la situación de los ecosistemas. El caso más reciente fue reportado por los pescadores de Fedepesán, quienes encontraron los animales atrapados entre algunas tuberías ubicadas en este sector entre el caño San Silvestre y el caño El Rosario. La inspección de los ejemplares quedó en manos de las autoridades ambientales, que son las encargadas y que deberán establecer las causas de estas muertes. Peces, babillas, serpientes y ahora manatíes. Y no uno, cuatro manatíes muertos. Es una situación bastante alarmante, bastante grave, porque ¿qué está pasando allí realmente? Es la pregunta que se han realizado pescadores y comunidades. En entrevista con Julie Velázquez, quien es la presidenta de Fedepesán, hablamos con ella y ha alzado la voz, ha rechazado lo ocurrido y manifestó que la preocupación de los pescadores por la situación que atraviesa el caño San Silvestre es lamentable.
6: Bueno, nos encontramos en el caño San Silvestre. Estamos en compañía de la UNAT, la Autoridad Nacional de Acuicultura y Pesca, los funcionarios de la CAS, de la Corporación Autónoma Regional de Santander, pescadores. Acá el panorama es muy triste con estos cuatro manatíes muertos que encontramos en el área de caño San Silvestre, caño Rosario. El día de ayer 22 se encontraron peces muertos de todas las especies, también con las imágenes que compartimos esta mañana. El panorama en el agua, pues realmente sí debe venir a traer los equipos para revisar qué es lo que está sucediendo con el agua acá en el caño San Silvestre, caño Rosario, porque no es normal que tantos animales mueran así repentinamente. Como comunidad pesquera rechazamos todos estos actos y realmente queremos que se pueda proteger estas especies. Qué lindo sería que estos fueran encontrados vivos, pudiéndoles colocar alimento, y no muertos así como los traemos, que simplemente nuestras futuras generaciones van a poder ver solamente en imágenes o en muñecos a mano de los que se realizan con las artesanías. Este es todo el panorama del área del caño San Silvestre. Pescadores que también pues están acá en la zona acompañándonos, muy solidarios, nos apoyan, porque realmente acá se requiere el acompañamiento institucional realmente completo, no solamente que vengan dos entidades y el resto no, sino que esté algo muy completo para inspeccionar qué es lo que está pasando en esta área del caño San Silvestre.
1: Julie, es que precisamente ustedes desde hace algún tiempo han venido realizando estas denuncias con relación al tema de la mortandad de peces, la mortandad de animales de diferentes especies, y ahora pues cuatro manatíes muertos se suman a la lista que ya hoy llevan los manatíes muertos tanto en el caño San Silvestre, en la Ciénaga El Llanito. ¿Realmente cuál es la situación, Julie? ¿Qué es lo que está pasando?
6: Bueno, pues nosotros como comunidad de pescadores, por medio de la Acción Popular, también lo que hemos exigido es que puedan realizar los respectivos estudios acá, los análisis de agua, los análisis de lodos, que también pues se apersonen. Ecopetrol también, la refinería, la Corporación Autónoma, la UNAD, que tiene que ver con nosotros como comunidad pesquera, se debe realizar un trabajo articulado con la comunidad, salir a realizar estas diferentes pruebas que se requieren y realmente realizar inspección constante en toda esta zona para identificar qué es lo que está causando la muerte de todas estas especies.
1: Es realmente muy triste y muy preocupante. Así, con esta frase, con este mensaje, manifestó Julie Velázquez al referirse al hallazgo de estos manatíes y a la situación que viene evidenciando en estos momentos las comunidades pesqueras. Desde FEDEPESAN también han advertido durante este año sobre las posibles afectaciones asociadas al tema de la calidad del agua en los caños San Silvestre y El Rosario, especialmente porque allí es donde más especies han muerto en lo corrido del año anterior y de este año. La organización pesquera insiste en que se necesitan estudios científicos y resultados de laboratorio reales que permitan determinar qué está ocurriendo en estos cuerpos de agua y establecer si existe alguna relación entre las condiciones ambientales y la muerte de la fauna, y a esto sumémosle el deterioro de la flora.
0: Hay una palabra, hay una frase que lanzó Julie y que debe retumbar en la cabeza de todos los colombianos. ¿Será que vamos a tener que llegar a mostrarle a nuestros nietos las fotografías de los manatíes porque se extinguieron? Decirles, estos animales existieron porque se desaparecieron todos. Estamos hablando de una, de según el análisis que hicieron ayer los pescadores, era una familia de manatíes.
1: Sí.
0: Estaba el macho, la hembra, la cría.
1: Y el día anterior habían encontrado otro manatí muerto.
0: 5:26 en todo el territorio. Continuamos en más hechos que marcan la agenda a nivel regional. Y es que el fracking vuelve a estar sobre la mesa en el Magdalena Medio. Ese debate sobre la explotación de hidrocarburos no convencionales vuelve a tomar fuerza en el Magdalena Medio. Felipe Bayón, CEO de Geopark y presidente y expresidente de Ecopetrol, confirmó el interés de la compañía en evaluar proyectos de fracking en diferentes regiones de Colombia, entre ellas el Valle Medio del Magdalena. El pronunciamiento se conoció durante el Congreso número 23 colombiano de Petróleo, Gas y Energía, que se desarrolla en Bucaramanga, donde Bayón señaló que existen posibilidades para desarrollar recursos no convencionales en esa región, además de otras zonas del país como Cesar, Ranchería y Catatumbo. Escuchemos en primeras declaraciones qué fue lo que dijo Felipe Bayón, CEO de Geopark, sobre las posibilidades del fracking en el Valle Medio del Magdalena.
7: Lo primero que le diría es que desde Geopark pues hoy ya estamos haciendo fracking en Argentina. Tenemos una presencia relevante en Neuquén, en la formación Vaca Muerta, donde entramos hace menos de un año. Y en ese periodo de septiembre del año pasado a junio de este año, efectivamente a estos últimos días, logramos pasar la producción de unos 1.400 barriles por día a más de 5.000 barriles por día. Entonces, es posible. Estamos convencidos que en el Valle Medio del Magdalena, pero también en otras regiones del país, esa ranchería, entre otras, en Catatumbo, hay posibilidades de hacer no convencionales, de hacer fracking, y creemos que es una de las maneras para reactivar la industria y sobre todo para volver a producir más gas que tanto necesitamos los colombianos y más petróleo.
0: El empresario explicó que Geopark viene adquiriendo experiencia en ese tipo de operaciones a través de sus actividades en Vaca Muerta, Argentina, y sostuvo que esos conocimientos podrían ser tenidos en cuenta para evaluar oportunidades en Colombia. La compañía mantiene actualmente el análisis de alternativas para desarrollar proyectos de petróleo y gas mediante técnicas no convencionales. Bayón también se refirió al relacionamiento con las comunidades y a las preocupaciones que genera este tipo de tecnología. Además, señaló que cualquier eventual desarrollo deberá estar acompañado de diálogo, información y respeto hacia las comunidades de los territorios donde se planteen esos proyectos.
7: Pues creo que hay condiciones, estamos trabajando, digamos, con el gobierno, y en términos de las comunidades, pues primero somos súper respetuosos, tenemos un diálogo permanente con las comunidades en las zonas donde operamos, y va a ser fundamental ese trabajo conjunto, de sentarse con las comunidades, y en últimas, yo creo que parte de la mitificación que se hizo sobre el fracking en algún momento, la gente la ha podido entender, la tecnología ha avanzado. Hoy tenemos mucha más información y es fundamental que podamos también esos mensajes darlos con total claridad.
0: El interés de Geopark se conoce en momentos en el que el futuro de los hidrocarburos no convencionales vuelve a generar discusión en Colombia. De hecho, el Servicio Geológico Colombiano ha adelantado estudios sobre las características de las rocas generadoras del Valle Medio del Magdalena y los posibles elementos potencialmente tóxicos presentes en ellas. Información que hace parte de la discusión científica sobre eventuales proyectos de fracking en nuestro país. Por ahora no se trata de un anuncio de un proyecto aprobado ni del inicio de operaciones de fracking en el Magdalena Medio, sino del interés de la compañía en evaluar oportunidades y mantener conversaciones sobre su eventual desarrollo. El tema continuará generando debate en la región donde confluyen la actividad petrolera, las comunidades, los recursos hídricos del país y las discusiones sobre el futuro energético de nuestro territorio. A las 5 de la mañana, 30 minutos, Olga Celis, ayer se presentó una situación que no es ajena, ya hemos dado este tipo de información varias veces en Barranca Bermeja, pero ayer se convirtió en una emergencia, y es el constante robo de cableado por parte de habitantes en condición de calle.
1: Sí, señor.
0: Y que ayer, pues no tenemos confirmado la situación o el estado de salud de esa persona que quedó pegada, literalmente, por llamarlo así, por intentar robar cableado.
1: Oiga, qué cosas, ¿no? Casos insólitos. Y este, se habla y pues se conoció que es un habitante en condición de calle quienes se subió a un poste,
0: o sea, ya no,
1: de
0: ya
1: energía.
0: No, ya no buscan los cables bajos, por llamarlo de alguna manera, sino que se están subiendo a los postes.
1: Y a los de alta tensión, o sea,
0: es el colmo.
1: La preocupación que existe por estas acciones de parte de estas personas. Eso se registró anoche, cerca de las 11:30 de la noche, en un poste que está ubicado exactamente en el retorno del vivero, allí cerca a la comuna número 7 de Barranca Bermeja, sobre la autopista hacia la vía al Retén. Aunque equipos médicos de emergencia llegaron al lugar a atender esta situación, la persona se conoció que estaba en unas condiciones críticas y fue remitida a un centro asistencial. Estaremos, por supuesto, revisando e investigando el avance, cómo va esta persona, cuál es su situación, su estado actual de salud, teniendo en cuenta la acción que realizó a la hora de extraer estos cables de energía de alta tensión.
0: 5 de la mañana, 32 minutos. A raíz de la noticia que dábamos sobre los manatíes, oyentes se pronuncian también porque tu voz es escuchada en el Café Informativo de Yariguíes. Buenos días.
8: Buenos días, Dios los bendiga.
1: Amén. Amén.
8: Con respecto al tema ambiental que hay en la Ciénaga San Silvestre, en el Caño del Rosario, en esos espejos de agua, qué tristeza, de verdad, que estos animalitos llamados manatíes, llamados pececitos, llamados babillas, estén falleciendo. La verdad, con ese tema es bastante preocupante, porque hay muchas comunidades que viven de la pesca.
1: Sí, señor, muchas comunidades que viven de la pesca, Gracias por estar conectado con nosotros, por opinar de esta situación que se presenta en Barranca Bermeja y que, bueno, no es la primera vez. Ya es un tema repetitivo que las autoridades tienen que colocarle la lupa a esta situación de contaminación. Realmente, ¿qué está afectando a las diferentes especies allí en el en la Ciénaga del Llanito, Ciénaga San Silvestre, Caño El Rosario y Caño San Silvestre?
0: 5:34 Definitivamente en esa edición del Café Informativo de Yariguí es muchísima información de la región. Vamos a una breve pausa para comerciales y continuaremos con el desarrollo de los principales hechos que marcan la agenda en nuestra región y pasaremos a lo nacional. Ya son las 5:34 en la mañana de ese 24 de septiembre.
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0: 5:37 en todo el territorio

0: Recordemos que desde hace algunas semanas la Quinta Brigada viene presentando resultados operacionales en los diferentes municipios del departamento de Santander. Escuchemos entonces qué dice el secretario del Interior.
1: La Quinta El Ejército Nacional acaba de informarnos que ante la ofensiva contra las estructuras criminales ubicaron unos explosivos que están en proceso de incautación en este momento y haciendo ese respectivo proceso de investigación acompañado de todos los componentes. Darle la tranquilidad con relación a este evento en Girón y hacemos el debido acompañamiento desde la Gobernación de Santander para darle la tranquilidad a los ciudadanos. Un proceso de investigación que adelantan y muy probablemente enrutado a estructuras criminales de grupos armados organizados. Luego hacemos la advertencia del debido acompañamiento institucional.
2: Las autoridades investigan la posible relación de los explosivos con estructuras criminales de grupos armados organizados mientras avanzan los procedimientos de incautación y judicialización.
0: A las 5:39 de la mañana vamos a hablar con relación al tema del sur de Bolívar, exactamente la situación de orden público e inseguridad que se viene presentando. Pues ayer el personero de esta zona de Bolívar, en el sur de Bolívar, exactamente en Santa Rosa del Sur, se pronunció tras los ataques con explosivos que dejó como saldo 10 personas heridas exactamente en el corregimiento de Montecristo. 10 personas resultaron heridas tras ser atacadas con un artefacto explosivo, al parecer lanzado desde un dron. Escuchemos qué dijo el funcionario.
3: Al sur, acompañando a nuestros hermanos mineros, a esta gente de Minagurila, que hoy fueron atacados mediante un explosivo lanzado a través de dron sobre las 3 de la tarde. Personas civiles, mujeres, niños, hombres, ancianos, que lastimosamente se siguen viendo afectados por el conflicto que se desarrolla allí en la serranía de San Lucas. Hacemos un llamado al Gobierno Nacional, al Ministerio de Defensa, a la comunidad internacional, para que coloquemos los ojos en el territorio de la serranía de San Lucas, allí donde convergen varios municipios: Santa Rosa del Sur, Montecristo, Morales, Arenal. La situación humanitaria que se vive allí es muy difícil para las personas. Hoy, mientras estas personas fueron utilizadas, instrumentalizadas para cargar heridos de un grupo y retornaban a sus hogares, un grupo pues ha lanzado un artefacto explosivo que ha provocado 10 personas que son atendidas en este momento, lesionadas en el hospital. Se lograron evacuar desde allí, desde Minagorila. El hospital envía una ambulancia a encontrarlos en el camino y los tenemos a esta hora pues aquí en el Hospital Manuel Elkin Patarroyo brindándoles atención inmediata, primeros auxilios, verificando la situación que ocurre con estas personas para saber si deben ser remitidas o logramos atenderlas aquí en Santa Rosa del Sur. Pero es bastante crítico lo que ocurre con nuestra gente de la zona minera y de la serranía de San Lucas, de esas personas que estaban en sus hogares ya después de haber sido obligados a realizar unas labores que no corresponden a la población civil, pues son atacados mediante artefactos explosivos lanzados a través de dron. Un llamado al presidente de la República para que por favor coloque sus ojos sobre el sur de Bolívar y realmente pues nos brinden una solución real, concreta y que garantice la vida, la integridad, el patrimonio y la permanencia en el territorio de nuestros hermanos mineros de la serranía de San Lucas, de la Marisosa, que también cumple 120 días sin combustible, sin poder trabajar, de la zona de Minagualter y de todo el territorio del sur de Bolívar que se ve afectado por este conflicto armado que se desarrolla y que afecta a la población civil.
0: Este es el panorama de la situación que se presenta en materia de seguridad y orden público en el sur de Bolívar.

0: ahí el personero de Santa Rosa del Sur hablaba de la situación que se está presentando en Montecristo, en la Serranía San Lucas y en otros corregimientos de este municipio frente a la situación de orden público. Las autoridades en estos momentos avanzan en todo el tema de la verificación de lo ocurrido, que dejó como saldo 10 personas heridas. Hay alrededor de 3 personas heridas de gravedad. Entre ellas están niños, jóvenes y adultos.
1: 5:43 en todo el territorio. Vamos con los principales hechos que marcan la agenda a nivel nacional en el Café Informativo de Yariguíes.
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1: Hay dos temas, Olga Celis y oyentes, que estaban en el foco de la atención el día de ayer a nivel nacional. Una es los incendios presentados en gran parte del país, principalmente sí, también en Villa de Leyva, y otro es la situación de orden público que se presentó en el territorio de Santa Marta.
0: En el Magdalena.
1: Sí, señora.
0: Ya van más de 800 hectáreas afectadas en todo el país con relación al tema de los incendios forestales.
1: Sí, la buena noticia con respecto a esta situación, Olga Celis oyentes, es que el día de ayer se dio, por llamarlo así, un parte de tranquilidad por parte de las autoridades de ese sector, pues el incendio forestal, que va desde el pasado 19 de septiembre, afecta sectores como Villa de Leyva, Chiquizá, el Santuario de Fauna y Flora de Iguaque en Boyacá. Amaneció el día de ayer con un 90% de control, de acuerdo con el reporte entregado por el puesto de mando unificado a corte de las 7 de la mañana aproximadamente. Adicional a eso, las autoridades mantienen desplegadas todas sus capacidades para lograr la liquidación definitiva de esos puntos que todavía permanecen inactivos. Para esa jornada fueron dispuestos 6 helicópteros que realizan descargas de agua, además de una aeronave destinada a labores de mando, reconocimiento y coordinación de las operaciones. El gobernador de Boyacá, Carlos Amaya, destacó el respaldo del gobierno nacional y el trabajo conjunto de la Fuerza Aeroespacial Colombiana, Ejército, Policía, Bomberos, Defensa Civil, Cruz Roja y voluntarios que permanecen en la zona de la emergencia.
3: Buenos días para todas y todos los colombianos. 5:50 de la mañana, reporto que estamos con toda la fe, con toda la fuerza y la determinación que hoy, con la ayuda de 6 aeronaves que van a estar haciendo descargas y otro helicóptero además de mando, vamos a lograrlo el día de hoy. Gracias a todas y todos los colombianos por orar por esta tierra hermosa. Dios ha enviado ya sus primeras lluvias. Gracias al gobierno nacional por asignar los recursos para poder seguir operando aeronaves aquí, que desde la gobernación se han dispuesto y han sostenido gran parte de la operación para hacer las descargas. Gracias a la Fuerza Aérea por la coordinación y por la aeronave. Gracias a nuestro ejército por la aeronave que hoy estará funcionando. Gracias también a la Policía Nacional, que dispuso también de un helicóptero Black Hawk. Gracias a Ocensa, que hoy nos va a prestar 9 horas el helicóptero. Tendremos hoy entonces, como lo he dicho, 6 helicópteros que van a estar haciendo descargas de agua durante todo el día, y tendremos un helicóptero de mando para poder ir haciendo las coordinaciones respectivas.
1: Seguiremos haciendo seguimiento y esperamos, con la voluntad de Dios también, entregarles el día de mañana una muy buena noticia de que ya ese incendio ha sido pues extinguido en su totalidad. Por ahora se conoce que el puesto de mando unificado permanece activo y que se mantiene el monitoreo permanente de las condiciones del terreno y el comportamiento del fuego.
0: 5:47 de la mañana. Bueno, contarles que refuerzan la seguridad en Santa Marta, esto tras la jornada de violencia y de afectaciones que se registraron especialmente al comercio. El comercio reporta millonarias pérdidas tras amenazas y tras ataques. Ayer, Carlos y oyentes, les cuento que anoche hablaba con una persona que tiene una familia allí en Santa Marta y me decía: Olga, las tiendas están cerradas, nos toca literal desayunar, almorzar y comer con lo que tenemos en nuestra nevera, en nuestra casa. El panorama cada día pues se agudiza un poco más, pero pues el presidente de la República, Abelardo de la Espriella, encabezó un nuevo consejo de seguridad allí en el Batallón Córdoba de Santa Marta tras los hechos de violencia e intimidación registrados durante el paro armado anunciado por las autodefensas conquistadoras de la Sierra Nevada, conocidas como los Pachenca.
1: Es que durante esa reunión el mandatario anunció el fortalecimiento de las operaciones de seguridad en Santa Marta y Ciénaga, con el propósito de garantizar la seguridad de los habitantes y permitir el normal desarrollo de las actividades comerciales cotidianas.
0: Pues el jefe de Estado informó que ordenó reforzar la seguridad en Santa Marta, pero además también aumentar el pie de fuerza de la policía con más de 600 uniformados. También anunció un dispositivo especial para el municipio de Ciénaga. Escuchemos qué dijo entonces Abelardo de la Espriella.
4: Que he ordenado militarizar la ciudad y más de 600 policías. Ese pie de fuerza también se va a aumentar en el municipio de Ciénaga, porque no están solos. Hay un gobierno que se preocupa por este departamento, por sus municipios y por supuesto por su gente. El balance no es tan grave como parece, porque lo que quiere la criminalidad, los narcoterroristas de las autodefensas conquistadoras de la Sierra Nevada, es precisamente infundir terror. Pero si revisamos lo que ha ocurrido, nos vamos a dar cuenta en perspectiva que no es tan grave como se ha querido presentar, pero sí ha infundido miedo en la población. Hoy quemaron un par de vehículos.
1: Entre tanto, el ministro de Defensa, mayor general retirado Jorge Eduardo Mora, señaló que llegó a Santa Marta junto con la cúpula militar para evaluar la situación de orden público y coordinar las acciones de seguridad.
0: El funcionario señaló que existe preocupación entre la población por los hechos registrados, pero además explicó que la fuerza pública mantiene un amplio despliegue en Santa Marta y en el corredor hacia Ciénaga.
5: Lo que hay es, la verdad, una precaución por parte de la población, que ya estamos llegando a los gremios, a los comerciantes, con la gobernadora, con los alcaldes, con las autoridades militares de la región. Tenemos desplegados allá más de 1.500 hombres de la policía, del ejército, y estamos es eso, generando la confianza para que la gente vuelva a creer en la fuerza pública. Hay que entender que la gente había perdido la confianza producto de la tragedia de 4 años de convivencia con los grupos armados, y esto se gana poco a poco con resultados y con la eficacia de una fuerza pública como lo estamos haciendo.
1: Mientras avanzan las medidas de seguridad, hay algo que es totalmente cierto, y ya lo manifestaba Olga Celis con algunos conocidos de Santa Marta: el impacto de la jornada también se refleja en la economía de la capital del Magdalena.
0: Muchísimo, la verdad que muchísimo, y es ahí donde el presidente ejecutivo de la Cámara de Comercio de Santa Marta para el Magdalena dio a conocer, Carlos José Jaramillo Ríos, señaló que 22.435 empresas y establecimientos de esa ciudad no pudieron desarrollar sus actividades con normalidad durante la jornada afectada por todo el tema de las restricciones y de los hechos de violencia.
1: La Cámara de Comercio, Olga Celis, estimó, escuche bien esta cifra, 39.590 millones de pesos diarios en pérdidas económicas ocasionadas por la jornada de desmanes, hay que llamarlo así, en Santa Marta.
0: Muchísimo.
1: 39.590 millones de pesos diarios. Incluso ayer en declaraciones en Noticias Nacionales, el presidente de Cotelco,
0: sí,
1: se fue en llanto porque tenían conocimiento de la, no tanto la baja de personas que no están yendo a Santa Marta, que es un destino turístico, sino las cancelaciones de personas que ya tenían apartado hotel. Es una preocupación. Pero escuchemos qué dijo Carlos José Jaramillo, presidente ejecutivo de la Cámara de Comercio, al respecto de estas pérdidas.
6: En nuestras medidas preliminares,
7: sí,
6: hoy hablamos de 39.500 millones de pérdidas diarias. Y si sumamos Santa Marta, Ciénaga y Zona Bananera, podemos ascender a los 41.000 millones de pérdidas. Lo que hemos pedido al gobierno nacional, pedir mayores capacidades, mayor presencia de la fuerza pública y, por supuesto, estamos hoy expectante sobre el Consejo de Seguridad que también se llevará el día de mañana, liderado por el presidente de la República, Abelardo de la Espriella, y por eso hemos dispuesto todas nuestras capacidades de información y de generación de propuestas para que, de la mano del gobierno nacional, del gobierno local, pues por supuesto logremos recuperar la seguridad y, sobre todo, generar la apertura rápidamente a todo el comercio y a todo el tejido empresarial del departamento y de la ciudad de Santa Marta.
0: Pues Carlos José Jaramillo, quien es el presidente ejecutivo de la Cámara de Comercio de allí de Santa Marta, pidió reforzar la presencia y la fuerza pública para generar las condiciones pues que permitan además la reapertura de cada uno de los establecimientos comerciales y la recuperación progresiva de la actividad económica en esta parte de la región del país.
1: Durante la jornada también se reportó el cierre de establecimientos en diferentes sectores de Santa Marta. Además, fueron denunciados disparos contra algunos negocios, hechos que permanecían bajo verificación de las autoridades.
0: El panorama también generó afectaciones en sectores como el comercio, restaurantes, hoteles y turismo. Veíamos ayer en redes sociales esas imágenes de las playas solas.
1: Las playas vacías.
0: Vacías. Pues esto debido a la situación que se ha venido presentando allí en el Magdalena y además que dependen de la movilidad y de la confianza de residentes y visitantes para desarrollar cada una de las actividades en restaurantes, en hoteles y en el sector comercio.
1: Pues en medio de ese escenario, el brigadier general William Castaño Ramos, director de Antinarcóticos de la Policía Nacional, entregó un mensaje de tranquilidad y confianza a la ciudadanía y al sector productivo. El oficial aseguró que las autoridades están trabajando de manera articulada para garantizar la seguridad de comerciantes, transportadores, hoteleros, turistas y residentes, y destacó el fortalecimiento de la presencia institucional en Santa Marta.
0: Castaño Ramos hizo además un llamado a la ciudadanía, al sector comercial, hotelero y turístico para continuar con sus actividades con confianza, señalando además que la institucionalidad permanece en el territorio para brindar condiciones de seguridad, al igual que permitir el normal desarrollo de la vida cotidiana.
8: Hoy queremos transmitir un mensaje de tranquilidad y confianza a todos los amarios, visitantes, a comerciantes, al gremio transportador, hotelero, a toda la comunidad en general, a la fuerza pública en articulación con la administración distrital y departamental. Estamos comprometidos con garantizar la seguridad, fortalecer la presencia institucional y brindar las condiciones necesarias para que las actividades comerciales cotidianas se desarrollen con toda la normalidad. Estamos trabajando de manera coordinada, alineados con las políticas del Gobierno Nacional y bajo el firme compromiso de proteger la vida, la integridad y el patrimonio de todos. Queremos invitar a la ciudadanía, al sector comercial, hotelero, el gremio turístico, a continuar con sus actividades con toda la confianza. Aquí la institucionalidad está presente porque queremos una Santa Marta más segura. Trabajamos convencidos bajo el precepto Dios y Patria. Estamos al servicio de todos ustedes, nuestros ciudadanos.
1: Haremos especial seguimiento a esa situación que se presenta en territorio del Magdalena. Y también, Olga Celis, ya lo hemos enmarcado y haremos también seguimiento a todo el tema que tiene que ver con los incendios forestales, así como también seguimiento al tema de los manatíes.
0: Sí, señor.
1: En las diferentes ciénagas del Magdalena Medio.
0: Exactamente, la contaminación ambiental que se viene registrando allí desde hace algunos meses, no, ni siquiera, algunos años.
1: A las 5 de la mañana, 57 minutos, damos por terminado esa emisión de El Café Informativo de Yariguíes. Gracias a todos los que han estado conectados con nosotros. Recuerde que usted también nos pueden hacer llegar sus denuncias. Si algo está sucediendo en su sector, barrio, municipio, comuna, vereda, escríbanos inmediatamente a través de el 322-364-7820 para hacer un seguimiento estricto de lo que nos manifieste que ocurre en su sector. Ya son las 5 de la mañana, 58 minutos, a través de los 102.7. Gracias a todos los que han madrugado con nosotros, los que están conectados con los 102.7 dentro y fuera del territorio nacional. A continuación, el himno nacional de la República de Colombia.
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1: Las 6 en punto.
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0: Gracias. 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

0: ya es jueves. Ya eso se acabó, Arturo. Ya eso ya no más.
1: ¿Jueves?
0: Jueves.
1: Jueves, juernes.
0: Sí, señor.
1: ¿Qué le queda decir?
0: Ajá, usted lo acaba de decir, ya es jueves. Es el último jueves del mes, porque no hay más jueves. Ese es el último jueves y por eso se inicia comiendo piña.
1: Oiga, esta piña que le echan.
0: Está deliciosa.
1: Le echan sal y pimienta.
0: Un poquitico de sal y pimienta se le echa ya. Se le aplica.
1: Está como buena.
0: Está riquísima. Ahora se hacen los enfermos, perdón. 6 de la mañana, 14 minutos. 6:14. Es una mañana deliciosa. Una mañana fenomenal, genial, hermosa, apoteósica. Un clima fuerte en la ciudad de Barrancabermeja. Tanto bochorno ya. Hace bochorno en la ciudad. No llovió anoche. Hay que lavar la moto para que vuelva a llover. Eso es algo contundente. Lave su moto, lave su carro y el aguacero se viene en Barranca Bermeja una vez, sino que lo diga la niña.
1: No tiene que ir, no tiene que ir a ningún brujo, a ninguna bruja,
0: nada,
1: a ningún exorcista.
0: Nada,
1: sí.
0: nada.
1: Eso es una cosa, mejor dicho, que no tiene ni vuelta, Manolo Martínez. Usted nada más es que lave la moto si quiere que llueva.
0: ¿Cómo es el clima hoy, Carlos Castañeda?
1: Manolo Martínez, le informamos por acá que Barranca Bermeja en ese momento tiene una temperatura bastante agradable para los barranqueños, 25 grados centígrados, sensación térmica de 28. Se habla, según el IDEAM, por acá me muestra, según el IDEAM, que hay lluvias en diferentes sectores del Magdalena Medio. Si en algún sector de Barranca Bermeja, municipio, se está presentando algo de lluvia, nos escriben a través del 322-364-7820.
0: No, pero yo no veo sospecha de nada, yo no veo de pronto un atentado de lluvia en esos momentos.
1: Vea, y actualizo y me dice que el cielo nublado, que lluvias en diferentes sectores del Magdalena Medio y que la temperatura máxima que tendremos el día de hoy es de 33.
0: Oye, así también me salió aquí llovizna.
1: Pero en la noche sí se aumenta en un 70-80% aproximadamente hacia las 9 de la noche la lluvia. Okay. Y para nuestros amigos de Bucaramanga, que les enviamos también un abrazo, tienen una temperatura de 21 grados centígrados, sensación térmica de 24, cielo nublado, pero las posibilidades de lluvia van en un 70% después de las 7 de la noche.
0: Ok, listo, sí, señores. 6 de la mañana, 16 minutos, 6:16, a través de los 102.7, es la emisora que se escucha más. En esta mañana de jueves, por supuesto, hay tema del día para que ustedes participen.
1: ¡Hay tema del día!
0: Ustedes estén atentos con nosotros. Hoy es jueves 23, ¿sí o qué?
1: Jueves de TVT.
2: 24.
0: ¡Ay, 24! Oiga, le cuento.
1: ¿Qué pasó? Ay,
0: ¿qué pasó acá?
2: Hoy es jueves 24.
0: Ya la tengo. Es que me había equivocado. Sí, es que había colocado ya la fecha del 25 para hoy, pero no, hoy es 24. Hay tema del día y la
1: Manolo
0: pregunta.
1: Manolo Martínez, buenos días. Ya quieres acabar el mes, Manolo. ¿Cómo se nota que estás pelado?
0: Oiga, sí, man. Mano, ya estoy en las ascos, ya estoy en lo poquitico, yo.
2: Dios mío.
0: Un billete de 2000 es que me acompaña aquí al 30, aquí el miércoles. Y todavía falta, está lejos el miércoles.
1: Da, Manolo, yo pensé que tenía platica, Manolo. Yo que te iba a invitar a un pasadía a Santa Marta este fin de semana, Manolo.
0: Miramos cómo sacamos ese fiado. Ahí tenemos varios amigos. Varios amigos, sí, hay, yo. Oiga, pero sí, aguante la Santa Marta. Oiga, yo estaba escuchando algo.
1: Manolo Martín, hay gente que no le gusta ir a la playa cuando está llena. Hay gente que le gusta ir a la playa cuando la playa está vacía. Hay gente que no le gusta. Hay una gente que no le gusta la aglomeración. Hay gente que le dice, me gusta ir a la playa cuando la playa está sola.
0: Incluso bueno, ayer vi un video de la gente incluso aplaudiendo al Ejército Nacional porque estaban las playas de Santa Marta y estaba llenita, había gente. Va a ser un miércoles mitad de semana. ¿Sí? Con todo lo que está pasando en Santa Marta, los turistas, pues ya los que están allá les toca quedarse. Pero oiga, ¿sabe por qué están haciendo ese paro armado ellos? Porque aún no han entregado el cuerpo del comandante de las autodefensas de la Sierra Nevada, el gobierno nacional. Están pidiendo que hasta que no entreguen el cuerpo, no paran el paro armado. Eso es lo que están diciendo ellos, ¿oyó? Si no, ellos siguen haciendo lo que están haciendo.
1: A ver qué pasa entonces con esta situación a la cual le haremos especial seguimiento.
0: Bueno, ¿por qué crees que la decisión de no tener hijos ha aumentado en los jóvenes? Es el tema del día para que ustedes participen en esta mañana.
1: Manolo, yo sé por qué.
0: A ver, ¿por qué, Malambito? Le voy a decir yo.
1: Es porque se la... Manolo Martínez, porque están frameando Aura.
0: Ah, ok.
2: Ah, vea, pues.
0: No, pero dígame, ¿qué chica se le quiere acercar hoy a un hombre si no se baña, no se echa desodorante?
2: Ay, no.
0: Es la nueva tendencia, don Remanga, de no bañarse, no aplicarse desodorante.
1: Precisamente que estaba viendo que hoy es el Día Mundial del Gorila. Eso no, es porque
0: era ayer,
1: Manolo.
0: Ayer era el Día Nacional del Gorila.
1: ¿Estás seguro de que era ayer?
0: Sí, señor, fue esa semana. Sí, fue esa semana, ayer, exactamente. Yo lo vi, fue el día del gorila, ayer o antier.
1: Ah, bueno, sí. Esa gente está haciéndole conmemoración al animal.
0: Soy, sí, señor.
1: Sí, el clima, Manolo, está haciéndome confundir, Manolo. Yo estaba viendo ahorita aquí en el celular. Sí. Hoy es día del gorila, por eso es que esta semana, que esos pelados que le hace falta es correa, Manolo Martínez, y andan y que. Y mejor dicho, el diondo a caullita mico, eso no se quieren echar ni desodorante, no se quieren echar ni perfume, tan barato que están los perfumes ahora mismo, imitación de esos árabes que compra Manolo Martínez.
2: Le echaron al agua.
0: Eso es lo más cerca a Dubái que voy a estar yo hoy. Lo más cerca a Dubái, a la réplica. Bueno, 6 de la mañana, 19 minutos, 6:19 es el tema para que ustedes participen. ¿Ustedes por qué creen, señor Remanga? Ya lo dijo, Carlos Castañeda.
1: Manolo Martínez, yo pienso que, pues también hay que tener en cuenta que anteriormente los abuelitos eran de 12 y 14 hijos.
2: 14 hijos tuvo mi abuela.
1: Y pues la situación económica, de pronto yo digo que el palo no está pa' huellada. El palo no está pa más de dos. Hay incluso familias que simplemente uno y chao, pingüín.
2: Uno y chao.
0: O la falta de responsabilidad.
2: Yo me voy más por la falta de responsabilidad hoy día de los jóvenes.
1: Pero entonces, echamos la falta de responsabilidad es también económica.
2: Claro, ahí caben todos los factores. Todos los factores caben. Desde la falta de responsabilidad, porque quienes somos papás y tenemos hijos sabemos que
0: los un papaces. Hijo,
2: los papaces, claro que sí, porque somos. Habemos mamás que cumplen rol de papás y papás que cumplen roles de mamá. La responsabilidad de tener un hijo no es fácil.
0: Sí.
2: Entonces considero que este tema, hoy día los muchachos de esta, los millennials,
1: ajá,
2: quieren tener es el gato o el perro de mascota y a ellos les
0: aunque
2: dicen
0: le hago una corrección, ahorita ya los millennials ya pasaron, estamos en la generación Z. Estamos en la generación Z, la generación más blandita que puede existir.
2: Pero listo, sí,
0: acepto. Los millennials somos otros.
1: Entonces, el único viejo aquí en esta mesa soy yo. Ahora te la van a tirar de pelado. Qué cosa tan tesa con esta gente, man.
0: Sí, los millennials, si no estoy mal, van hasta el 2000. Creo que 9, creo que van hasta el 2009, 2010 van los millennials. Y ya ahí viene la generación Z. Dios,
1: bendito sea, señor.
2: Finalmente, los chicos hoy día no quieren ser papás. Por situaciones financieras, por situaciones.
0: Sí, les encanta ser padrastros y madrastras.
2: Tecnología, por situaciones que hoy muchos los chicos dicen: no, es que no quiero tener un hijo porque. No, es que no quiero tener. No quiero ser papá porque. Pero okay. Realmente, nuestros abuelos. ¿Cuántos hijos tuvo su abuelo, Manuel?
0: ¿Cuántos hijos? Fue, como 12, 13 hijos.
2: Imagínate, mi abuelo.
0: Aunque mi abuelo los hizo por allá porque no los tuvo.
2: Ah, ok. Mi abuelo es Magangué.
0: Ya hubiese querido mi abuela que los hubiese tenido.
1: De igual manera, Manolo Martínez, yo pienso también que piensan así, esos pelados de hoy en día, pero mejor dicho, se meten al baño y duran 45, un minuto, una hora. Y vaya usted a saber qué está haciendo.
0: Total. Vea, Remanga. Bueno, mi abuelo tuvo en total sí como 13, 14 hijos, no recuerdo muy bien, no llevo la cuenta.
1: Reconocido, Manolo.
0: Reconocido.
1: Ese como Diomedes Díaz.
0: Con dos esposas. Ahí, entonces, estuvo bien. Dividió bien las cosas. Eso lo supo dividir bien, ¿oyó?
2: Mi abuelo en Barranca, mis abuelos en Barranca tuvieron 14 hijos. Y mis abuelos de Magangué. Alrededor de 10 hijos, pero allá en Magangué sí fueron con dos esposas.
0: Hijo de madre, oye.
1: 12 hijos, Manolo, apenita. El equipo de fútbol y 3 cambios.
0: Sí, señores. Bueno, 6 de la mañana, 23 oiga. Minutos. Es el tema para que participen en esa mañana, Carlos Castañeda.
1: Ahorita Manolo Martínez, Carlos Castañeda se va a hacer café. Yo, todavía no lo he puesto. Porque anoche, de cosas raras, dejaron conectada la cafetera. Entonces, Manolo Martínez, le cuento ahorita que estaba hablando usted de esa gente que no se quiere echar desodorante.
0: Ajá.
1: Manolo Martínez, había un tipo que tipo le yedía, como dice uno en el pueblo, le yedía la boca. Eso parecía un caño cuando lo abren, eso parecía una cantarilla cuando le abren, Manolo Martínez. ¿Y sabe a qué se dedicaba?
0: ¿A qué se dedicaba?
1: A peluquero, que peluquero le gusta hablarle a uno cerquita, Manolo. El tipo se dedicaba a peluquero, Manolo, y la gente no quería irse a motilar.
0: Ok.
1: La gente andaba como la canción del DJ y la gente no bailaba. Bueno, pero horrible. Aquí la gente no quería irse a motilar, Manolo. Pero ¿cómo se vaya uno a motilar si se le daban ganas de vomitar? Manolo, y entonces el tipo cobraba barato para más piedra. Y este tipo no tenía casi plata. Y dijo, voy a motilarme. Pero empezó a gritarle desde la esquina. Y le dijo, ¡ey! ¡Guacho! ¡Ya voy para allá! Pero te voy a decir una cosa. Hoy amanecí aburrido, amanecí amargado. Yo me voy a motilar contigo. Pero a mí no me vayas a decir nada. No quiero que me hable hoy. Yo estoy amargado.
0: Oiga, es que un corte dura aproximadamente entre 25 y 30 minutos y lo alargan a 50.
1: Claro, por la charla, Manolo.
0: Y que lleguen los amigos del barbero. Ay, Dios mío,
1: si no, pregúntele a Lozada. Bueno, entonces. Manolo, y estábamos ahí, estaba el tipo ahí. El tipo llegó, Manolo, y el tipo, no me vaya, ya sabe que no quiero que me hable. Y el tipo empezó a motilarlo. El tipo, Manolo, y le hacía así la seña, que la patilla. No, callado la boca, callado. El tipo estaba entre nervioso y eso. Manolo, y entonces, aquí las cejas, se la acomodó. Le hacía que si las cejas, el tipo, sí. Manolo, lo limpió todo y crico, ya se iba el tipo, Manolo, y le ha caído un pelo aquí en la boca. Le ha caído un pelo aquí en la boca, y el tipo lo queda mirando así el peluquero, y el tipo, no me vayas a hablar. Y el peluquero le hace que.
0: ¡Qué porquería! Pues qué porquería, don Remanga. Bueno, 6 de la mañana, 25 minutos. Oiga, escuchen por acá porque nos han enviado una nota de voz. Nos dicen los muchachos opinando, los jóvenes de la ruta, no, sobre el tema del día.
1: Sobre el tema del día, lo sí. De la ruta de luz del colegio. Sí,
0: escuchemos qué nos dicen a través del WhatsApp 322-364-7820. Hola.
3: Hola, muchachos, buenos días. Yo opino que los jóvenes no queremos tener hijos porque preferimos tener mascotas como un perro y un gato, que son más bonitos y son menos responsabilidad, la verdad.
0: Oiga, ¿cómo que no?
2: ¿Cómo que más bonitos?
0: No.
4: Bueno, yo opino que prefiero, por así decirlo, tener mi tiempo en otras cosas como viajar, sí, disfrutar más. Que
0: sí, me gusta.
4: Niño ahí.
0: Muchas gracias. Ay, no. Mire, oiga, lo del animalito que dice que es menos educación y eso, no. Vaya que el perro le dé parvovirosis. A ver cuánto se va a gastar en el perro. ¿Sí? ¿Cuánto se gasta? No, el perrito, el animalito también lleva plata. Se gasta dinero.
1: Pregúnteme a mí con Coco. No me deja tampoco llegar a la casa porque y es un gatico.
0: Los animales no me dejan quieto
1: hasta que no le dé la comida.
0: Porque si usted solamente le echa el poquitico de lo que le queda a su almuerzo.
1: Oiga, no. ¿Sabe qué ha cogido de vicio mi gato?
0: No me diga que igual que los que pasan por ahí.
1: No, Manolo, ¿sabes qué? A veces cuando llego tengo que acompañarlo hasta la taza para que coma y tiene comida.
0: Hágame el favor.
1: Y no tiene responsabilidad de...
0: Hágame el favor. Son las 6 de la mañana, 27 minutos, estamos de jueves. Ustedes están escuchando Arriba Yariguíes a través de www.yariguíes.com. También lo hacen. Sigue a todas las rutas escolares, a todos los estudiantes, a todos los conductores. Feliz mañana, gracias por escucharnos. Estamos en el jueves de TVT.

0: Eso lo hace Jimmy Gutiérrez a las 6 de la mañana, 36 minutos, 6:36. Estamos en el jueves.
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0: Don Remanga, antes de irnos con el padre Jair Montagu, échese uno, échese un chistecito en esa mañana para que la gente sonría. Iniciando el jueves de TVT en los 102.7. A ver, Remanga.
2: La mano no matine.
0: Señor.
2: Voy a echar un cuento que en estos días iba con un compadre de allá del pueblo.
0: Ok,
2: compadre del pueblo, sí, de allá de Surrajón Bolívar, iba con su burro. Iba con un burro.
0: ¿Con mi burro?
2: Con un burro, de él.
0: Ah, ok, de él.
2: Manolo, y pasa, mejor dicho, pasa un carro, pero es suavazo.
0: ¿Cómo pasó?
2: Suavazo.
0: Hijo de madre, así pasó el carro.
2: Manolo Matide y el tipo, uy, ese carro sí corre.
0: Ojo que el padre nos está escuchando, ¿no?
2: Ese carro sí corre, Manolo
0: Matide. Ok.
2: Más adelante el tipo se paró en un restaurante a comer y el tipo llegó con el burro y vio el carro.
0: Ah, ok.
2: Y llegó y le dijo, y el tipo estaba asombrado por la velocidad del carro y le dijo, ¿ese carro por qué corre tanto? Y el tipo le dice, tienes que pintarlo de rojo con verde.
0: De rojo con verde.
2: Sí, okay. Tiene que pintarlo de rojo con verde. Y el tipo se ha ido para la casa y se dijo, ¿será que si yo pinto a burro de rojo con verde, el burro va a correr igual que ese carro? Bueno, el tipo se fue para la ferretería, Manolo, y compró un galón de pintura roja y un galón de pintura verde. Y mejor dicho, le ha aplicado la roja a burro, la mitad de burro rojo.
0: El padre lo está escuchando.
2: La mitad de burro rojo, Manolo Martínez. La mitad de burro rojo, Manolo Martínez. Y vamos a ver que burro en la parte de atrás de la nalga tenía una llaga.
0: ¡Ay, juega!
3: ¡Carajo!
2: Cuando el tipo lo está pintando de rojo, le ha caído pintura en la llaga.
0: Hágame,
2: y sale ese burro, hermano.

0: sus familias, ¿cómo están?
1: Creciendo, la mía creciendo igual que yo para los lados.
2: A lo ancho.
3: Muy bien, abuelo, muy bien, padre.
0: Escucharlos. Queridos hermanos, la paz del Señor esté siempre con todos ustedes. En esta mañana de jueves le damos gracias al Dios de la vida, al Dios del amor, al Dios de la esperanza, porque nos permite reunirnos en su nombre, porque en 24 días de este mes su misericordia nos sostiene desde que sale el sol hasta que se oculta, y tenemos la certeza de que nada ni nadie nos puede apartar de su amor. Nos podemos levantar con preocupaciones, pero nunca debemos olvidar en quién tenemos puesta nuestra confianza. Dios es más grande que todo lo que te preocupa. Por eso, antes de salir, ora, no dejes que los pesares, que las preocupaciones te ganen. Deja que la presencia del Señor en tu vida te llene, que el Señor te haga ver lo maravilloso y lo valiosa que es la vida, que con Él todo lo puedes, que vas a salir adelante, que nada puede agotar tu fe en el Señor. Por eso vive este día de la mejor manera, con la mejor actitud, porque Dios es mucho más grande que todo aquello que te preocupa. Dice la palabra del Señor, queridos hermanos, tomado del Evangelio de San Lucas, en el capítulo 9, versículos del 7 al 9. En aquel tiempo, Herodes se enteró de lo que pasaba sobre Jesús y no sabía a qué atenerse, porque unos decían que Juan había resucitado entre los muertos, otros en cambio que había aparecido Elías, y otros que había vuelto a la vida uno de los antiguos profetas. Herodes se decía: a Juan lo mandé decapitar yo. ¿Quién es este de quien oigo semejantes cosas? Y tenía ganas de verlo. Palabra del Señor, gloria a ti, Señor Jesús. Queridos hermanos, fíjate, quería ver a Jesús, Herodes, quería conocer al Señor. Él escuchaba que de Jesús se hablaban cosas bonitas, pero eso no altera la esencia de Jesús. Él sabe que lo más importante no es la vanidad, que los seres humanos no podemos vivir de los aplausos, y eso no nos debe sentir a nosotros, hacer sentir mejores que otros, arrogantes, sino humildes y sencillos. Qué lección que nos da Jesús, cuando muchas veces nosotros deseamos ser aplaudidos, deseamos ser llevado en alto, deseamos que todo mundo nos haga reverencias, y por ahí no es. El Señor, siendo el Rey y el Salvador, digno de toda gloria y honra, no busca eso, y eso es lo que nos pide el Señor. Tal vez tus cualidades te hacen ser una persona excepcional, pero no significa que tengas que perder tu humildad. La humildad es algo valioso en los seres humanos. Nosotros valemos no tanto por lo que la gente nos diga, sino por lo que nosotros somos. En una frase, hay una frase célebre de Einstein que dice: cuida más tu conciencia, porque la conciencia es lo que realmente eres, y eso es importante tenerlo siempre presente. Así que, querido amigo, que nada ni nadie nos haga sentirnos prepotentes, soberbios, y que nosotros seamos humildes. En segundo lugar, porque precisamente la soberbia nos puede llevarnos a olvidar de las personas más vulnerables, las personas que más nos necesitan. Y aquí la pregunta es: ¿somos más amigos de las personas sencillas, de las personas del común, o buscamos aquellas personas que nos puedan servir, que nos puedan ayudar a colocarnos dentro de nuestro entorno social, laboral, aquellas personas con las que podemos presumir que somos, que tenemos, en fin? Ojalá que dentro de nuestro grupo de amigos también tengamos personas sencillas. No significa que tengamos que excluir a otro tipo de personas, a las que de pronto son bendecidas económicamente, sino que tampoco excluyamos a los demás. Tenemos que tener en el mismo corazón, en el mismo trato a las personas, a los ricos y al pobre, abrazarlos igual, tratarlos igual, quererlos igual, sin exclusiones, porque todos son hijos de Dios, porque todos hacemos parte de la vida. Acordémonos de eso, y que ojalá podamos servirle a las personas, ojalá podamos tratarlos con amor, a la persona que te sirve en tu casa, a la empleada del servicio, al señor que cela en tu conjunto, a los hermanos que pasan trabajando con la empresa, recogiendo las basuras. No los tratemos mal. Es algo bien bonito saber que son hijos de Dios y hermanos nuestros en la fe. Y si tienes la tentación de tratarlo

0: mal. Y si quieres, te crees más que otros y humillas a las personas, recuerda darte un paseíto por el cementerio y te darás cuenta que ahí vamos a terminar todos, el rico al lado del pobre. Así que qué mensaje tan bonito este que nos da el Señor. Humildes, humildes. Que el éxito no te cambie tu forma de ser, que el dinero no te cambie tu forma de ser y que seas una persona sencilla ante los ojos del Señor. Vamos a darle gracias al Rey, al Salvador en esta mañana de jueves. Gracias, Señor, por un día nuevo. Gracias, Señor, por todas las bendiciones que este día trae. Gracias, Señor, porque siempre cuento contigo. Gracias porque te conviertes en mi esperanza. Y me pregunto qué sería mi vida si yo no te tuviera a ti. Señor, porque en ti lo encuentro todo. Y entonces entiendo que mi día tiene sentido contigo. Y mi jornada y todo lo que hago tiene razón de ser cuando te busco. Por eso afanosamente en la mañana busco tu rostro, porque tú eres el único que le da sentido a mi vida, a mis cosas. Gracias, Señor, alabado seas, bendito seas, porque tú eres bueno. Me llena tu presencia, me llena el deseo de buscarte, de saber que tú le das sentido a mis días. Te alabo y te glorifico porque eres luz, porque eres para mí siempre un faro de esperanza, porque no puedo decir que me has abandonado, y por el contrario, en los días más duros, así siempre siento tu presencia en mi vida. Hoy encomiendo mi jornada a mi familia, a todas las personas que se unen en oración. De manera especial oro por los enfermos, por las personas que están postradas en una cama, por las personas que están agonizando, por el dolor de sus familias, por todos aquellos que en este momento sufren esos dolores físicos. Te ruego, Señor, por ellos, que tengas compasión, por esos hermanos que llevan años postrados en una cama, años padeciendo dolores. Clamo a ti por ellos, para que tengas compasión y misericordia y le des el valor, Señor, de seguir. No hay nadie como tú, mi Rey. No hay nadie como tú, mi Señor. No hay nadie como tú, mi Salvador. Gracias por todas las bendiciones que este día traerá, y me encomiendo a ti. Encomiendo al equipo de Yariguíes Estéreo sus alegrías y también sus proyectos, Señor. Bendícenos y bendícenos a todos en el nombre del Padre, del Hijo y del Espíritu Santo. Amén. Amén. Feliz resto de día, queridos hermanos. Dios los continúe bendiciendo.
1: Igualmente para usted, Padre. Feliz resto de día. A las 6:46 a.m. el Padre Jair Montecuc con nosotros en esta mañana, trayendo la buena información, trayendo también la oración para todos los oyentes que están conectados con nosotros. Y ese momento nosotros necesitamos, así sea unos minutos. Llega al corazón, llega al alma esas palabras de Dios. 6:46, Olga Celis, en la mañana de este jueves. ¿Qué está pasando en el territorio? ¿Qué pasa en Colombia? ¿Qué pasa en el mundo? Contémoslo a los oyentes a través de los 102.7.
2: Desde Barranca Bermeja vamos a hacer un recorrido muy rápido, Manolo, Carlos y oyentes. Lo que se registró anoche, una persona habitante en condición de calle,
1: ya pues, como llegó por allá,
2: se subió a un poste de energía de alta tensión.
1: Es que ni siquiera un poste normal, donde hay un transformador
2: de alta tensión. Exactamente. Gravísimo.
1: Fueron 3 descargas las que recibió.
2: La persona se encuentra en el Hospital Regional del Magdalena Medio con quemaduras de segundo y tercer nivel. Está siendo atendido, pero pues el llamado aquí es para que tomen conciencia. No es solo hurtar un cable, sino que qué viene detrás de esto. La situación que está presentando hoy esta persona habitante de calle, que se subió a un poste de energía de alta tensión.
1: Comencemos ya con la invasión que hay en la ciudad con los habitantes.
2: Nuevamente el tema está cogiendo fuerza. Ahora hay ya otros focos donde se encuentran los habitantes en condición de calle. Ejemplo de ello es el lote que está abandonado allí baldío junto al Centro de Salud Centenario, la Comuna 3. Sí. Ahí está el CDI, ahí está el Mega Colegio y es una importante arteria vial para quienes se comunican con las instituciones educativas que se encuentran en esta zona. Grave la situación.
1: Se están tomando los colegios y no está pasando absolutamente nada. Oye, y cada vez uno se coloca a mirar porque ya uno comienza a identificarlos y dice, ya sé, yo lo vi, ya se llevo rato viéndolo. Pero hoy uno está comenzando a ver integrantes en la calle nuevos, personas nuevas que llegan en mulas, personas que dejan abandonadas en la Lizama, Entonces, no sé qué está pasando con los controles que se están haciendo. Y grave la situación en Barranca Bermeja porque se ha vuelto el hotel de los habitantes de calle del país.
2: La verdad que sí.
3: Esa es la palabra.
2: Sí, hay otra situación y que se le suma a eso y es el tema del miedo. Ya las personas, por ejemplo, la semana anterior denunciaban en la Comuna 3 que ya por ahí no pueden pasar ni siquiera en el día, mucho menos en horas de la noche.
1: Sí, señora. Bueno, grave situación la que iba a Barranca Bermeja.
2: Otro tema que ayer fue noticia y es nuevamente la alerta ambiental, la muerte de los manatíes.
1: Cuatro manatíes, ¿no?
2: ¿Qué está pasando? Es la pregunta que se hacen los pescadores, las comunidades que viven cerca a los diferentes afluentes, especialmente Ciénaga San Silvestre, Caño El Rosario y Caño San Silvestre.
1: Olga Celis, hemos tenido muertes de manatí en el corregimiento El Llanito, ¿sí? Que ya pues se ha vuelto, como que es en el corregimiento El Llanito que se mueren allá. Mire, es aquí en la Ciénaga San Silvestre, que está junto a la represa. Sí, ¿qué es la Ciénaga San Silvestre? Es donde está la bocatoma del agua que usted consumimos. Yo y todos consumimos. Hubo mortandad de peces y hubo muerte de cuatro manatís.
2: Además de eso, las babillas que también encontraron muertas, los pelícanos, en fin, las llamadas garzas, los llamados patoyuyo. La pregunta es, ¿qué está pasando con la situación ambiental en nuestro distrito? Visitas, visitas, visitas y visitas, pero ¿cuál es el trasfondo?
1: Mire, yo le contaba a ustedes, tuve la oportunidad el sábado, ese sábado que pasó, tuve la oportunidad de estar en el corregimiento El Llanito, donde nos dicen los habitantes, los líderes dicen, es que vienen a hacer muestras y ajá, ya, se quedan en muestras y nunca nos entregan un resultado o las alteran o algo. Y estábamos en una parte del corregimiento Llanito donde, vea, ustedes pueden coger con el guante, meter la mano y al alzar así para sacar agua, sacan la contaminación. Se ve el crudo, se ve la contaminación que hay hasta de crudo en esa parte del corregimiento Llanito. Pero se está peleando con una grande.
2: Es grave la situación.
1: Se está peleando con una grande, ¿sí? Que es Ecopetrol.
3: Páralo, si es lo que está pasando, llega a matar a sus animales, puede llegar a afectar directamente a la salud pública.
1: Mire, aquí hubo en Barranca Bermeja un momento, no sé qué pasó, porque es un momento que alteró y alertó a los barranqueños sobre las mujeres en condición de gestación.
2: Sí, señor.
1: Y ya, eso se volvió noticia una semana y desapareció la noticia.
2: Lo denunció el doctor Yesid Blanco.
1: Exactamente.
2: Que tuvo que abandonar
1: la ciudad.
2: El país.
1: El país también por amenazas. Triste, lamentable. Allá iba. Fue el doctor Yesí quien denunció eso, pero entonces, ¿hasta dónde vamos a llegar?
2: Malformaciones congénitas en niños recién nacidos durante, eso fue en el 2005, 2010 más o menos, la situación que se venía.
1: Yo ayer me colocaba a analizar y miraba la noticia y yo, cuatro manatís, mortandad de peces, animales en la Ciénaga San Silvestre, la bocatoma está ahí cerca a ¿cómo que se llama? La sede. Sí, esa cerca, ese es el agua que consumimos. Sé que muchos van a salir, pero es que le hacen el tratamiento. Sí, porque muchos siempre tienen la defensa o tienen el porqué, sí, pero hay que mirar qué está pasando.
3: Bueno, el tratamiento no es suficiente porque está
1: la demostrado. La justificación siempre la hay.
3: Pero es que está demostrado de que esa agua que sale directamente de la pluma, como dice uno, desde la llave, aquí en Barranca Bermeja no es apta para el consumo.
1: No es apta ni para lavar la ropa.
3: Hay muchísimas personas que esa agua los manda inmediatamente para el baño, los pone mal. Conozco personas cercanas que se toman un vaso de agua que sale de la llave, de la pluma de aquí de Barranca Bermeja, y los manda para el baño inmediatamente.
1: Sí, señor.
2: Otra noticia que contarles es que continúa el tema de la recompensa por el asesinato vil del líder de Asojuntas de la comuna del corregimiento del centro, de Julián Rodríguez. 100 millones de pesos. Las autoridades continúan haciendo el llamado para quienes entreguen información veraz y contundente con relación de los sicarios.
1: Hace días nos atacaban en las redes sociales, Olga, y hay que decirlo porque publicamos un tema del día sobre las placas tapadas, adulteradas o volteadas. Y la gente se atacó, que a nosotros que nos importábamos, que nos que eso, ¿qué pasa con la fotografía de lo que pasó en el Llanito, en el corregimiento del centro? la placa estaba volteada.
2: Totalmente de
1: acuerdo. No estamos diciendo que todo el que tenga la placa volteada sea delincuente, porque muchos porque no tienen documentación por una foto multa, pero eso. Pero hay que ser conscientes, muchachos, señores. Yo sé que la situación en el país está económicamente está mal, pero uno puede ir ahorrando. Uno tiene que tener la estrategia ya y la conciencia de la economía, del ahorro, para tener los papeles al día. No solamente es tener una multa, un accidente de tránsito. ¿Sí? Si usted es el dueño de la motocicleta y se cayó y se partió en pie, vaya usted que era el dueño de la motocicleta. Pero una persona que no tiene nada que ver, usted por la irresponsabilidad va y lo estrella y le hace un daño, no tiene cómo responder.
2: Como casos que se han visto, ¿no? Sí. A nivel nacional y local.
1: Exactamente.
3: Aquel punto es con lo que usted dice, no estamos generalizando que todo el que ajá. tenga la placa volteada, adulterada, sea un bandido. Está cometiendo algo que es considerado un delito a nivel nacional. No se puede tapar una placa, no se puede levantar una placa. Y es que prácticamente, Manolo, lastimosamente se termina tildando a todo el mundo igual. ¿Por qué? Ya está el ejemplo, lo dijo Manolo Martínez. Los sicarios, las personas que acabaron con la vida de este líder, tenían la placa hacia arriba, tenían la placa volteada.
1: Exactamente.
3: Es a ese punto que queremos llegar.
1: Bueno, son las 6 de la mañana, 54 minutos, 6:54. Hay que avanzar un poco, no hay que retroceder a las cosas. 6:54 es Arriba Yari Guíes.
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0: Señoras y señores, en esta mañana a través de los 102.7. 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

0: Incluso en una entrevista Nelson Velázquez dijo que una de las mejores canciones que él tiene es esta. Por querer olvidarte, dice el señor Nelson Velázquez. A las 7 de la mañana con 6 minutos, 7-6, estamos en Arriba Yariguíes.
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0: 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Sí, señores, se escucha más, mucho más en la mañana. Aquí estamos en el jueves de TVT. Gracias, Guerrera, Harlean Díaz.
2: Gracias, Guerrera.
0: Gracias, Guerrera. Es una frase ya insignia de Colombia.
2: Ay, qué vaina.
0: Pues adiós, adiós al Mundial Femenino Sub-20. La selección Colombia perdió 3 goles.
3: Lo mismo
0: por 0.
3: Decimos cuando gracias, Guerrero.
0: Sí, sí, por sí, lo sí, mismo. Sí. Es que necesitamos burlándonos de todo. Tranquila, no hacemos, se trata de machismo.
2: Hacemos un.
4: O sea, que vea. Es burla. No sabía no. que era burla. Yo pensé que
2: hacen un mundial. Bien. Hacen un mundial de tejo y perdemos también.
4: Sí. No, es si no ganamos con cerveza o no, se gana, papi.
2: No, creo.
0: Bueno, el sueño de la selección Colombia
4: no
0: llegó.
4: Nada, definitivamente, pesimista lo que es a toda hora.
0: Llegó al final del Mundial Femenino Sub-20. Terminó ayer miércoles tras la paliza que le metió exactamente Corea del Norte, 3-0. Fue superior Corea del Norte ante
2: muy,
0: la
2: selección. Muy.
4: ¿Cómo iba ayer? ¿Cómo iban los resultados? ¿Cuánto dijo Arlian que quedaba? Yo no me acuerdo.
2: 1-0 ganando
4: yo
2: Colombia.
4: Yo dije que se iban a penalti, dije yo.
0: No, usted dijo que ganaba Colombia 3 y algo.
4: No, el que dijo eso fue Freddy Zeta.
0: Ah, ok, sí, sí, sí. Freddy
4: Zeta ganaba 3-2.
0: Y yo sí dije que se iba para penalti después de la prórroga. Si
2: yo
0: había
2: dije
0: prórroga.
2: Que ganaba Colombia 1-0, pero la verdad ayer lo que vi, hacen un equipo con unas muchachas de acá del comercio y sale. Y
4: o
2: sale
4: sea que ahora las vamos a criticar.
0: Lo que yo medio vi, lo que yo medio vi.
4: Ahora las vamos a criticar.
2: No tienen nada, no tienen nada todavía.
4: Ayer era con camiseta puesta y eso era que yo vamos, no, que yo... Colombia se puede, que claro que sí, que Colombia no, sí. Italia, hoy le vamos a criticar que si hacen un equipo del comercio, además que no me merite la niña del comercio porque juega muy bien, ¿oíste? Si no
0: sí.
4: la viste jugar.
0: Yo sí le voy a decir una cosa, lo único que vi mal fue algunas unas falencias ahí malitas de la portera. Él fue lo que vi, lo poquito que vi, no vi más.
2: No se meta con ella que, uy, hermosa esa muchacha.
0: Sí, fue lo único que vi como que estaba como asustada, no sé, pero no puedo hablar más de ella porque el mundial realmente
4: es que a mí
0: no
4: sí
0: me lo vi.
4: Me indigna porque hay mucho hincha que es hincha de resultado. Hay mucho hincha que cuando gana y cuando, ay, claro, y vamos a las semifinales, o ayer era, mejor dicho, se le soplaba el pecho diciendo que sí, que vamos, que hasta apostaron, algunos apostaron en las apuestas esas de, en las casas de apuestas, y entonces hoy ya vamos a decir que no, que es que hay siempre lo mismo, que es que no sé qué más. Vaya, párese usted con un balón allá a ver si al menos sabe cómo se patea, cómo sabe controlar un balón.
2: Con los buenos días.
4: Al que le caiga el guante.
2: Con los buenos días.
0: Bueno, como íbamos, la selección Colombia femenina quedó eliminada. Ahora Corea del Norte se va a enfrentar a España ese próximo domingo. Había mucha ilusión porque había ilusión de verdad por parte de las chicas y por parte de la selección y por parte de todo un país. Y ayer lo decíamos que el apoyo es muy poco el que se le da a la selección femenina en el país. No solamente a la selección femenina, también se le da poco apoyo al fútbol profesional femenino en Colombia.
5: Desde ahí arranca Manolo Martínez, desde ahí arranca. Esos países son potencia mundial en cuanto a fútbol femenino, lo que es Estados Unidos. España tiene una liga establecida, femenina, y no depende del fútbol masculino, porque anteriormente aquí el fútbol femenino se jugaba de la siguiente manera. Anteriormente el fútbol femenino era telonero del partido del fútbol masculino. Ejemplo, jugaba Atlético Nacional contra el Junior, y el partido que se jugaba antes era el partido del Atlético Nacional femenino. Y ahora ya decidieron como que separar las cuestiones, y sin embargo la gente no sigue apoyándolo, arrancando desde los mismos empresarios. Ahora mismo, por lo menos España tiene una liga establecida en la cual contrata jugadoras de todo el mundo, incluyendo nuestra colombiana, la morena
0: Linda Caicedo.
5: Tengo
0: una pregunta. ¿El canal privado de que emite sigue emitiendo los partidos de la femenina o ya no lo hace?
5: Sí, pero fíjense, usted está tan denigrado, por llamarlo de alguna manera, ponerle un
2: de la
5: nombre,
2: femenina va por el abierto.
5: Va por el abierto.
2: Por WinSport normal.
5: O sea, ni siquiera lo meten dentro
0: del paquete
5: porque del
0: tampoco,
5: pago. Va por el paquete abierto.
0: Lo pregunto porque tampoco lo veo. Yo he publicado en las redes sociales de que hay partido femenino.
5: Es que ahora creo que lo están jugando por zona.
2: Lo que pasa es que sí, Carlos. Lo que pasa es que como usted sabe que no todos los equipos de primera tienen femenino también. Entonces ahora eso es más reducido. Incluso, pues, por ejemplo, ya ahorita está jugando la final. La serie la va ganando el Santa Fe al Deportivo Cali. Y pues se espera el partido de vuelta ahorita del fin de semana. Y ya lo que sí se sabe es que el Santa Fe y Cali están en la Copa Libertadores femenina. Pero también es incluso eso, el formato es diferente. Entonces no solamente Colombia, yo creo que lo que dice Carlos, sino también todo Sudamérica en cuanto a ligas femeninas de fútbol profesional, estamos quedados a comparación de los europeos o los asiáticos, porque aquí la Libertadores se juegan, son cierto equipo y no la juegan a largo plazo, sino eso se juega brevecito.
5: Pero en un solo país. Hay que hacer claro también con esta situación. Para que un equipo profesional de masculino, para que un equipo profesional de varones tenga acceso a un fútbol internacional o a un torneo internacional, en caso de clasificar, tiene que tener establecido un equipo femenino, si no, no puede participar.
2: Vea, pero
5: sea
2: todo...
5: Libertadores o sea Sudamericana. Si, por ejemplo, pongamos un ejemplo, Arlian, qué pena. Alianza llega a clasificar a Sudamericana o a Libertadores y no tiene un equipo femenino, lo no puede atrás. Participar.
2: Lo manda para atrás, claro.
5: Perfecto. Pero no todo, vea, todo cambió el 20 de julio de 1810, porque donde no nos independizamos, vea, fuéramos campeones mundiales de varones y estuviéramos en la final del de mujeres del sub 20, pero nos independizamos.
2: Vea, yo lo que sí quiero decir es que las personas que de pronto hoy le amanecen dando garrote a las chicas colombianas, si van a mirar, o si quieren, ¿no? Mirar la estadística del no tiene celular, que pronto se le daña, amigo.
5: Ajá, pero ¿qué
2: entonces,
5: han ganado?
2: Entonces, no, porque tiene el celular y pronto se le daña, entonces...
5: No, pero cuidado. ¿Qué han ganado? Para no darle palo.
2: El historial de las chicas Corea del Norte versus los equipos suramericanos tiene un porcentaje, un rendimiento 9 de 10. No eso solamente
5: se contra llama Colombia. Mediocridad, Freddy.
2: No solamente contra Colombia, sino que también le han ganado a... Incluso a Argentina una vez le metieron 9-0. La de Corea del Norte, Argentina.
5: Como cuando yo le digo a mi mamá.
2: Metido 9-0. Déjeme hablar, que me acerca un buen celular también. Y usted habla, yo poco lo interrumpo cuando usted habla, Lian. Entonces, yo lo que sigo es eso, porque es que la verdad también, como dijo Pamela, hay mucho hincha de resultado, mucho hincha que solamente quiere estar en las buenas con los equipos y no en las malas. Claro que hay que corregir, hay que hacer las observaciones y hay que hacerlas, pero entonces no es que ahora a caerles con toda o a decir que son lo peor o que son lo demás, repito, y como dijo Pamela. Alguno de nosotros ni siquiera sabe controlar un balón, entonces ahora nos vamos a creer los mejores técnicos o creemos que entonces que era obligación de Colombia ganarle a Corea. No era obligación. Esta selección de Corea viene de las 21 convocadas que estaban están en el Mundial de Corea, 18 vienen desde el proceso sub-15 o sub-17, si mal no estoy. Entonces son personas o son jugadoras que vienen conociéndose hace aproximadamente 6 años jugando juntas. Y a diferencia de Colombia, pues sí, no, que en un momento tuvimos una muy buena cochada, por decirlo así, pero algunas ya juegan en la de mayores. Entonces ahí es que también mirar a Brasil también se le han jugado, creo que en dos ocasiones le han ganado, tres ocasiones le han ganado dos y una creo que la empataron o perdieron. A Argentina también siempre le han ganado y pues ahora Colombia también las dos veces que se ha enfrentado en esta instancia también la ha derrotado. Entonces no es que sea solamente que es que Colombia es mala, además ellas no estaban jugando contra un equipo de personas discapacitadas, con todo el respeto de ellos, sino que están jugando contra Corea, que es la potencia mundial.
0: Bueno, el próximo partido de la Selección Colombia será ese sábado, eso será por el tercer o cuarto puesto, contra Italia, será el rival de la Selección Colombia Femenina Sub-20. El elenco dirigido por el director técnico Carlos Paniagua saltó al campo sin un plan de juego, bastante claro. Desde el arranque del partido perdió el dominio del balón y apenas pudo cruzar la línea del medio campo. Brenda Cardona no pasó en el centro, Valerín Lomboa no logró generar peligro y la defensa la pasó mal cada vez que Corea del Norte apretó el acelerador para llegar al arco colombiano. Después de dos avisos de media distancia, las asiáticas abrieron el marcador en el minuto 28. Eso por un error de Luisa.
5: Sí, el primer gol fue error de Luisa,
0: por eso le decía que había varias falencias por parte de la arquera, que en varios partidos tuvo varios errores y fue criticada. Incluso me estaba viendo un programa chiquitico ahí, un pedacito en TikTok donde estaban hablando, creo que eran Win de Luisa, que estaba más pendiente de otras cosas como las redes sociales que la concentración en el campo.
5: Pero entonces también eso es falencia del cuerpo técnico, porque entonces ¿para qué la pone?
0: No sé.
5: Sí, si hay de pronto otras atrás que quieren tener la oportunidad. Eso es lo que digo, no hemos ganado absolutamente nada.
0: ¿Puede ser tendencia?
5: Es que...
0: ¿Va a tenerla ahí por tendencia?
5: Sí, o sea, no hemos ganado absolutamente nada, entonces hay que agradecerle, hay que entonces... No es darle palo, pero no hemos ganado absolutamente nada.
0: Ok. Bueno, son las 7 de la mañana, 15 minutos, entonces el sábado juega la Selección Colombia.
4: Y Junior ya ha ganado bastante, ya se lo defienden a capa y espada.
0: Italia. Eso será el próximo sábado, donde... Colombia juegue frente a Italia por el tercer y cuarto puesto. A las 7 de la mañana, 15 minutos, Olga Celis, que es noticia a esa hora en Barranca Bermeja. ¿Qué está pasando? Hay que comentarle a los oyentes y sacarlos bien informados de casa para que salgan y lleguen al trabajo informaditos por Yari Guíez.
3: Contarles que mañana se estará cumpliendo una importante jornada en Barranca Bermeja y tiene que ver con el tema de la Marcha por la Paz. Aquí se estará llevando a cabo esta importante jornada, esta importante actividad donde estarán participando diferentes líderes sociales, organizaciones sociales, entidades del orden regional y por supuesto del orden local. Escuchemos un poco, compañeros, que dice David Ravelo Crespo, quien es el presidente de la mesa del Consejo Territorial de Paz en Barranca Bermeja, quien invita además a la comunidad a participar de esta gran marcha por la paz. Con una camiseta blanca, con un pañuelo blanco, la invitación es a salir, a alzar la voz por los últimos hechos de violencia, por la situación de seguridad y de orden público que se presenta en la región del Magdalena Medio y, por supuesto, en el país. El
6: Consejo Territorial de Paz de Barranca Bermeja invita a todos los pobladores y pobladoras de la ciudad y la región en el marco del Mes por la Paz a la gran caminata por la vida y la paz que vamos a realizar el próximo 25 de septiembre a las 3 de la tarde en el Cristo Petrolero. Vamos a hacer un recorrido por la paz y por la vida hasta el Parque Camilo Torres. Las organizaciones sociales, cívicas y populares y los habitantes de esta ciudad y la región estamos trabajando por la paz porque la paz nos convoca. La paz nos moviliza y la paz nos unifica. La paz es el camino. Entre todos vamos a construir la paz que tanto estamos anhelando para la ciudad y la región del Magdalena Medio.
3: Mañana a partir de las 3 de la tarde el punto de encuentro es allí, justo a la plazoleta del Cristo Petrolero. ¿Qué se busca? Alzar la voz, exigirle a las autoridades y también hacerle un llamado a los violentos para que bajen las armas, para que realmente se sienten en estas mesas de territorio de paz y así lograr el objetivo. 3 de la tarde, punto de encuentro en la plazoleta del Cristo Petrolero, salida desde el Cristo, llegada hasta el Parque Camilo Torres.
0: Ok, perfecto, 7 de la mañana, 18 minutos, 7:18 en la mañana, el humor con Pamis Giner.
4: Oiga, imagínese que este era el caso, ahora que ya viene, ¿cómo se llama? La temporada de fin de año, ¿no? Diciembre, estaba hablando una relación de amor, sí. Tenían un volador con una voladora.
0: Okay.
4: Un volador con una voladora, eso de, ¿cómo se llama? De navidad, de pólvora, así
0: tal. Sí, señorita.
4: Y llega y le preguntan a la voladora, le pregunta una martinica, oiga, ¿cómo le fue con su relación con el volador? Yo no, ese man, bailas, terminé esa relación.
0: ¿Por qué? ¿Qué pasó?
4: Yo no, ese man ya no le funcionaba la mecha. Dios, mame. Terrible que le salga eso, yo.

0: Sí, señores, escucha más, mucho más en la mañana de ese jueves. Oiga, jueves de TVT. Es jueves de TVT para recordar. ¿Qué les está recordando Facebook hoy a ustedes? Facebook recuerda unas cosas que uno no quiere recordar, ¿oyó? Muchas veces le muestra. Vamos a mirar a mí mi Facebook que me está mostrando para acá.
1: Ay, a mí me salió una foto ayer con DJ Luis Castro.
0: Ay, qué bonitos. Ay, qué bonitos, celoso. Qué bonitos. Eso fue que mejor la porquería esa. Oiga, no, me sale por acá una fotografía de mi hija en el año 2018. Me sale por acá un meme. Oiga, yo sí publicaba memes, ¿oyó?
2: ¿Todavía
0: publico memes? Por acá más, ¿qué me muestra por acá? Facebook, ¿qué me muestra por acá? Mi amiga, yo otro meme. Me muestra por allá una visita que tuve con una emisora en la cárcel modelo de Bucaramanga. ¿Qué otra cosa? Oiga, pasando por el río Magdalena, por debajo del puente Yondó. ¿Ya vieron cómo está Sogamoso? La parte de Sogamoso, ¿cómo está?
2: Ciénaga, Lopón, la zona de Lopón, río Sogamoso, mucho hacia el brazo de Puerto Wilches.
3: Aquí mismo el Magdalena, usted va aquí al puerto, pues aquí en la estación de servicio del muelle y ya usted mira cómo está esas playas, le puede decir, le dicen también aquí en la parte baja del sur de Bolívar. Porque realmente está muy seco el río Magdalena también.
0: Sí, ayer estaba mirando un video del río Sogamoso en la parte del puente, cómo se observa. Son aproximadamente como unos 5 metros que tiene profundidad esa parte del río y no tiene nada, está en arena, está en playa. No tiene nada de agua en esos
2: momentos. Zona de Puerto Casabe también está en playa.
0: Ya estamos complicados con ese fenómeno del Niño, ¿yo?
1: A pesar de que llovió hace 2 días... De igual manera, eso no mejora. La verdad, no.
3: Pero
1: no...
3: es que debe llover para la parte de arriba, ¿no? Para los nacimientos.
0: Nacimientos,
3: para sí, que el agua llegue hasta acá. Pero si llueve aquí y para allá, ¿no? Igual.
0: No pasa nada. Sí, señores. Bueno, ¿qué tienen ustedes ahí en el TVT, Arlian Díaz? ¿Qué les sale en Facebook?
1: Por ahí me sale que hace 13 años yo publiqué numeral y que seria y la embarazaron en un baby shower.
0: Eso es lo que sale ahí en los recuerdos. Oye, qué bonito recordar. Hace 11 años. Yo les cuento, yo no sé nadar, nunca aprendí a nadar, no sé nadar, le tengo miedo a montarme una chalupa o algo así. Y hace 11 años con Yari SSR me mandaron a una nota con la Armada Nacional a la entrega de unos motores fuera de borda.
2: Sí.
0: Hace 11 años. Y me dijeron, oiga, no hay carro para devolverlo. La Armada me dijo, no hay carro para devolverlo. Y
1: se va en chalupa.
0: Se va en chalupa, hágame el hijo de madre favor. En ese momento yo no recuerdo cómo se llama el teniente coronel que estaba en la Armada, uno mono él. Y me llevó por toda esa vaina porque ya estaba la maldad hecha. Ya habían dicho, él no le gusta eso, no le tiene gusta. Miedo.
2: Ah, ok.
0: Y me dieron vuelta por todo el río Magdalena, le dieron la vuelta aquí hasta donde está la cuestión de las lanchas, aquí en la parte del sector comercial. Todo lo que es el puente Yondó, le dieron vuelta y eso lo colocaba como si se fuese a voltear la lancha, Dios mío. Pero bueno. Pasa el reto ahí.
1: ¿Pero perdió el miedo?
0: Sí, un poco. Una buena aventura, la verdad que sí. ¿Sabe qué me dijeron ese día? No vaya a meter la mano al río. Porque sale sin mano.
1: Sí.
0: Me dijeron.
1: Hay pirañas.
0: No, pirañas, no tanto la piraña, porque no hay pirañas. Lo contaminado que está el río. Ah, y todos okay. Los árboles que trae y toda esa vaina pronto.
1: Pero
0: me puede
1: golpear. Pirañas.
0: Aquí no. Aquí no hay pirañas.
2: No,
0: aquí no hay pirañas.
4: Pierda una, papi, pierda no. Una. Aceite que no la sabe
1: ay,
4: todas.
1: Ay, pero por favor, usted no puede estar tranquila sin pelear conmigo.
0: Bueno, son las 7 de la mañana, 31. Arlian Díaz, ¿qué pasó con Manuel Medrano?
1: Pirañas. Oiga, esto que les voy a contar, no sé si ustedes han visto el podcast que tiene Juan Pablo Raba.
0: Sí.
4: Claro,
2: sí,
4: el papacito
2: claro.
4: Ese.
2: Claro, uy, pero por favor.
4: Parece a bueno. Carlos Castañeda, la barba y todo.
1: Sí, señor. Bueno, Manuel Medrano escribió en su cuenta de X que le gustaría ir al podcast Los Hombres Sí Lloran, el podcast de Juan Pablo Raba, pero pues con la intención de decirles que dejen de llorar tanto.
0: Ok.
1: Entonces,
2: ¿pero los hombres sí lloran?
1: Los hombres sí lloran.
0: Sí, nosotros lloramos. ¿Quién dice que no?
2: ¿Lloran?
0: O sea, obviamente.
4: ¿No vean, Lian, cómo llora cada vez que gana la América?
1: Tras recibir advertencias de seguidores, el cantante cartagenero reveló que tenía una pequeña rencilla con Raba, afirmando que el actor lo había invitado antes del programa, pero tras rechazar la fecha propuesta, este lo dejó de seguir en Instagram. O sea, Juan Pablo le dijo a Manuel, le dijo, ven, te invito a mi programa, a mi podcast, y pues Manuel le dijo, la verdad, en esta fecha no puedo, no tengo agenda como tal en esta fecha, si quieres lo posponemos, pero la cosa quedó ahí y el hombre lo dejó de seguir en Instagram. El debate sobre pues todo lo que tiene que ver con la salud mental. ¿A ti te bloquean?
0: A mí me bloquean.
1: Este debate sobre la salud mental, Medrano aclaró que apoya que los hombres expresen sus emociones, pero pues cuestionó que algunos espacios pues están romantizando o romantizan la depresión sin promover herramientas de superación o responsabilidad. Y la respuesta de Raba por su parte fue que... dice, defiendo el formato de mi podcast como un espacio legítimo para dialogar sobre la vulnerabilidad masculina y pues en medio de la controversia volvió a extenderle una invitación al cantante para asistir al programa. Entonces, en cualquier momento veremos a Manuel Medrano, de pronto sea también por llamar rating, de pronto
0: sí, llamar la atención. Todo se presta.
4: No, ya eso está en más cura. Vea lo que nos hizo J Balvin con la vieja.
0: Lo que nos hizo hasta Poncho Zuleta también.
1: Sí.
4: Se fue que empezó, ¿no?
0: Con la frunita.
1: Con la salchipapa.
4: ¿Qué empezó? No, con la fruna. Con la fruna.
0: Con la fruna.
4: Después hablamos de salchipapa.
0: Fue con la fruna. Y nosotros le creímos que la había montado y que había dejado a la mujer por la peladita y todo eso. Y resulta que sacó una canción que llamaba La Frunita.
1: La Frunita.
0: Y ya. Y no pasó nada con esa canción.
1: No pasó nada.
0: Oiga, ¿han ido a un concierto de Manuel Medrano?
1: La verdad, yo sí fui en Cartagena.
0: Yo fui aquí en Barranca. Yo creo que ha sido la única vez que vino que a aquel hotel de acá abajo. ¿Cómo es que llama el hotel? Se me va el nombre.
2: Pipatón.
0: Pipatón. Hotel Pipatón. Ahí es que se me encanta, espectacular.
1: Canta muy bien.
0: Lo que es este tipo y lo que es Fonseca, wow.
2: Wow. Genial. Fonseca, re wow.
1: Fonseca, sí, Cepeda Fonseca estudió conmigo.
0: Cepeda también. Bueno, nunca he ido a un concierto Cepeda, de Cepeda, pero... Concierto de Cepeda nunca he ido, pero sí me dicen que es genial y es espectacular cantando. Fonseca tuve la oportunidad en Bucaramanga de irlo a ver. Uf, fenomenal ese man.
1: A Fonseca le dicen así porque él estudió en Fonseca, estudiamos juntos y de ahí pues formó un grupito, un trío como tal, con guitarra y eso, y de ahí empezaron a decirle Fonseca, Fonseca, porque iba a todos los pueblos de La Guajira.
0: Yo siempre he dicho que las nalgas suyas le tienen una envidia a la boca suya.
2: Dios mío, señores.
0: Bueno, son las 7:35. Pami Chinet en esa mañana se va preparando, o si ya se ha preparado, porque llega la primera parte del horóscopo a través de los 102.7.
4: Claro que sí, tu merced, ni más faltaba. Te vamos a hablar de ese oráculo que ha estado, mejor dicho, expectante. Hoy es jueves, ¿no? Ya, tu merced, pero parece viernes. Yo me siento como viernes desde el lunes. Siento que esto está,
0: bien.
4: Mejor
0: dicho,
4: bien, la gente muy alegre, uno por donde va, la gente saludo, besitos, abrazos, y quieren foto y todo. Entonces, de verdad que sí, más cuando me dicen, no, y es que venga, yo quiero una foto con un hincha del mejor equipo de la liga hasta el momento. Entonces, uno va por allá y dice,
0: es más, Pamela, ni el presidente de la República se atrevió a tanto como Pamela. Cuando pasa en el carro le dice, que se baje, que
4: sí,
0: se baje.
4: Sí, ese. A más de uno le dicen que se baje, pero para hincharlo también. A mí ese no es el caso. Hablemos de Cáncer.
0: ¡Cáncer!
4: Bueno, atención, Cáncer, porque hoy todo gira como en torno a tu mundo emocional. Todo okay. Lo que tiene que ver con tu hogar comienza como a tomar más protagonismo. Puede ser una buena etapa para ordenar espacios, para hacer cambios en casa o para buscar una forma más armoniosa de relacionarte con tu familia. Hay que mirar cómo está esa relación o ese vínculo familiar y debes buscar la estrategia para que las cosas puedan ser un poco más agradables y puedas tener más armonía. También podrías necesitar poner algunos límites para sentirte más tranquilo dentro de tu propio espacio. Tu casa debería ser un lugar donde puedas, digamos, llevar las cosas en paz, bajarle un poquito a las revoluciones, así como dicen ahora, imagínate dos rayitas. Bueno, así debería ser la gente de Cáncer para poder tener una mejor comunicación y una mejor relación en cosas del hogar.
0: Ok, ¿quién sigue, Pamis?
2: Muy bien.
4: Hablemos a la gente de Taurus.
0: ¡Taurus! A ver, ¿qué pasa con Taurus?
4: Después de unas, digamos, jornadas, después de cierta etapa con ¿sí? más movimiento, okay. Llega el momento de poner atención a tu rutina y a esas pequeñas cosas que pueden hacer tu día mucho más agradable. Quizá necesites reorganizar el tema de, digamos, el día a día, en cosa de horarios, mejorar tu espacio de trabajo o encontrar una forma más equilibrada de cumplir con tus responsabilidades. No tienes que vivir, en el corre-corre a toda hora para sentir que estás avanzando. Es el mensaje que se le da a Taurus. Le hablamos a Aries.
0: ¡Aries!
4: Mire, Ariana. Aries, el Aries, Aries tiene que mirar algo importante y es que tu atención comienza a dirigirse hacia tus relaciones y a la forma en que estás compartiendo con los demás.
0: Sí.
4: Aries, durante algunos días venideros, durante las próximas semanas incluso, vas a mirar algo y es que podrías darte cuenta de qué vínculo necesitas más, digamos, más diálogo o más conversación, algunos acuerdos o simplemente un poco más de equilibrio. Aries, no se trata de hacer feliz a todo el mundo, ni de ceder siempre para evitar conflictos. Entonces, hay gente que le da miedo que la otra persona se enoje, o le da miedo, que incluso en las relaciones de pareja, hay parejas así, aunque no lo crean, que le da miedo decir lo que no le gusta o dialogar con...

0: Minis.
1: Amigos de Jay Minis, ¿cómo les va?
2: Es del 20 de mayo al 20 de junio, ¿no?
0: Vuelven, no la tengo acá, a mí no me gusta decir mentira, no me gusta decir
2: lo creo que
0: no
2: sí, sé creo en el momento, que sí que es del 20.
0: La verdad no lo tengo claro, sí. Pero ya le voy a entregar el dato. A la gente de Jay Minis hay que mirar cómo mira la situación, porque llegan como en este momento, digamos, esas situaciones en las que llegan más ganas de vivir, más ganas de poder salir adelante, llegan más ganas de poder volver a retomar aquello que se había dejado. Y pues tiene que tener de presente eso. Me dicen por acá un amigo que de Gemini va del 21 de mayo al 20 de junio. Es lo que me dicen por acá.
3: Y le atinaste.
0: El dijo abril, ¿no?
2: No, mayo, no, mayo, junio.
0: Mayo. Ah, bueno. Entonces, Gemini llega a ese momento donde tienes que disfrutar un poco más de la vida. Mira que en estos días, los que no lo sabían, les tengo además un dato aquí adicional y no tienen que por qué agradecerme para nada eso. Y es que el sol ya está en Libra. El sol entró en Libra y puede traer movimientos en temas de amor, creatividad, hobbies y todo aquello que Géminis o Géminis hace por simplemente porque le gusta hacerlo. A Géminis hay que decirle que si lleva tiempo demasiado preocupado por cumplir con todo, esta etapa te recuerda que también necesitas momentos para tu merced solito, gente de Géminis. Haz algo bonito sin buscarle una utilidad. Sencillamente haz lo que te plazca porque es lo que te gusta y porque te sientes de una manera muy alegre, de una manera conforme. Y pues es lo que, digamos, estás buscando en este momento, ser usted mismo, ser auténtico y poder desarrollar eso que tanto necesita y hacerlo de la manera más espontánea posible, gente de Géminis. Y bueno.
1: Y bueno. Listo.
4: Yo tengo una pregunta. ¿Y a cómo es la libra de sol?
2: ¿Cómo la libra de qué?
4: De sol. Él dijo, el sol entró en Libra.
1: Qué bobo.

0: Son las 7:56 a.m. a través de los 102.7. 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
1: Las 8 en punto.
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0: Bueno, son las 8 de la mañana con 6 minutos. Es la hora de recibir a todos los oyentes que van llegando a la sintonía.
1: Sí, con, señor.
0: Como siempre, con alegría, con eso. Entusiasmo, con bendición, con hoy, absolutamente todo lo bueno.
1: Viernes,
0: sí, señorita, con todo lo bueno que tiene Yari Guías para entregarle a los oyentes.
2: Sí, señores, hace 8 minutos exactamente, legalmente constituido, abrieron las oficinas.
0: Sí, señor.
2: A las 8 de la mañana abrieron ya almacenes, también ya están abiertos, trabajando, elaborando. Prestando el servicio a todo el público en Barranca Bermeja. Las EPS se abrieron desde muy temprano.
0: Desde bien temprano abren las EPS. Yo creo que...
1: ¿A qué hora abren las EPS?
2: 6 de la mañana. 7:30, 7 de la mañana.
0: Hay unas que a las 6 de la mañana ya se...
2: ¿Cuál es esa?
0: Sí, claro. Oiga, ¿sí? Yo siempre veo filas ahí en la 10.
3: Autorizaciones.
0: Autorizaciones, todo lo que tiene que ver con autorizaciones creo que abren a las 6 de la mañana.
2: Esa es la que está la clínica Piedecuesta, que es al lado del Fruber. Sí. Esa es la clínica Piedecuesta para sacar citas, para sacar controles. Y esa es la de... La que estaba bajita donde quedaba la Perla antes.
1: Vía Láctea. La EPS.
3: Sanitas.
2: No, esa es Vía Láctea, esa es la nueva EPS.
4: La EPS, la que está ahí al lado de la Vía Láctea. Ahí desde las 3 de la mañana llega la gente a hacer fila.
2: Pero ese es chuchillado. Porque la otra está en las 50.
3: Contributivo.
2: Sí, más abajo. Bueno, está al frente de la Piedecuesta, la vaina.
0: Sí.
4: Pero, o sea, está una que está al lado del Fruber. Esa viene siendo...
2: La Piedecuesta, que esa es de Famisanar.
4: Esa es la que está diagonal a Pollitos en Fuga, ¿cierto?
0: Sí, sí, correcto, esa.
4: Pero por la misma acera de Pollitos en Fuga hay otra más adelantico.
2: Que es la nueva EPS. No, es nueva EPS.
4: Nueva EPS también.
2: Pero la contributiva.
4: Y está la otra que está en la 18, es esa, 50 con 18, a la Vía Láctea. Esa es también nueva EPS.
2: Oiga, ¿qué ha pasado con la que entrega medicamentos ahí al lado del D1? Que hace días se cayó.
1: ¿Cuál D1?
2: El que está ahí por Cocoroyó.
0: Por la
2: 28,
0: por la 28.
2: Donde queda una ferretería antes. Así hicieron una denuncia porque la gente que estaba recibiendo medicamentos, ¡pum!, se cayó el techo. Ya habían colocado varias denuncias antes en las redes sociales sobre...
0: Peligro, yo.
2: Y ahora ha pasado por ahí. Bueno, son las 8 de la mañana, 10 minutos. Hablando de EPS, ¿recuerdan al niño Valentino, el cucuteño, que fue trasladado a la ciudad de Bucaramanga?
3: Sí, señor,
0: el niño Valentino, claro, lastimosamente.
2: Oiga, año y medio tenía ese menor. En el año y medio, pues su familia pedía muchas autorizaciones, se le acercaba a la EPS, que estamos hablando de la nueva EPS exactamente, que era la EPS encargada de ese menor, pero le tocó intervenir al gobierno nacional de una vez cuando se volvió viral, decir, ¿lo llevan o lo llevo? Fue cuando la EPS autorizó el traslado a la ciudad de Bucaramanga, pero lamentablemente ayer se conoció el deceso de ese menor de año y medio. Pues falleció Valentino, menor cucuteño que luchaba contra una malformación en su rostro. El pequeño se encontraba hospitalizado en la clínica Foscal de la ciudad de Bucaramanga, capital santandereana. En horas de la tarde de ayer miércoles 23 de septiembre se conoció la muerte de Valentino Rodríguez, un niño cucuteño de apenas un año y medio de edad que nació con una malformación en el lado derecho de su rostro, que a medida que él crecía también aumentaba el tamaño, que representaba un riesgo para su respiración. El pasado 12 de septiembre, pues hubo un medio de comunicación que conversó con la madre, quien dio a conocer la travesía que enfrentaron para lograr la atención médica para su hijo por cerca de un año y cuatro meses sin tener definida la patología que afectaba a Valentino. Pues según los estudios que hicieron, lo realizaron el 18 de septiembre en la clínica Foscal de Bucaramanga, el pasado 18 de septiembre, el infante padecía de una malformación vascular tipo linfático, sí. Es lo que padecía el menor.
3: Una malformación vasolinfática.
2: Sí, señora. Pues la nueva EPS se pronunció. Sí, tras conocer el fallecimiento del menor, la nueva EPS emitió un pronunciamiento en el que lamentó su muerte y expresó pues toda la solidaridad con sus familiares y seres queridos. La entidad aseguró que desde el ingreso del menor a la clínica Foscal y debido a la complejidad de su estado de salud, garantizó la continuidad de la atención y gestionó el acceso a los servicios especializados que requería. Yo creo que fue tarde.
0: Sí, fue demasiado tarde.
2: Porque un año, cuatro meses llevaba a su mamita buscando toda esa solución para saber la patología de ese menor. Y hasta que no hubo un pronunciamiento por parte del presidente de la República que le jaló la oreja a la nueva EPS, no atendieron al niño.
0: La partida de Valentino deja una profunda huella entre quienes conocieron su historia. Toda la gente que conoció su historia, muchos allegados, gente en redes sociales expresando sus mensajes de apoyo. Y pues la verdad, hay momentos donde a veces ya ni las redes sociales con esta réplica de estas informaciones ayuda por la gravedad de esta malformación. Y es que usted lo decía ahorita anteriormente, Manolo, que es que a medida de que él iba creciendo, también le iba creciendo esa malformación en su rostro y ya le estaba afectando muchas partes de su cuerpo también.
2: Yo tengo una pequeña duda, Olga Celis, y una pregunta que voy a hacer al aire. ¿Dónde atiende Nueva EPS acá en Barranca Bermeja? Porque a mí me toca trasladarme a Bucaramanga.
3: Nueva EPS en clínicas,
2: sí,
3: atiende en la San Nicolás.
2: Sí.
3: En la Magdalena.
2: ¿Están atendiendo en la Magdalena?
3: Sí.
2: La última vez que fui no me atendieron porque no ya había convenio. Están
3: en la San Nicolás y en la Magdalena.
2: Okay.
3: Son las dos clínicas a las que he ido cuando he tenido alguna urgencia con Leandro.
2: Oiga, si los de la Nueva EPS.
4: ¿En el hospital no, Olga? Hospital regional, creo que también atienden.
3: Subsidiado.
0: ¿Sí? Subsidiado, okay. Sí.
2: Sí, oiga, si los de la Nueva EPS me están escuchando, porfa, págueme la plática que me ven ahí de la incapacidad. De
0: incapacidad.
2: Y los viajecitos que me he hecho a la ciudad de Bucaramanga. Porque
3: si
2: mire
3: no
2: que
3: has instaurado tutela,
2: llevo un año esperando la plática, oye. Y sabe que me dijeron la vez pasada que yo me tocó trasladarme a Bucaramanga por cuenta propia, me dijeron porque no tenían plata. Pero no, tiene que irse para Bucaramanga usted propio. Yo, oiga, hijo de madre, para mí se me descuenta para pagarle a ustedes.
3: Total.
2: Terrible la situación. Pues según la Nueva EPS, el pasado 11 de septiembre se coordinó el traslado del menor a la Fundación Cardiovascular de Colombia, donde recibió atención integral y especializada. Allí, de acuerdo con la entidad, se realizó un procedimiento de oxigenación por membrana como parte de las alternativas de manejo establecidas por el equipo médico tratante. La EPS indicó además que durante su permanencia en esta institución mantuvo el seguimiento de su proceso, atención y adelantó las gestiones necesarias para garantizar los servicios requeridos. Finalmente, Nueva EPS señaló que pese a la atención recibida y los esfuerzos realizados, el menor falleció como consecuencia de la complejidad de su condición de salud. Muy tarde, EPS, muy tarde haberlo trasladado, haberle hecho caso a todas las súplicas, porque era una súplica, un ruego que hacía su señora madre.
3: Pues yo les cuento que el estado de salud de Valentino se agravó luego de que fuera hospitalizado en la clínica Foscal, donde comenzó a recibir toda la atención especializada. Pues sin embargo, en medio de su tratamiento presentó una severa complicación pulmonar que deterioró rápidamente, en menos de 3 días. Rápidamente sus condiciones clínicas y obligó a los médicos a considerar medidas extraordinarias para intentar salvarle la vida, pero fue tarde. Ante la gravedad del panorama, los especialistas recomendaron gestionar su traslado a una institución con capacidad para ofrecer la terapia ECMO, pero fue muy tarde.
4: Vea, dicen reportes recientes de entidades de control como organismos como la Defensoría del Pueblo, dicen que se ha alertado sobre más de 2.000 personas fallecidas en situaciones asociadas a barreras o crisis de atención en determinados periodos recientes. Pero son estadísticas que agrupan fallas en entrega de medicamentos, falta de oportunidad en citas, urgencias o demoras en remisiones y pues no solo pues en trámite específico de autorización, sino en todo lo que abarca el tema de un proceso para que una persona la atienda, una persona que necesita un especialista, que le aprueben una cita y demás. Y pues no solamente con la nueva EPS, sino en todo lo que es el sistema de salud de Colombia. Más de 2.000 personas fallecidas recientemente por esta situación de la crisis de salud en el país.
2: ¿Qué EPS recomiendan ustedes? ¿Cuál tiene usted, Olga?
3: Nueva EPS.
0: ¿Sabe, Manolo, que yo tengo Codo Salud, pero pues ya pasé la solicitud para pasarme a...
4: ¿La nueva EPS?
0: No. Salud Total.
2: ¿A Salud Total?
0: Sí, correcto.
2: Oiga, pero Salud Total también tuvo en crisis su tiempo. Sí, bueno, todas han analizado crisis.
4: Lo que pasa es que sí, han sido varias, ¿no? Yo creo que no solamente una, yo creo que todas han pasado por ese proceso de alguna crisis, de mala atención.
2: Muy perversa.
4: Y algunos se quejan de una cosa, pero otra persona dice, no, pero a mí me ha ido bien con esa. Pero otro dice, no, a mí me ha ido bien con esa, ¿cierto? Yo creo que
0: total.
4: Es diferente. Por ejemplo, en general, yo no tengo una EPS, pero tuve que hacer cuando mi papá muchos trámites de una EPS y me iba bien con eso, la verdad.
2: No, a mí sí.
4: A mí con la nueva EPS.
2: A mí me han atendido aquí citas y siempre que voy, oiga, no hay convenio. Oiga, no hay especialista.
3: Toca todo para Bucaramanga.
2: Oiga, me toca hacerme amigos en Bucaramanga, en la Comunero. Soy yo, qué clínica tan buena.
4: Lo que pasa es que la nueva EPS creo que también tiene un problema por algunos pagos, ¿no es?
2: Sí.
4: Que eso fue pues noticia a nivel nacional.
3: Sí.
4: Que tuvo algunas demoras en pagos, pero pues ya sabemos que creo que aquí lo tocamos. Y alguna vez creo que Pamela lo dijo, yo le dije que no era el tema de que pues que el de la nueva EPS se levanta pensando en que no voy a joderle la vida a fulano, sino que eso viene por el tema de la contratación de los terceros también, que muchas veces no pagan, y pues entonces eso es como el efecto dominó que llaman.
2: Sí, el que trabaja para la EPS no tiene la culpa. El funcionario que sea al frente suyo, cuando lo atiende, le dice no tenemos convenio algo, no tiene la culpa. La culpa la tiene el nombre de la empresa o la EPS.
0: Se va agravando ese tema por la cuestión de la deuda también. Y es que obviamente los funcionarios dicen, oiga, es que esto se nos sale de las manos, sí, porque es que nosotros no tenemos la culpa de que haya una deuda, y que la deuda se va agrandando más y más. En cualquier momento, yo creo que entra en paro. Yo creo que entra en paro ese tipo de, digamos, de EPS, por, lo dije ahorita, por la deuda que hay.
2: Ok, perfecto. Son las 8 de la mañana, 18 minutos. 8:18 en la mañana. 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

0: señor, los amarillitos a esta hora están en full sintonía. Los taxistas, los amigos conductores que van en el carro particular, en el servicio especial. Cuando hablamos de servicio especial, son aquellos que van placa blanca en la camioneta trabajando, buscando y haciendo la ruta. El que va en la buseta, el que va también en el servicio público de buseta de cochoferes, San Silvestre, Transa Silvestre. A los amigos de la Conchén también, un abrazo especial para ellos que van hacia La Fortuna, entran a la Unipad, llegan, no, mejor dicho, hacen un buen trabajo, ¿yo?
1: Qué genial. Oiga, ¿y no cambian el dial?
0: No, no lo cambian, no lo cambian. Venga, Pamis, espérame, espérame por aquí para ver si ahora sí, Pamis. Oiga, no lo cambian.
1: Eso es lo genial de que siempre esté conectado con Yariguí de Cesario desde bien temprano, desde que comienza el café informativo. Yo creo que desde antes.
2: No, y de antes, Peter.
1: Sí, correcto.
2: Hay gente escuchando, que pasa derecho toda la noche y ahí en la madrugada también.
1: Sí, escuchando, sí, la buena música en los 102.7 de Yariguíes.
0: Bueno, a las 8 de la mañana, 27 minutos, 8:27. ¿Qué tal si escuchamos el mensaje de la mañana, la reflexión de hoy, para que ustedes la tengan bien atenta ahí? Es una buena historia que la vamos a contar a todos ustedes en la mañana del jueves.
3: Come todos los días, pero lleva un collar. Un lobo a veces pasa hambre, pero no responde ante nadie. La mayoría de los hombres eligen el collar y lo llaman seguridad. Va un lobo y se encuentra con un perro. El lobo está delgado y hambriento. El perro está gordete, cómodo y bien alimentado por su amo. El lobo le dice: "Oye, tu vida parece fácil". Y el perro responde: "Sí. Ven conmigo, nunca volverás a pasar hambre". El lobo empieza a caminar con él y entonces se fija en una marca alrededor del cuello del perro y le pregunta: "Oye, ¿qué es esa marca?". Y el perro contesta: "Nada, mi amo me ata durante el día, pero por la noche, en casa, soy libre". El lobo se da media vuelta y vuelve al bosque. La mayoría de la gente escucha esta historia y piensa que el lobo se sacrifica. No, el lobo toma una decisión. El hambre no es el problema. El hambre es el precio de la libertad. El collar no siempre es un trabajo, ¿vale? A veces es una relación en la que sigues porque la comodidad te resulta mejor que la incertidumbre de irte. O a veces el collar es un grupo al que sigues perteneciendo porque sentirte aceptado resulta más fácil que la soledad de haber evolucionado. Y a veces el collar es una versión de ti mismo que sigues interpretando porque la aprobación de los demás resulta más cómoda que el riesgo de ser quien realmente eres. El perro no es libre, solo está bien alimentado. Y hay una diferencia entre un hombre que tiene todo lo que necesita y un hombre que no responde ante nadie. La mayoría de los hombres han confundido esas dos cosas desde pequeños. El lobo pasa hambre de vez en cuando, pero nadie es su dueño. Y precisamente porque está dispuesto a vivir sin ciertas cosas, nadie puede utilizar eso para controlarlo. No puedes controlar a un hombre que no tiene miedo a pasar hambre. Ese es el hombre más peligroso que existe. No es el que más tiene,
0: oiga,
3: sino el que menos necesita.
0: Me gustó. Oye, el lobo no tiene dueño.
1: Es verdad.
0: Oye, creo que está bacano. Voy a colocar en mi estado. A colocar en mi estado ya. 8 de la mañana, 29 minutos, 8:29. Es la segunda parte del horóscopo que vamos a traer a todos los oyentes después de esa reflexión que ustedes escucharon acá en los 102.7 y www.yariguies.com. Le cambio cortina, Pamis, porque la segunda parte acaba de llegar acá en la emisora que se escucha más.
2: Bueno, tu merced, hablamos del oráculo para el día de hoy, que nos trae también esa situación con los diferentes signos del zodíaco.
0: ¿Sí?
2: Vamos a hablarle a Leus.
4: ¡Leus!
2: Atención, leones y leonas, porque durante las próximas semanas, quizá próximos días, se torna para tu merced las conversaciones donde toman mucha importancia algunos asuntos que están pendientes. Puede ser un buen momento para aclarar algunos malentendidos, Leus, retomar el contacto con alguien o expresar algo que venías guardando para evitar incomodidades. En los primeros signos que hemos hablado hoy, se ha presentado como un, ¿cómo se llama eso? Un
5: similitud.
2: Una similitud, muy bien, gracias, Olga. Se nota que estudiaste comunicación social y que, ¿verdad?, que estás ejerciendo tu labor muy bien, Olguita. Estudias y lees bastante. Entonces, una similitud, y es que nos invita a que no nos callemos las cosas por miedo a que el otro nos enoje. Entonces, es el caso de Leus también, donde de pronto has postergado las conversaciones para que no haya incomodidad en otra persona o en otras personas. Eso sí, Leus, busca decir lo que piensas sin entrar en discusiones innecesarias. No todo desacuerdo tiene que convertirse en una pelea, Leus, sino tienes que sencillamente exponer tus puntos de vista o tus sentimientos y aclarar las cosas. Eso sí, hacerlo lo más pronto posible para que puedas, así como dice uno, uy, salí de eso ya, me liberé de eso.
0: ¿Tú me liberé, ajá.
2: Así lo debe hacer Leus. Desvirgus.
0: Desvirgues.
2: Desvirgus. Después de una temporada de Virgus, donde el foco comienza a cambiar hacia tu seguridad, resulta que tus recursos y la forma en que estás valorando lo que haces se nota bastante. Puede ser un buen momento para Desvirgus para ordenar sus finanzas o revisar si existe un mayor equilibrio entre lo que entregas y lo que recibes. Desvirgus, no aceptes menos solo por miedo a incomodar. Y vuelve y nos lleva a la frase: por miedo a que el otro no se moleste o no se incomode. Entonces, como que nos guardamos las cosas, como que no las decimos, tu merced, y sencillamente igual van a rajar de usted, van a total criticarlo, van a decir, mejor dicho, total, van a ser hipócritas en algunos casos, hipócritas. Entonces, sencillamente sea usted sin miedo a lo que el otro piense.
4: Como dice el dicho, Pame, es mejor colocarse rojo un segundo que todo el tiempo.
2: Claro que sí, Olguita. Igual también dice el dicho, para aprender hay que caer, ¿cierto, Olga?
0: Ajá.
2: Caiga acá, mira. Entonces, ¿por qué tú merced eso? Eso es el patrón, Olguita, hay que... Ay, lo dice Olguita. El dicho. ¡Libris!
1: ¡Libris! Cuéntame todo, no me ocultes nada.
2: Libris, como lo decíamos hace un momento, no sé si lo has sentido de pronto, pero ya el sol entró en tu signo o viene acercándose a algo muy importante.
0: ¿Y la libra de sol otra vez?
1: La libra de sol.
2: Sí, eso es un chiste que eso nos ha mantenido el rating hoy en la mañana, que la gente después del chiste que está esperando un chiste mejor. Entonces, Libris, el sol entra en tu signo y comienza una nueva etapa personal para tu merced. Puede sentirse como una oportunidad para revisar qué quieres, cómo te estás mostrando y qué cambios necesitas hacer para sentirte más cómodo con tu merced mismo, misma o misme también, porque aquí aplica para todo el mundo.
1: Inclusión.
2: Aquí no hacemos excepción, aquí hacemos inclusión.
0: Ok.
2: Entonces, Alian Díaz, que es Libris, no sé si ya sintió que le entró o no, Alian.
1: Ya yo sentí que me entró ya.
2: ¿Sí? Ah, bueno. Claro que sí. Entonces, por eso es que te estás comportando así, ¿cierto?
1: Sí, señorita.
2: Porque el sol entró en tu signo, entonces eso es rico cuando te entra y ya puedes sentir el cambio definitivamente. El sol. El sol ha entrado en Libris, ya Alian dice que sintió en su signo como entró y pues obviamente me imagino que sintió como un calientico o algo así.
1: Se siente calientico.
2: Se siente
1: rico,
2: calientico.
1: Sí, claro, es rico.
2: El tema de el ¿cómo entra el sol, tu merced, en Libris? Y pues obviamente esto viene con muchísimas cosas, así que ya no postergue esa situación, no sé los cambios que necesite hacer, no sé lo que usted tenga que hacer para sentirse más cómodo. Hay que aprovechar estos días donde lo vas a tener adentro para sentirte como priorizar un poco más en tu merced mismo, renovar incluso tu imagen o simplemente volver a conectar con lo que te hace sentir bien y que habías descuidado hace algún tiempo, Libris. ¡Scorpius!
1: ¡Scorpius! Disco Show.
2: Scorpius, mira. ¿Qué?
1: Nada.
2: Eso sí que no lo entendí, la verdad, ese no lo entendí.
1: Tranquila.
2: Scorpius, no estoy tranquila, yo estoy tranquila. Quizás sientas, Scorpio, la necesidad de bajar un poco el ritmo y tomar distancia del ruido externo. Esta etapa puede ayudarte a cerrar asuntos pendientes, ajá, procesar emociones y darte cuenta de qué situaciones ya no quieres seguir cargando. Scorpius, también lo que, como dicen por ahí, lo que no sirva, que no estorbe, tu merced. Y
0: esa
2: también
0: es la ley de la vida.
4: Lo que no sirve, se bota.
2: Se bota.
0: Esa es la ley de la vida.
2: Así es. Y también dice por ahí una frase que me acabo de inventar.
0: A ver, ¿cuál es?
2: Yo creo que encaja acá. La que se quiera ir,
1: que se vaya.
2: La que se quiera quedar,
1: que se vaya.
2: Ah, que se quede. Exactamente, tu merced. Entonces, eso pasa con Scorpius. Hay que procesar esas emociones en este momento. No necesitas tener una respuesta inmediata para todo lo que estás sintiendo. Algunas cosas se entienden mejor cuando dejas de presionarte, Scorpius. Y bueno.
4: Y bueno.
0: Listo. Se acaba la segunda parte del horóscopo en esta mañana 8:35.

0: Oiga, papi, de casualidad, tiene por ahí el dato de cuánto falta para el próximo 30 de noviembre. ¿O le dejamos para la próxima salida?
1: Sí, eso se puede hacer, claro. Todo es posible en esta vida. El dato es que...
0: ya queda poquitico.
1: Música en la vida, todo es posible.
0: Ya queda poquitico exactamente, oye, para que se acabe ese mes de septiembre, para que lleguen los... bueno, ya el mes de diciembre. Ese mes, esa no es la cortina, venga para acá.
1: ¿Cuánto falta
0: esa.
1: Para qué, dijo?
0: ¿Cuánto falta para el 30 de noviembre? Sí, para el 1 de diciembre.
1: ¿Para el primero o para el 30?
0: Cualquiera de las dos puede ser. Ahí ya sacamos con la conclusión y sacamos la fecha y sacamos el tiempo y todo.
1: Ya, vamos a ver qué nos dicen por acá.
0: A ver, ¿qué dice, mamis? ¿Qué dicen?

0: que sea el 1 de diciembre faltan 68 días.
1: Hijo de madre. ¿Cuánto falta, Pamis? ¿Cuánto falta?
0: 68 días para que sea 1 de diciembre.
1: 1 de diciembre. Hijo de madre, Pamela Chinet. Se le engrifa a uno la piel de una vez que Alex iba a parodizar escuchando las campanitas.
0: Sí, oiga, ya.
1: ¿Para el 1 de diciembre cuánto queda?
0: 68 días.
1: 68 días. Y se van preparando, porque ya le guíes en serio, ya está haciendo todos los preparativos para la gran bienvenida que siempre hacemos. Más de 15 años, Pamela Ginette, haciendo la bienvenida de diciembre con los barranqueños. El año pasado tuvimos la oportunidad de tener a los Camorales, artistas locales. Ese año vienen sorpresitas también para los barranqueños. A las 8:44 a.m. 8:44 en la mañana del jueves de TVT. Ya 24, perdón. Último jueves ya del mes de septiembre. Y nos vamos con la tercera y última parte del horóscopo en la mañana de ese jueves.
0: Bueno, la gente que sigue pendiente.

0: El oráculo, claro que sí, se le tiene para los signos que nos restan en ese momento. Es el momento de traer a mención aquellos signos que aún no han escuchado su parte del oráculo hoy. El turno es para Sagitarius, tu
1: merced. ¡Sagitarius!
0: Le decimos a Sagitarius que hay que revisar el tema de tus amistades y proyectos futuros, donde comienzan a tomar una importancia definitivamente muy relevante.
1: Sí, señor.
0: Así que Sagitarius es el momento donde puede ser una buena etapa para retomar planes, conocer personas nuevas o acercarse a quienes realmente comparten tu forma de ver la vida. Las personas que verdaderamente te pueden aportar algo positivo, los que te pueden dar algo sin esperar otra cosa a cambio, sino que sencillamente se sienta como esa muy buena compañía o ese muy buen consejo o esa muy buena palabra de una persona que sea desinteresada, podríamos decirlo, y que te desee pues obviamente lo mejor. Son personas que resultan siendo aliados importantes para ejecutar tus proyectos, Sagitarios. También podrías darte cuenta de qué espacios sociales ya no te entregan lo mismo o qué personas tampoco te están aportando lo que esperas. No tienes que seguir perteneciendo a todos, ni en todos lados, ni en todo momento, Sagitarios.
1: Ok, ¿con quién vamos?
0: También le hablamos a Capricornios y le decimos a Capricornios que hay que mirar cómo revisas, cómo te detienes un momento a mirar cómo va el tema de tu vida profesional. Esto comienza a ocupar más espacio durante las próximas semanas, Capricornios. Puede ser un buen momento para revisar tus metas. ¿Qué cosas usted dijo al inicio de año? Bueno, este año voy a hacer tal, este año sí voy a, no sé, sea algo tan sencillo que se convierte en meme como el tema del gimnasio o tema de alguna situación. Sí. Pero quizá usted dijo, voy a empezar con mi emprendimiento, voy a empezar a estudiar, voy a terminar esto, voy a ahorrar tal y no ha podido. O si ya lo está haciendo, pues revíselo y usted mirará si debe felicitarse o volver a replantear. Nunca es tarde para poder comenzar, Capricornios. Puede ser un buen momento para revisar esa situaciones, mejorar tu imagen profesional o tener conversaciones que ayuden a avanzar hacia algo que quieres construir, Capricornios. Le hablamos también a Aquarius.
1: A ver, Aquarius.
0: Aquarius, mire, ¿qué le decimos a Aquarius? Aquarius, puede aparecer en este momento una necesidad fuerte de ampliar tus horizontes y salir un poco de la rutina. De eso que muchas veces caemos inconscientemente porque nos acostumbramos y pues decimos, ah, bueno, aquí estamos bien, o esto está saliendo pues ni tan, ni muy muy, pero pues ahí vamos.
1: Entonces, ahí vamos, está saliendo.
0: Exacto, entonces Aquarius, hay que revisar eso y cómo te sales de la rutina para que puedas obtener mucho más, digamos, protagonismo y, por qué no, mayores ganancias en todo, no solo en lo material, lo económico, sino en todo lo que sea tu proyección a futuro. Quizá te den ganas de viajar, estudiar, aprender algo nuevo, simplemente conocer otras formas de hacer las cosas. Esta etapa te invita a cuestionar algunas ideas que debas o que dabas por sentadas y abrirte a perspectivas diferentes, Aquarius. También le hablamos a Piscis.
2: Piscis.
0: Hay temas que necesitan más honestidad y profundidad, Piscis. Durante días venideros podrías revisar cómo compartes tus recursos. ¿Cuáles recursos? Tu tiempo, tu energía y todo el tema de tus pensamientos o tus, digamos así, tus planes con otras personas, especialmente si tienes, si sientes que algo se ha vuelto como que desigual, no es recíproco, entonces debes analizar eso, Piscis. También puedes tener en cuenta cómo aparecen conversaciones importantes sobre confianza, intimidad o acuerdos pendientes. No escondas lo que necesitas por miedo ¿a qué? A incomodar, que ha sido como el patrón o la...
1: De hoy, sí.
0: El día de hoy ha sido lo que más ha sido, como dijo Olguita, lo que más... la similitud que hay entre todos los signos es no dejar de hacer o decir las cosas por miedo al que dirán, y bueno.
1: Y bueno, como dicen por ahí, no calle, denuncie. Así de fácil. Pero son las 8:48 minutos, 8:48 en la emisora que se escucha más, estamos de jueves.

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0: Oiga, son las 9 de la mañana con 4 minutos. Saludo cordial para toda la audiencia, toda la gente que nos escucha a través de los 102.7 de Yariguíes en este jueves. Jueves de TVT, jueves de alegría, jueves del recuerdo, jueves acordándonos de que ya faltan 6 días para que finalice este mes de septiembre, el mes número 9.
1: Sí, señor.
0: Y ya vamos a comenzar con el conteo regresivo.
1: Uy,
0: ya,
1: es una,
0: señorita,
1: ¿no?
0: Ya, sí.
1: Oiga, usted me decía que son las 9 y qué, 9 y 4, 9 y 6.
0: 9 y 4 minutos, ya 9 y 5 acaba de cambiar el reloj.
1: Chica, cuando uno la pasa, bueno, el tiempo se le va muy rápido.
0: Es correcto,
1: sí, señorita. Yo pensé que apenas iban a ser las 7 y media, la verdad.
0: ¿Ya?
1: Esto,
0: ¿ya?
1: Sí, sí. No, es que acá uno, yo sí me siento en viernes a toda hora, ¿verdad? Cuando uno la pasa rico, ¿no?
0: Sí,
1: el tiempo
0: totalmente.
1: Se le va rapidísimo, oiga.
0: Bueno, también a esa hora es momento de conocer, de saber qué es noticia en Arriba Yariguíes con nuestra periodista Olga Celis.
2: Contarles y a esta hora de la mañana pues hablar un poco frente al tema de las 10 personas que resultaron heridas tras un ataque con explosivo en zona minera de Montecristo, esto en el sur de Bolívar. El personero del sur de Bolívar entregó declaraciones con relación a este tema. 10 personas resultaron heridas tras un ataque con un artefacto explosivo registrado en una zona minera de la vereda Mina Gorila, en jurisdicción del municipio de Montecristo, en el sur de Bolívar. De acuerdo con la información, se conoció que el artefacto habría sido lanzado desde un dron contra el sector donde se encontraban las víctimas. El hecho generó una emergencia en esta zona rural y obligó a activar todo el tema de los protocolos de atención y de evacuación. Los heridos fueron trasladados hasta Santa Rosa del Sur, donde recibieron atención médica en el Hospital Manuel Elkin Patarroyo. Hasta el momento, las autoridades pues avanzan en todo el tema de la verificación de las circunstancias en las que se produjo este lamentable ataque y también en la identificación de los responsables. Hay niños, mujeres, personas adultas y también población civil afectada con esta situación registrada ayer en horas de la tarde en el sur de Bolívar.
0: Muy bien, muchas gracias, Olga, por esa información a través de Yariguíes 102.7. De esta manera, continuamos también hablando del tema del día, Pamelita.
1: Oiga, sí, ese tema está, mejor dicho, hoy volando. La gente está participando mucho. Un tema que está en el fanpage Yariguíes Barranca Bermeja. Así está nuestro Facebook.
0: Sí,
1: y
0: señorita.
1: Ahí la gente opinando, dejando sus comentarios. También ojalá chévere que envíen los audios. ¿Por qué crees que la decisión de no tener hijos ha aumentado en los jóvenes?
0: Olga ya comentó acerca del tema del día.
2: Claro, por supuesto que sí. Hay muchas circunstancias. El tema de los chicos hoy piensan es mejor en tener una mascota que en tener
1: un hijo como tal, un bebé, sí.
2: Lo consideran o lo convierten en su hijo. El tema de la tecnología, así como avanza el tema tecnológico, los chicos de hoy día también avanzan con otra percepción frente a estos temas. Otro de los temas es el tema financiero, el tema de la empleabilidad, y bueno, yo considero que cada quien tiene su punto de vista y es muy respetable.
1: Mira, a mí me gustó la opinión que nos deja por aquí Julie Q. Suárez en el Facebook. Dice: porque los hombres de ahora son princesos y no quieren responsabilidad, solo comer a la carta y chao. La mujer es que la debemos, somos las que debemos cuidarnos. A ellos no les importa si te quedas preñada o no. El irresponsable solo piensa en sí mismo y ya.
0: Total.
1: Uy, suepuchica.
2: Bueno, un comentario bastante validero y respetuoso y además pues muy, muy respetable.
0: Yo, ¿sabe qué pienso yo? Y estoy de acuerdo con lo que decía Olga ahorita. Es que realmente tener un hijo ahora es una responsabilidad gigante. Y no solamente en lo económico. Uno, en muchas ocasiones somos papás ausentes en ciertos momentos de la vida de nuestros hijos por la cuestión de que tienes que tomar una decisión. O trabajas para tenerlos bien o estás allá con ellos, pero pues pasando situaciones complicadas a nivel económico. Porque es que realmente todo prima también en lo económico. Y yo creo que es una responsabilidad gigante tener un hijo. Yo que solamente tengo uno, yo creo que... Ah, bueno, sí. Aquí los que estamos en la mesa solamente tenemos uno, el señor Freddy.
2: Sí.
0: Pamelita es la única que no tiene.
1: No, ni quiero.
2: Mame no quiere todavía hijos con el ingeniero.
0: ¿Cuál es su criterio, su argumento?
1: Que es que uno tiene que mirar bien aquí, ya para los espejos que tengo de mis tías, de mis primas, de las exmujeres, de más de un amigo también. Sí. Bueno, como conocido. Entonces mejor suave. Suave por ese lado, entonces no quiero por ahora.
2: ¿Pero has pensado?
1: No, la verdad es que no, es que como que me decepciona mirar. Yo creo que
2: Pame,
1: es
2: un comentario de Julie,
1: que dice que es mucho princeso y que no quiere responsabilidad.
2: Sí. Pame, pero recuerda que ya después de los 40 es complicado el tema.
1: Para los 40 me faltan todavía como 25, todavía me faltan.
0: Para joderla. Oiga, veo por acá también Aleja Rodríguez. Los que dicen que los hijos no sirven para la vejez es porque les ha tocado un mal hijo o tal vez ellos lo son. No se sienten capaces de velar por sus padres en su vejez. Es un derecho de agradecimiento, dice por acá Aleja Rodríguez. También dice Carlota Delgado, por muchas razones. Imagínense, los hijos en estas generaciones donde los maestros y padres no los pueden reprender ni decir nada porque los deprimen y estresan, y puedes educarlos correctamente, pero el sistema los dañará. ¿Cómo se les explica que hay dos sexos y miles de géneros? No hay temor de Dios y harán lo que se les dé la gana. No le veo la noticia, no los veo en las noticias día a día. O sea, que ellos lo ven en las noticias día a día. Eso.
2: Bueno,
0: que pasa.
2: Acá hay un mensaje muy importante y es el de Luz Marina González. Porque en las generaciones anteriores, tener hijos se veía como una etapa natural de la vida. Sí, mi abuela tuvo 14. Hoy es una decisión muy personal. Influye también la inestabilidad laboral, económica, sí. Y hoy día la nueva generación tiene otras prioridades. Sí, señora.
0: Es cierto, es respetable. Es respetable los comentarios de nuestros oyentes a través de también nuestro WhatsApp 322-364-7820. Mire por ahí el 320, por favor, Olga, si tiene por ahí a la mano el celular. El celular de cabina o Pamis, por favor. Para.
1: Mira, se busca celular.
0: Sí, señorita.
1: Magnífica gratificación.
2: Nati dice: porque solo piensan en el hoy, olvidando que viene un mañana y que no van a envejecer. Muy bien, excelente apreciación, excelente comentario. Y bueno, los que dicen que los hijos no sirven, ay, ay, ay.
0: Por ahí yo veía un meme que mi hijo pida todos los carritos y juguetes que quiera menos un hermanito o una hermanita. Pero Dios es que mío. Es cierto, vea, o sea, es una responsabilidad grande.
3: Por acá Lian está el 320-381, nos envía audio, vamos a ver qué nos dice. Buenos días, a ver por aquí, play.
4: No, la verdad es que muchas veces pasan por alto, las mujeres hoy en día no les gusta los compromisos, amarrarse con nadie porque...
0: ¿Por qué?
1: ¿Por qué tú me dices? No, eso sí, definitivamente estamos desmersos. Ya ahorita, pero vamos a darle play por acá.
2: Toca Ceci Vargas, Ceci Vargas dice, sí, por la falta de oportunidades y por la libertad de poder hacer lo que se quiere.
0: A ver qué nos dicen por acá, hola.
4: No, la verdad es que muchas veces pasan por alto, las mujeres hoy en día no les gustan los compromisos, amarrarse con nadie porque mucho libertinaje, entre comillas, les gusta estar picando aquí, picando allá y no les gusta estar estable en una relación, eso de ahí.
0: Las mujeres y los hombres también, mi hermanito.
2: Respetamos su comentario, sí, señor.
1: Gracias porque faltó
2: que era Pamela. Respetamos su comentario, claro que sí.
1: No, todas son como Pamela, hay unas que son una señorota.
0: Claro, una señorota.
2: No, es que
1: mujeres que no les gusta picar aquí y allá. A mí total. Sí me gusta picar aquí y allá donde quiera.
2: Dios y por eso es muy respetable el comentario de nuestro oyente, claro. Porque pues todos pensamos diferente. Y bueno, así como pensamos, en muchos de los casos actuamos. Es que
1: no se puede generalizar, ¿cierto?
0: No se puede generalizar. Oiga, hay muchas y muchos hombres también que son unos bandidos sin pistolas.
2: Kevin Ulloque, quieren solo rumba, viajar, paseos, restaurantes y cero de responsabilidad. Excelente mensaje, Kevin.
0: Es que también es respetable las personas que toman esa decisión, también es respetable.
2: Todas las opiniones son respetables.
0: Yo no quiero tener hijos, de pronto dice la gente, yo no quiero tener hijos, y es respetable realmente, y también el que quiere formar su familia, el que quiere casarse o la que quiere casarse, todo hay en la viña del Señor.
1: Le cabe derecho, ¿cierto?
0: Sí, señorita.
1: Le cabe derecho.
2: Pato Perales dice, ahora andan es con dos y tres perros.
0: Sí, señor.
1: Uy, hijo de puta.
0: También es respetable. Y lo que es respetable también es el sentimentalismo que le voy a poner ahorita. El sentimentalismo, porque.
1: ¿Qué vamos a hacer? ¿Control? ¿Sabes qué manda, papi?
0: Le voy a presentar a la doctora.
2: ¿A quién?
0: A una doctora que es de Avino Regia hoy.
2: A mí me encanta la doctora de Diomedes Díaz.
0: Esa también me encanta a mí.
1: Eso sí es lo que quiere usted, no andar sino hartando.
2: Ay, no, yo ya no tomo licor.
0: Uy, cuidado, no, pues. A ver, ya le voy a presentar aquí a la doctora Pamelita también. ¿Con qué nos va a complacer el día de hoy, doctora Pamis?
1: Ay, tomarse, hoy voy a ponerme sentimental. Estoy muy sentimental.
2: No, ¿en serio?
1: Sí, hoy. Voy a ponerme sentimental y esta es poesía de Pamela. Son poesías mías, oye.
0: Poesías de usted, de su autoría.
1: Son mías, de mi autoría. Y dice así, vamos a hacerle una poesía. Dice así. Esta ilusión la vi venir y aún así me arriesgué. Fue tanto lo que yo me ilusioné con tu merced. Te creí. Pasaban los minutos y más en ti confiaba. A pesar de que a muchos la duda les asaltaba, sin embargo, me la jugué toda por ti.
2: Wow.
1: No escatimé en detalles, no escatimé en ilusión, no escatimé en cada gota de sangre que bombeaba mi corazón. Todo lo hice por ti. Pero hoy debo aceptar que la realidad es otra y esa sangre que bombeaba mi arteria aorta, hoy siento como un nudo que más bien me ahorca. Y debo decir que me siento como Goku buscando del dragón las esferas. Debo decir muchas gracias, guerreras.
0: Uy, no, usted no va a cambiar nunca, Dios mío, ¿eh? Ay.

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1: Muy bien, en la mañana tenemos las 9:25. Estamos activos en esta mañana con todo el tema de la información deportiva y pues comenzar, bueno, a hablar un poco de lo que, o resumir, ¿no? Lo que estábamos hablando al inicio de la hora, en las 7 de la mañana, donde tocamos el tema de la selección Colombia femenina, que pues no la pasó bien y pues se acaba la ilusión de una final nuevamente en categoría femenina. Pues muchos cuestionamientos, muchas observaciones, también mucho para revisar. Y la verdad es que sí fue muy superior Corea, tan superior que hizo, sí, Corea del Norte, ¿no? Que hizo ver a Colombia, la verdad, muy mal. Lo hizo ver muy mal. Incluso, pues yo creo que sí, lo que decía nuestro compañero hace un momento, Colombia se vio pésimo. O sea, yo he visto jugar a las chicas o a las superpoderosas, como le decimos, pero yo creo que harían, de los partidos que yo personalmente me he visto de la selección Colombia femenina, el de ayer fue el peor.
2: No se le vio absolutamente nada, la verdad, es... ayer. Y no sé si fue mérito, nada más y nada menos que de la selección de Corea, o fue pues esa pasividad para atacar y para defender también de la selección de Colombia sub-20, que pues ayer dio de mucho de qué hablar. La verdad sí estoy inconforme, la verdad sí estoy bastante molesto, pero bueno, no hay que darle palo a las muchachas, como dice la señorita Pamela y el señor Freddy Zeta, sí. Pero pues la verdad es molesto, la verdad, tener siempre que decir gracias guerreras, que decir ay, lo dieron todo, ay, esto, lo otro. Estamos ya de verdad cansados de esa frasecita. Cansados.
1: La gente ya cansó de eso, ¿no? Del gracias guerreras.
2: Sí, ¿cuántas veces hemos dicho la frase? Ya estamos ya bastante extenuados de este tema, la verdad. Yo creo que por mi parte muy muy poco de qué hablar, muy poco. Ya
1: ¿Está usted?
2: La verdad, muy poco de qué hablar de ese tema.
1: Uy, usted está como cuando uno lo decepciona en el amor, le ponen cacho y dice, ¿sabes qué? No tengo nada que decir.
2: Es correcto, ya cuando uno está ya cansado de todo.
1: Ya, sí, correcto. Ganas de pelear ya.
2: Correctamente.
1: Yo que venía que me peleaba hoy, pues puchica.
2: Correcto.
1: ¿No quiere pelear entonces?
2: No.
1: Antes peleo yo sola, conmigo sola. Sí, ahorita que llegue a la casa me pongo yo con el yo entonces a pelear conmigo misma.
2: Bueno, señorita.
1: Bueno, oiga, nada, pues ya va a esperar el tercer o cuarto lugar frente a Italia, le toca a Colombia. Sí, y pues nada más y nada menos que Corea del Norte versus España, la gran final. Yo creo que va a ser una muy buena final. Yo creo que también España tiene una de las ligas femeninas, yo creo que más importantes.
2: Es el sábado, mundo. El partido.
1: Exactamente, entonces va a ser algo muy importante. El sábado es el de la tercera y cuarto.
2: Tercer y cuarto, si no es el sábado, es el domingo a primera hora.
1: Bueno, entonces, ¿cuál miramos? El amistoso de la de mayores de los hombres, que ay, contentillo también de amistoso allá ahora contra México, o el de las chicas. Vamos a ver, entonces, ya revisamos la agenda Cetis, ya permítame, ya lo busco. Listo, mientras Pamela busca por ahí cuándo va a ser la gran final de las chicas y también cuándo vamos a tener el dato, pues, de la exactamente, bueno, la hora del partido de Colombia mayores, que también se está listando y sigue en Estados Unidos la preparación. Recordemos que Colombia se enfrenta a México este fin de semana. Vamos a ver entonces cuándo será también el partido de las chicas colombianas por el tercer o cuarto lugar frente a Italia en la categoría sub-20. Esto es lo que se está viviendo entonces en todo lo que es el torno a la selección Colombia, tanto femenina como masculina. Vamos a darle un poquito vuelta a la página, ya tranquila Pamela, ya vamos a ir con los horarios. Recordar lo que se vivió ayer en el fútbol profesional colombiano, qué pasó y cómo se está viviendo en este momento la Liga Betplay. Pues ayer el líder absoluto e imparable de la Liga Betplay le ganó 1-0 a Águilas Doradas con un gol de Jason Guzmán en una pena máxima que fue pues mano del defensa del equipo Águilas Doradas en un cobro de tiro de esquina, salta con la mano arriba, obviamente la sancionan como penalti, y pues un penalti donde Jason Guzmán con la nueva norma pues comete una infracción.
2: Qué burla,
1: y es que le pega el balón primero el pie izquierdo, o sea, doble toque que llaman. Por lo tanto, según la nueva regla, los penaltis, si son acertado, si van al fondo de la red, el balón hay que leer, dijo un célebre locutor una vez, hay que leer, si el balón va al fondo de la red, dice la nueva norma que se repite el cobro. Entonces eso fue lo que aplicó el árbitro ayer, la nueva norma, y se repite el cobro, cobra nuevamente Jason Guzmán y anota para el único gol del partido, que le da 3 puntos al América de Cali y pues lo deja como líder absoluto de la Liga Betplay.
2: ¿Puedo opinar?
1: Claro que sí, es un programa de opinión.
2: Qué desfachatez de verdad esa norma.
1: Ojo que usted dijo que no quería pelear, ¿no?
2: Qué desfachatez, pero no quería pelear sobre Colombia.
1: Ah, o sea, ahora sí quiere pelear, listo, yo también quiero pelear.
2: Qué desfachatez de verdad, o sea, el muchacho cobra, yo recuerdo que a Messi
1: el muchacho creo, se llama Jason Guzmán, se llama el muchacho.
2: El que sea.
1: Se llama Jason Guzmán.
2: Esto debe regir para todos. Entonces él toca el balón con los dos pies, lo toca dos veces antes del penal, y entonces tienen que premiarlo para que el muchacho cobre otra vez el penalti. No, o sea, eso debe anularse completamente.
1: ¿Por qué debe anularse?
2: Debe anularse completamente.
1: Lea la nueva norma, ¿sí? Bebé Hermoso, lea la nueva norma.
2: No, no, es que esas normas realmente son, o sea, son una desfachatez, de verdad es una burla.
1: Entonces que jueguen los partidos sin ninguna norma, entonces que tampoco haya roja ni
2: eso
1: amarilla.
2: Es una burla, eso es una burla, eso es una burla.
1: El fuera de lugar también es burla, la roja es burla, la amarilla es burla, todo eso es burla.
2: Por eso, es que son cosas de que no deben premiarse, sino que deben castigarse. Ya ese error del jugador, listo, se resbaló, pero, lo que sea, pero pues...
1: Pero bueno, ¿sí? Es la norma y lo que está escrito, papi, ahí sí no podemos hacer nada. Sí, usted quiere pelear con lo que está escrito,
2: totalmente, imagínate. Totalmente.
1: Que a usted le arde de pronto porque fue el América y que ganó el América. Y usted, yo sé que se aprieta y apuesta acá. ¿Cuánto le apostó ayer para que ganara Águilas?
2: 10,000 que ganaba Águilas, ¿oyó? Le metí 10,000 que ganaba Águilas. 10,000,
1: pero hubiera comprado una libra de arroz y también hubiera comprado tomate y cebolla. Si hubiera hecho un ahogadito así, un
2: guisito. El penal y qué más, Pamela. El penal y qué más. ¿Qué más hicieron? Cuénteme.
1: Hicimos un gol que vale 3 puntos.
2: Por favor.
1: ¿Y cuánto gol hay que hacer entonces?
2: Tranquila, para que el no pasa nada. Yo no voy a pelear por eso. De igual son líderes.
1: Ahora sí no quiere pelear.
2: De igual son líderes, listo. Están de líderes, bacano, qué chévere. Oiga, sí. Saludo para Roger Méndez. 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Hoy juega también Millonario frente a Nacional, visitando a Nacional.
1: Ya cambiamos de tema.
2: 7:30 de la noche. Creo que no juega James Rodríguez.
1: Si no, que Don Iván diga entonces qué hacemos, Don Iván.
2: No. Hoy. Señor. Sí, totalmente. Totalmente.
1: ¿Qué culpa que ganamos por un gol y él quiere que cualemos por goleada?
2: No, o sea, entonces son los mejores porque están de líderes,
1: pues
2: ¿no?
1: Sí. Por favor. Oiga, y sí, ¿no? ¿Quiénes son los líderes? Los mejores, siempre que está de líder es mejor.
2: La verdad, Junior tiene rato que no termina de líder y siempre sale campeón. Vea, en 3 años llevamos 3 títulos, en 3 años. Y en los últimos 8 años somos el equipo que más ha ganado.
1: Junior no ha jugado, amigo. No,
2: bueno,
1: de Junior
2: no, pasa nada, no
1: Junior
2: pasa
1: pierde,
2: nada.
1: El próximo partido lo pierde Junior y le ha puesto 150 mil. Ya, aquí vea, ahí están en la mesa.
2: Listo, perfecto.
1: 150 voy a
2: quitar. Ahorita hablamos de eso, entonces extra no micrófono, decide en los pantalones para decir que pone los 150.
1: Hoy no traje pantalón, traje espalda. Bueno. Traje espalda y listo. No tengo nada de abajo, con eso le digo todo.
2: Perfecto.
1: ¿Listo? Me quito la espalda.
2: Ahora quiero contarles algo. Juega Nacional frente a Medellín el día de hoy. James Rodríguez será baja del equipo paisa. Tiene una virosis.
1: Ya le pesó a James. ¿Qué pasó con James y venía bien?
2: Le pasó a James y le pasó a Quintero porque también como que se asustó y no quiso ir a Barranquilla. Sí, se asustó y no quiso ir a Barranquilla. ¿Has estado, Quintero? Próximo, sí, no va a jugar el próximo sábado frente al Junior.
1: Sí, chica, pero igual va a perder Junior.
2: Estos jugadores vienen con todo el respeto que se merece la audiencia.
1: Está grabando, escuchen.
2: Con todo el respeto que se merece la audiencia, estos jugadores vienen es a cobrar solamente, vienen a llenarse los bolsillos de plata, a cobrarle un montón de plata a los equipos. Y ya en la tercera o cuarta fecha se van a decir, es que estoy lesionado, me dio una virosis, Muriel. Me siento incómodo de salud.
1: Muriel viene lesionado, o sea que Muriel también está haciendo eso.
2: Pero Muriel ha respondido, cobrando, fue el goleador del torneo pasado, fue campeón y goleador del torneo pasado.
1: ¿Sí? Los del Junior no hacen eso.
2: No, la verdad vienen, la verdad, eso es lo bueno de Junior, que contrata jugadores que quieren jugar allá. Eso es lo bueno de Junior.
1: Me gusta porque con esto no hay necesidad de contar chistes, los oyentes.
2: Sí, totalmente.
1: Esto es la sesión de humor y deporte, llama esto.
2: Bueno, la verdad, esto es todo en deporte. ¿Qué más tiene por decir usted, Freddy o Pamela?
1: Venga, pero porque está así, como decir que todo en deporte, me va a cortar usted yo todo el arsenal que traigo aquí en noticias, tu merced. Emma, le traigo la tabla de posiciones también de la Liga de Play y usted me va a cortar así con eso.
2: Tabla de posiciones, a ver.
1: Puchica, mire, el líder absoluto, inamovible, imbatible, inalcanzable, lejano, solitario del fútbol profesional colombiano es el América de Cali con 24 puntos.
2: Ahí se mamó un minuto.
1: Exactamente. El segundo es Millonarios con 19. Tercero Medellín con 19 también. El cuarto es Nacional y quinto Cali con 18 puntos los dos. El sexto Bucaramanga 17. Lo mismo del Deportes Tolima, que es séptimo. El octavo en ese momento es Santa Fe con 16 puntos. Y ojo, no se asuste. Pero el octavo al noveno hay 2 puntos de diferencia hasta ahora, ¿no? Y pues vamos para resumir, el último es Junior con 6 puntos, tu merced, y con una diferencia de -2 en goles.
2: Voy a decirle algo a Pamela, a Fredizeta y a todos los oyentes y a toda la mesa de trabajo.
1: Van 12 fechas y Junior lleva 6 puntos.
2: Igual Junior de Barranquilla, ojo, les voy a decir algo. Junior de Barranquilla va a clasificar a los 8. Si no clasifica, yo no vuelvo a hablar de deportes en Arriba Yariguíes, del Junior.
1: Ustedes lo van a echar. ¿Se arriesga que lo echen?
2: Me arriesgo. No vuelvo a hablar de deportes en Arriba Yariguíes del Junior.
1: Se solicita locutor para la sección de deportes en Yariguíes.
2: Bueno, ya lo dije ya y está grabado, ¿oyó? Ya lo dije ya. Junior va a clasificar y vea lo que le digo. Se va a acordar de mí.
1: Oiga, Permítame, le hago la observación porque si no me falla la memoria, James sí está convocado, ¿yo?
2: Está convocado, pero no va a jugar cuando yo le diga. No va a jugar. Es que
1: usted,
2: no va a jugar.
1: Usted es el adivino ahora de
2: no todo, va a jugar.
1: Pues. Usted sabe es que Junior va para los 8, usted sabe que Junior va a ser campeón, usted sabe que James no va a jugar.
2: Señorita, uno tiene que ser objetivo el en esto sí, y tiene que informarse. Sí. Yo, antes de sentarme aquí a hablar, yo me informo y yo sé lo que estoy diciendo.
1: Sí, yo también sé lo que digo. El que no va a jugar es por parte de Millonarios y es Cuadrado, porque no dicen que no se ha adaptado, que van a darle más semana y que se adaptarse a la altura de Bogotá. Escuché que decía por ahí el técnico y demás. Entonces no va a estar Cuadrado en este partido donde esperábamos ver a dos grandes de la selección.
2: Somos tan famosos que estamos en la Casa Blanca, vea el escudo y la bandera de atrás.
1: La gente no está viendo, es un programa de radio, no es audiovisual, porque si no se ha dado cuenta, como usted se batea tanto. Entonces, listo, eso por parte del Fútbol Tu Merced, y llega el momento de que ustedes apuesten. En este momento, la gente tiene que apostar. ¿Usted quiere apostar también, Adrián?
2: Tengo 2,000 que me sobran ahí.
1: Bueno, pues le voy a echar aquí en este momento. Oiga, recordemos que estamos además en fecha de amistoso ya, pero no hay tiempo para decir. En este momento, entonces, solamente apuéstale Tu Merced. De una vez te lo digo. Mauritania contra República Centroafricana, 11 de la mañana. Esto es por la Copa África. Minuto, oh no, 11 de la mañana. Voy por 100,000 contra Mauritania.
2: Voy con 100,000. Bueno, listo, perfecto. Son las 9 de la mañana, 36 minutos en Arriba Yariguíes.

0: Bueno, son las 9:43, 9:43. Oiga, Pamela Zeta, no todo es tristeza con Colombia en la cuestión deportiva, ¿oyó?
1: Hay cosas muy bonitas, ¿ah?
0: Ajá, pues resulta que, bueno, ayer supimos, nos dimos cuenta que la selección femenina sub-20 de Colombia quedó eliminada en ese mundial, pero que se va para el tercer o cuarto puesto, y hasta ahí, tristeza, queríamos más. Pero hay otros deportistas que están entregando alegría a nuestro país, porque no solamente el deporte es fútbol, hay de todo. Y resulta que hay oro para Colombia. Hay oro para Colombia. Eso lo han conseguido Santiago y Diego, que conquistaron el título en trampolín.
1: El juego de trampolín. ¿Quién es Santiago y Diego?
0: Bueno, Santiago y Diego son dos deportistas que ganaron oro para Colombia en los Juegos Suramericanos. Santiago Parra y Diego Giraldo se consagraron campeones en gimnasia de trampolín sincronizado tras conseguir un puntaje de 45.490 en una final definitiva y definida por la presión y la sincronía. El duelo colombiano superó a una apretada competencia, le ganamos a Argentina y se quedó con el oro nuestros colombianos, sumando una nueva alegría para el deporte nacional. El triunfo, pues, que destaca el talento y el trabajo de la gimnasia colombiana en los Juegos Sudamericanos. Qué bien por esos muchachos que se están dando a conocer.
2: Recordemos que esos son los juegos que se están disputando en Argentina, en Santa Fe exactamente, y van estos días, esta semana del mes de septiembre, donde Colombia pues estaba, ayer lo hablábamos también, donde ocupa la segunda casilla en el tema de medallería en estos juegos, se llaman Juegos Suramericanos en versión Santa Fe 2026, donde Colombia tiene diferentes participaciones, incluso ya tenemos también ganadores en ciclismo, hemos tenido en el BMX y demás en estas justas que se llevan a cabo en Sudamérica, exactamente Argentina, en la ciudad de Santa Fe.
0: Mucho deporte, muchos deportistas por destacar en nuestro país, y qué bien por Santiago Parra y Diego Giraldo, que se acaban de consagrar campeones en gimnasia de trampolín sincronizado. Muy bien por ellos, la verdad que sí.
2: Bueno, son 9:45 minutos en los 102.7, que dice Pamela.
0: A ver, Pamis.
1: Venga, échemela, Iris Gay.

0: mire, voy a ir por acá, mire, mire, acomodo por acá, ahora sí, dame el tono. Dice así tu merced. Ayer pasé por tu casa y estabas con un felino. Okay. Yo me sentí muy triste.
1: ¿Por qué?
0: Porque ni siquiera pudimos en el fútbol femenino.
1: Ay, ayer pasé por tu casa.
0: Ayer pasé por tu casa y estabas como comiendo asado.
1: Sí.
0: Ahora falta ver cómo nos va jugando el día sábado.
2: Madre. Oiga, ¿cuándo juega la masculina? ¿O masculino?
0: También juegan el sábado, también juegan los dos. Okay. Colombia masculina y también los que van a ir.
2: Que sea doblete de ganancia.
0: Las chicas superpoderosas que ya no son tan superpoderosas, pero bueno. Gracias. Dice así.
1: A ver, ayer pasé
0: Ayer pasé por tu casa. Y estabas, ayer pasé por tu casa, estabas con un pepino en la mano.
2: ¡Ay, hijo de madre!
0: Y yo te dije, ¿para qué lo quieres? Dijo, eso es porque lo voy a meter en la nevera.
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11: Las 9:57.
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0: La temperatura sube, sube.
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0: ¡Hey! ¿Cómo estamos? Barranca Bermeja, mundo entero, todos los que nos escuchan a través de www.yariguíes.com. Un abrazo inmenso en cualquier parte del mundo que se encuentre en la señal de la emisora que llevas en el corazón. Llega a tus oídos sonando. Radio, la emisora que se escucha más. Yo soy Carlos Castañeda, contigo es en punto de las 12 del mediodía. Dos horas llenas de emociones, alegría y felicidad de la mano del Todopoderoso, el que todos los días nos complace simplemente con permitirnos estar con vida. Por eso tenemos que agradecerle a él, por eso tenemos que decirle gracias, papito, porque hoy voy a intentar hacer las cosas mejores para ti, por ti, ¿eh? Es la intención primera que tenemos que tener. Después entregarle absolutamente todas nuestras cargas, todos nuestros deseos en sus manos para que él en su momento los haga realidad. Hey, comenzamos. Un saludo muy especial en esa bailoteca de Yariguíes en el jueves. Juernes, como tú le quieras decir, en Yariguíes. Por supuesto, hoy tenemos guerra de los sexos, pero antes voy a entregarle los resultados del día de ayer para vemos quién tiene las o quién tuvo la supremacía el día de ayer. Recordándote que tú puedes votar también a través de nuestro fanpage Yariguíes Barranca Bermeja o a través de nuestro Instagram. En las historias ahí aparece el tema del día. Ayer estuvimos hablando sobre quién utiliza más los estados de WhatsApp para mandar indirectas. Resulta y pasa que el 75% de las personas que votaron en el Facebook dijeron que quienes utilizan más los estados de WhatsApp para mandar indirectas definitivamente son las mujeres. Las mujeres, mejor dicho, ¿ah? Y por el lado del Instagram vamos a ver también, porque ahí también se puede votar en las historias, ¿quién utiliza más los estados de WhatsApp para mandar en directa? Vamos a votar por acá. Y dice que el 83% de las personas que votaron dijeron también que las mujeres son las que utilizan esos estados para mandar indirectas. Sea para bien o sea para mal, las mujeres subieron la supremacía el día de ayer. Vamos a ver cómo estamos en ese tema del día de hoy, porque hoy también se encienden esas redes sociales. Yo sé que Mateo uno se va a tirar puya con el compañero de trabajo. Dolarazo, ñoque barato. Con el compañero de la oficina, con su pareja también, ¿por qué no? Porque hoy hay guerra de los sexos. Es el juego que está de moda en ese jueves, juernes. Hoy vamos a hablar sobre... Ey, ¿quién dice solo voy a tomarme una y termina amaneciendo en la fiesta?
2: ¿Qué, qué?
0: ¿Quién dice voy a tomarme una sola y me devuelvo para la casa? Y termina, mejor dicho, cantándole a la mujer la canción de Diomedes. Yo me iba, pero mi amigo hizo un sacocho y me tocó quedarme. Así que espero tu nota de voz a través del 322-364-7820 en esa bailoteca del jueves con invitado especial que ahorita voy a estar con él. Es aquí ya en nuestra estación, nada más y nada menos que mi gran amigo John Jairo López, que viene directamente desde Al Comprar y va a hablar con nosotros en instantes aquí en Yariguíes 102.7. Arrancamos con esa canción que tiene un sabor, mejor dicho, ¿ah? Tiene un sabor como a tamal, como a buñuelo. La canción que te dice que...

0: esas canciones hermosas y preciosas que tiene Jorge Celedón. Esa canción que es para mí un homenaje y una invitación, como lleva el nombre de la canción, a visitar cada uno de los rincones de nuestro hermoso y precioso país. La invitación de Jorgito Celedón a través de los 102.7, la emisora que se escucha mucho más en el jueves.
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0: Sí, señor, les había comentado y les había anticipado a todos ustedes que teníamos invitado especial aquí en nuestra estación, y precisamente se trata de una persona a la cual de alguna u otra manera le he cogido bastante aprecio. 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

0: Sí, señores, en la Bailoteca Yariguí, es a través de los 102.7 en ese jueves.
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0: 102.7, la emisora que se escucha más. Hoy estamos en Guerra de los Sexos también. Sonriéndole a la vida con ese tema del día de hoy. Hoy estamos hablando sobre, ya que está llegando el fin de semana, hoy estamos hablando sobre... ¿Quién dice solo voy a tomar una y termina amaneciendo en la fiesta? ¿Quién dice solo voy a tomarme una sola para la sed y termina llegando a la casa de las 4 a las 5?
2: ¿Qué?
0: ¿Qué les hago con Yariguíes? Hola, buenas.
3: Buenos días.
0: ¿Cómo estás?
3: Bueno, mujeres,
0: ajá,
3: alistémonos a darles garrote porque
0: ¿sí?
3: Los hombres son los que dicen si van a tomar una y se toman una canasta y media y todavía siguen tomando. Aunque yo tengo una prima
0: ¿Qué?
3: Que ella me está oyendo porque es fiel oyente de Yariguíes.
0: ¿Qué?
3: Y no voy a decir el nombre, pero vive en Pueblo Nuevo.
0: ¿Qué hace?
3: Y que también, mientras yo me tomo una, ella se toma como 8.
1: Tengo miedo.
0: Tienes que, mejor dicho, agárrate y alcánzala porque... Hace apreciar ahí en sintonía. ¿Quién dice solo voy a tomarme una sola y termina amaneciendo en la fiesta? 322-364-7820. Vayan enviándome también todos los que están de cumpleaños, los que están de Happy Birthday to You. Porque en instante voy a conmemorarlo, a celebrarlos como se lo merecen. Hoy, en el Día de su Santo, Yariguí se lo celebra. Te exalta. Te dice feliz cumpleaños a ti en el jueves, Yariguí.
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0: mañana, 46 minutos en todo el territorio. Avanza esa jornada a través de la Bailoteca Yari Guíes y la Guerra de los Sexos. Hoy hablando sobre quién dice solamente me voy a tomar una y termina amaneciendo en la fiesta. Parte de ese tema del día que está bien jocoso y caritica hoy con todas las opiniones de todos ustedes a través de nuestro WhatsApp, que son muchísimas. Tengo también información de todo lo que tiene que ver con la movilidad en el Magdalena Medio y desde la Ruta del Cacao, Corredor Vial, Bucaramanga, Barranca Bermeja, Yondó. Informa a nuestros oyentes las novedades de la vía. En Barranca Bermeja, el pronóstico de temperatura aproximada de 26 grados centígrados con llovizna. En Lebrija, el pronóstico de temperatura aproximada de 21 grados centígrados nublado. En la ruta vía Barranca Bermeja, Yondó, se presentan condiciones normales de operación. Tiempo estimado de recorrido, 15 minutos. En la ruta nacional 6601, vía Barranca Bermeja, La Lizama, el tiempo estimado de recorrido, 30 minutos. Ruta nacional 6602, vía La Fortuna, La Renta, Lebrija. De acuerdo con las disposiciones de la resolución 214 del 1 de febrero del 2024, se presenta restricción al tránsito de vehículos categoría C2 y superiores entre el PR17 más 967 y el PR40 más 670 de la ruta nacional 6602, sector La Paz, La Renta, Lisboa. Por lo tanto, deberán utilizar la ruta nacional 6602B, La Paz, Río Sucio, Lisboa. En el PR30 más 050, unidad funcional 3.2, al PR31 más 700, UF3.2, sector Puente Caño Seco, continúa paso restringido a un carril a 24 horas. En el PR34 más 000, UF3.2, al 34 más 210, UF3.2, sector Capitancito, cierre preventivo del carril derecho. Para la ruta nacional 6602B, vía La Paz, Río Sucio, Lisboa, en el PR07 más 900 al 08 más 200 de la unidad funcional 5, cierre preventivo del carril derecho por estabilización del terraplén. En el PR14 más 500 al PR21 más 400 de las unidades funcionales 5, 6 y 7, cierre preventivo del carril derecho por mantenimiento sector túneles viales de La Paz y La Sorda. En el PR53 más 500 de la unidad funcional 9, cierre preventivo del carril izquierdo por mantenimiento de tubería. Tiempo estimado de recorrido entre La Fortuna y Lebrija, 1 hora y 45 minutos. Recuerden que la vía nunca estará solos. Puedes comunicarte con la Ruta del Cacao al 310-391-0901. Es la información también de la movilidad a través de los 102.7 en esa mañana de jueves, fin de semana, que arranca con Yari Guíes.
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1: Bueno, señores, ya son las 10:55. 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

0: En su momento fue ministro de Cultura y Turismo de Panamá, Rubén Blades, y eso se llama el padre Antonio y su monaguillo Andrés. Arnulfo Romero, una canción que hace parte de la vivencia histórica de su natal Puerto Rico, plasmada en una sensacional salsa a través de los 102.7. ¡Hey, Carlos Castañeda, contigo al aire! Avanzamos en esa jornada con todas las opiniones de ustedes a través del 322-364-7820, porque recuerda que hoy tenemos Guerra de los Sexos del jueves. Y estamos hablando sobre quién dice solo voy a tomarme una sola, pero termina amaneciendo en la fiesta. Dice por acá Adriana, me dice: hola Carlos, ¿cómo estás? Eso es parejo. Por lo general los hombres son más guaraperos, herda. Y en ellos no se ve mal. Se ve mal en una mujer borracha, pues es vulnerable para que hagan y deshagan con ella.
1: ¿Qué qué?
0: Bueno. Una opinión de nuestros oyentes a través de nuestro WhatsApp. Un abrazo, Adri. Gracias por estar ahí conectada con los 102.7 de Yariguíes en ese jueves. No, hay mujeres que salen a tomar. Normal. Es más, aguantan más trago que un varón y mejor dicho. Están el poco de hombres que están con ella tomando. Todos caen borrachos, todos caen chapetos. Y ella para en la raya. No necesariamente tiene que ser trampa, ¿no? Y estoy hablando de tomar al parejo en cuanto a la misma clase de trago, ¿ah? De pronto que no, que porque ellos están tomando trago y ya está tomando cerveza, no. Que todos estén tomando al parejo. No preparáis ni un café. He visto caer a más de uno, ¿eh? He visto caer a más de uno. Frente a las mujeres que están, tome y que tome. Y el poco hombre, no puedo más. Y ella, ay, ya te vas a dormir, ¿eh? ¿Y quién dice, solo voy a tomarme una sola, pero termina amaneciendo en la fiesta? Buenas, ¿quién está con Yariguíes?
2: Hola Carlito, muy buenos días. ¿Cómo te estás? Bendiga. Los amén. Hombres, porque ¿sí? encuentran los amigos, las amistades. ¿Sí? Y cuando viene a ver, ya ¿sí? están borrachos. ¿Qué? Los hombres, Carlito.
0: Un abrazo, mi amor, gracias por estar en sintonía. Ay, ¿qué dice por acá? Hola, ¿quién está con Yariguíes? Hola, buenas.
3: Hola, Carlos, buenos días. ¿Cómo Carlos, estás? Tú sabes que mujer borracha pierde la cucaracha. Un saludo para toda la gente de la torneja, para Marta Liliana y Daniel Felipe Vela, acá en Ibagué, Tolima.
0: La gente que nos escucha en Ibagué, Tolima. No es necesario. ¿Sí o no?

0: ¿Quién está con Yari Guíez? Buenas.
1: Muy buenos días, Yari Guíez. ¿Cómo estás? Para felicitar a mi mamá Angélica Cruz del barrio Primero de Mayo.
0: Ya voy con los saludos de cumpleaños. Déjame marcarlo por acá. Te voy a mandar un saludo para marcarlo como cumpleaños. Criticamos con ese saludo de cumpleaños. Está pendiente ahí de la radio porque en instante voy con los saludos de cumpleaños. Ya se ha marcado acá. Barrio Primero de Mayo, tengo como 4 o 5 saludos de cumpleaños. ¿Quién está con Yari Guíez?
2: Carlitos, todos por igual. Ajá. 50 y 50. Tanto como el hombre, tanto como la mujer. Nos gusta la cerveza.
0: Ah, sí.
2: Y el que diga que es mentiras, la cerveza es muy rica. Bendiciones, Carlitos. Pero todos por igual. 50-50.
0: Un abrazo, mi amor. Gracias por estar en sintonía. Hola, Carlos. ¿Cómo estás? Estamos melos. ¿Quién está con Yari Guíez?
3: ¿Qué más, Yari Guíez? Buenos días. ¿Cómo vamos, Pamela? Ah, no. ¿Cómo es que se llama este man?
0: Se llama Fabio.
3: Ey, ¿yo era póker? Usted, que está ahí ahorita. Papi, definitivamente las mujeres.
0: ¿Sí?
3: Esas dicen que van a tomar una y se toman una canasta.
0: Verdad.
3: Después de la quinta. Pues yo ya estoy borracho, pero yo nunca he dicho que me voy a tomar una. Yo siempre digo que me voy a emborrachar.
0: Que voy a habla frenteado.
3: Y un saludo ahí para la Asociación de Borrachos de Barranca Bermeja.
0: Ah, y una asociación de borrachos también. Vea usted, ¿ah? ¿Cómo se llama? Asociación de Borrachos de Barranca Bermeja.

¿cómo le podemos poner a esa asociación? Asoboba. Asoboba. Asociación de Borrachos de Barranca Bermeja. Sí, sí, Asoboba. Oye, ese nombre, me suena. 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

0: ¿Cuándo qué?
1: Cuando todo se acaba.
0: Dios mío, es el binomio de oro. Suena a través de los 102.7 con esa canción que lleva como título No Quiero Perderte, a través de la emisora que se escucha más en el jueves.
2: Sonando.
0: Aguanta, que está por allá lejos.
2: Sonando. Ya.
0: Se den cuenta que eso es en vivo, ¿ah? ¿Eh? No he grabado, que no, Carlos dejó grabar el programa. Mira, ¿dónde lo viste? Son las 11:23. 42, 43, 44, 45 segundos. Ahí estamos. Hey, bueno, nosotros continuamos con esa parte jocosa de el programa, y es la guerra de los sexos a través de la Bailoteca Yariguíes. Contigo al aire, Carlos Castañeda.

0: Me dice por acá, ahí, Carlos, nosotros los hombres decimos que una para calmar la sed, pero la cerveza es como una casita de la mujer. Después uno, después de la cosita. Después de que uno la prueba, no se quiere despegar de ella. Más si la furruca está buena, ¿eh? Un saludo para todos los aluminieros de Barranca. Un abrazo, gracias por estar ahí en sintonía. Gente firme camillando y escuchando los 102.7 de la emisora que se escucha más. La canción sasa que escuchábamos ahí, ¿eh? ¿Sí o no?
1: ¡Joda, qué canción sasa, Carlos!
0: Mejor dicho. Vamos con eso, con la suave. Me dice por acá también, José Saavedra, ¿qué es lo que opinas tú? Porque hoy estamos hablando sobre quién dice, hey, voy a tomarme una sola. Voy a la fiesta, pero me voy a tomar una sola. Y termina, mejor dicho, ahora esa fiesta, quiere estar con Yariguí.
2: Mi amigo Yariguí, en serio, ¿cómo
0: estamos?
2: Hola, José Saavedra.
0: Un abrazo.
2: Me encanta el programa y sobre todo el fondo musical que tú tienes de música gaita del Zulia, de Maracaibo. Para toda la gente de Maracaibo, de Zuliana, que están en Colombia y en Barrancabermeja, un saludo muy especial. Yo también viví en el Zulia.
0: Gracias, Chucho.
2: Viví en Maracaibo, una ciudad muy bonita, muy grande, muy especial, eso, muy hermosa. Y el programa está de chévere, de que chévere. Bueno, yo creo que si nos reúne uno a tomar con, ajá, todos, hay que cuidar

0: y hay que respetar. Claro. Eso es lo más bonito que puede haber.
1: Señor. Un abrazo, papá. Gracias por estar ahí en sintonía de los 102.7. Y yo creo que hoy también vamos a tener que hacer la ronda de cumpleaños por partida doble. Vamos a hacerlo en dos secciones porque hay muchísimos cumpleaños. Me encanta eso. Cuando se aglomeran también y que todos quieran celebrar, conmemorar el cumpleaños con Yareguía 102.7, la emisora que se escucha más. Eso es algo bacanísimo, todos los que están ahí conectados con los 102.7, ¿ah?
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1: Por acá, Emerson Molina, gente firme con Yareguía, viejo Emer, ¿a quién quieres felicitar? Buenas.
3: Carlito, muy buenos días para reportar tu full sintonía desde acá del barrio Colombia.
1: ¡Epa!
3: Y para que me regales un saludo muy especial para mi hijo Santiago Molina Sate, que se encuentra hoy de Happy Birthday to You.
1: Ajá.
3: 14 abriles.
1: 14 años, ¿ah?
3: Que mi Dios me lo bendiga.
1: Amén.
3: Y me lo proteja. Que lo amo mucho.
1: Eso.
3: Su papá Emerson Molina.
1: Vaya.
3: Y su mamá Sandra Patricia.
1: Esa es la actitud, ¿ah?
3: Dígales oyentes de Clínica de Ropa Sandys.
1: Ahí está, un
3: acá
1: abrazo.
3: En Barrio Colombia.
1: Ahí está con la pauta y todo. ¿Ah? Emerson Molina, un abrazo para ti, papá. Gracias por estar en sintonía. Un abrazo para Sandra, para tu hijo. Que Dios lo bendiga y que cumpla muchísimos años más. Gracias por estar ahí con Yareguía.

Dice por acá, hola Carlos, ¿cómo estás? Quiero enviarle un saludo muy especial de cumpleaños para mi nieto Isaac Andrés Romero. Se encuentra cumpliendo sus 6 añitos en el barrio La Liga. Óyeme, Isaac Andrés, que Dios se bendiga hoy, mañana y siempre. Que la pase genial, feliz, junto a tus familiares, amiguitos y demás. El día de tu santo para el pelado Isaac Andrés Romero. 6 añitos en el barrio La Liga. Gente firme con Yariguíes en el día de su cumpleaños. ¡Ah, qué calidad, Dios mío!

enviarle un saludo muy especial de cumpleaños por acá de parte de mi compadre Necho. Me dice Carlos, compláceme a mi hermano que sabe cumpleaños. Él se llama Nahum Trigos. Óyeme, Nahum, que Dios te bendiga hoy, mañana y siempre, pelado. Que cumpla muchísimos años más. Que la pase feliz, contento, dichoso. Y sobre todo escuchando Yariguíes. Óyeme, Nahum, feliz cumpleaños, Nahum Trigos. De parte de Necho y todos los familiares, amigos y demás en el día de su santo. Esa es la actitud, pelado. Ah, qué cantidad de gente que está ahí.

0: Alexa por acá. Hola, Carlos, ¿cómo estás? Quiero desearle un feliz cumpleaños a alguien muy especial. ¿Quién es? Buenas.
1: Muy buenos días, Yariguíes.
0: ¿Cómo
1: para
0: estás?
1: Para felicitar a mi mamá Angélica.
0: ¡Angélica!
1: Del barrio Primero de Mayo. Que siga cumpliendo muchos años y que Dios la bendiga.
0: Para
1: y la
0: guarde. Amén, amén, amén. Para Angélica, de parte de todos sus familiares, amigos, supongo que ese es uno de los hijos que está enviándole ese saludo. Angélica, que Dios se bendiga hoy, mañana y siempre. Feliz cumpleaños también para ti. Pásala genial escuchando Yariguíes. Ay, Dios mío. Una locura el WhatsApp de Yariguíes a esta hora. 322-364-7820. Ya vengo con más saludos de cumpleaños. Ya vengo con más opiniones sobre el tema del día. Hoy hablando sobre... ¿Quién dice más? Voy a la fiesta, pero nada más me tomo una sola. Y termina, mejor dicho, terminan echándolo porque se quería tomar todo el trago de la fiesta. La gente de Yariguíes, la gente de Asoboba. Asoboba, sí, así ya me dijeron que lo van a legalizar y todo. Asociación de Borrachos de Barranca Bermeja.
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7. Más ronda de cumpleaños y todo lo que sean de Happy Birthday to You. Hey, Carlos, ¿cómo estás? Quiero saludar muy especial en su día a mi hijo Jorman Triana, en el barrio 20 de agosto, de parte de la mamá y el papá y todos sus hermanos. Que pase un día súper. Que Dios, mejor dicho, lo bendiga en el día de su santo, que lo queremos muchos. Besos para Jorman Triana, en el barrio 20 de agosto, de parte de toda su familia. Yeme Jorman, feliz cumpleaños para.

0: ¿quién sabe cumpleaños? ¿Quién sabe happy birthday? Hoy, buenas.
1: Hola, buenos días. Yadiris Estéreo, para mandar una complacencia que hoy mi hijo está cumpliendo años. Jaycho Javier Angarita Payares, de parte de su madre,
0: eso,
1: de sus hermanos y sus sobrinos. Que Dios me lo bendiga y me lo libre de todo mal y peligro. Eso. Son mis deseos como madre para él. Para que Dios lo guarde y lo cuide.
0: Jaycho, feliz cumpleaños para ti. Que Dios te bendiga hoy, mañana y siempre. Que la pases genial, mejor dicho, que le guarden, mejor dicho, muchísimo pastel. Bendiciones para Jason.

Hombre, hola Carlos, ¿cómo estás? Un cordial saludo para felicitar a mi hermano Wilfredo Fuentes, que está de cumpleaños de parte de la familia Ardila, que lo queremos muchísimo. Para Wilfredo Fuentes, en el día de su santo también, se encuentra ahí conectado con nosotros. Que Dios lo bendiga hoy, mañana y siempre. Gracias por estar con Yari Guíes y que la pase genial.

Hambre acá me dice hoy, Carlos, quiero darle gracias por la vida de mi Santiago Molina Alzate en sus 14 años de vida, que lo amamos, que lo queremos mucho. Gracias, Yareguíes, por siempre acompañarlos a celebrarle el cumpleaños desde el barrio Colombia. Santiago Molina, que Dios se bendiga hoy, mañana y siempre, que la pase genial, viejo Santi, que así como las fotos que ya me pasaron, que lo han celebrado contigo, bacanísimo, hoy sea todavía mejor. Bendiciones para ti, ¿eh? Cantidad de gente que está cumpliendo hoy, qué vaina tan bacana. Hola, me dice por acá. Hola, Carlos, ¿cómo estás? Quiero enviarle un saludo de cumpleaños para Luis Fernando Muñoz Ávila en el barrio El Poblado. Que Dios lo bendiga siempre, de parte de su tía Yamile, que lo quiere mucho. Para Fernando Muñoz Ávila, Dios se bendiga.

0: Era buena, ¿quién está de cumpleaños? Buenas.
1: Muy buenos días.
0: ¿Qué más?
1: Amigo Carlos.
0: ¡Epa!
1: Estamos en cabina, mil y mil bendiciones. Hoy este saludo en especial es para uno de los príncipes que viven en mi casa.
0: ¡Epa!
1: John Alexander Barbosa Chávez, que hoy está cumpliendo 19 mesecitos.
0: Para John
1: el príncipe,
0: Alexander,
1: el hermano de Randy, el que trae la tranquilidad.
0: Eso.
1: A la casa, el consentido, igual que el Randy.
0: Bueno.
1: Mil y mil bendiciones para mi hijo John Alexander y a mi hijo Randy también, y a mi esposa Laura Chávez. Un saludo
0: así
1: en especial
0: está,
1: también
0: la
1: para la gente de la alcaldía, mi amigo Anderson.
0: Un abrazo para toda esa gente que se ha camellado fuertemente, ¿eh? Gracias por estar ahí en sintonía, Yariguíes. Feliz cumpleaños.

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13: Las 12 en punto.
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0: Punto del mediodía. Muy buenas tardes, Barranca Bermeja. Buenas tardes, Magdalena Medio, y a quienes a esta hora del mediodía están conectados con nuestra señal de los 102.7 y, por supuesto, de Noticias Yariguíes. Ya estamos al aire con la información de nuestra ciudad, de la región y del país. Comenzamos.
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2: Cuatro manatíes muertos encienden nuevamente las alarmas ambientales en el Caño San Silvestre. ¿Qué está pasando realmente en las cuencas hídricas de Barranca Bermeja? Santander es escenario del encuentro de la jurisdicción constitucional en su edición número 21. 10 personas heridas tras ataque con explosivo en zona minera de Montecristo, sur de Bolívar. Habitante en condición de calle sufrió graves quemaduras tras recibir descarga eléctrica luego de subirse a un poste de alta tensión. Gran marcha de solidaridad en el marco de la Semana por la Paz. Detalles en minutos. Fracking vuelve a estar sobre la mesa en el Magdalena Medio. Noticias nacionales en Santa Marta. Comercio reporta millonarias pérdidas tras amenazas y ataques. Esos hechos y más los estaremos desarrollando en la presente emisión de Noticias Yariguíes. Bienvenidos.
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0: 12:03, iniciamos contándoles que 10 personas resultaron heridas tras un ataque con un artefacto explosivo registrado en una zona minera de la vereda Mina Gorila, allí en jurisdicción del municipio de Montecristo, en el sur de Bolívar.
2: De acuerdo con la información preliminar, el artefacto habría sido lanzado desde un dron contra el sector donde se encontraban las víctimas. El hecho generó una emergencia en esta zona rural y obligó a activar los protocolos de atención y evacuación.
0: Los heridos fueron trasladados hasta Santa Rosa del Sur, donde recibieron atención médica en el Hospital Manuel Elkin Patarroyo. Hasta el momento, las autoridades avanzan en todo el tema de la verificación de esta situación registrada, además que se produjo este ataque, y la identificación de los responsables. ¿Qué dijo el personero del municipio de Santa Rosa del Sur? Escuchemos los detalles.
3: Santa Rosa del Sur, acompañando a nuestros hermanos mineros, a esta gente de Mina Gorila, que hoy fueron atacados mediante un explosivo lanzado a través de dron sobre las 3 de la tarde. Personas civiles, mujeres, niños, hombres, ancianos, que lastimosamente se siguen viendo afectados por el conflicto que se desarrolla allí en la serranía de San Lucas. Hacemos un llamado al gobierno nacional, al Ministerio de Defensa, a la comunidad internacional, para que coloquemos los ojos en el territorio de la serranía de San Lucas, allí donde convergen varios municipios, Santa Rosa del Sur, Montecristo, Morales, Arenal. La situación humanitaria que se vive allí es muy difícil para las personas. Hoy, mientras estas personas fueron utilizadas, instrumentalizadas para cargar heridos de un grupo y regresaban, retornaban a sus hogares, un grupo pues ha lanzado un artefacto explosivo que ha provocado 10 personas que son atendidas en este momento, lesionadas en el hospital. Se lograron evacuar desde allí, desde Mina Gorila. El hospital envía una ambulancia a encontrarlos en el camino, y los tenemos a esta hora pues aquí en el Hospital Manuel Elkin Patarroyo, brindándoles atención inmediata, primeros auxilios, verificando la situación que ocurre con estas personas para saber si deben ser remitidas o logramos atenderlas aquí en Santa Rosa del Sur. Pero es bastante crítico lo que ocurre con nuestra gente de la zona minera y de la serranía de San Lucas, esas personas que estaban en sus hogares ya después de haber sido obligados a realizar unas labores que no corresponden a la población civil, pues son atacados mediante artefactos explosivos lanzados a través de dron. Un llamado al presidente de la República para que por favor coloque sus ojos sobre el sur de Bolívar y realmente pues nos brinden una solución real, concreta y que garantice la vida, la integridad, el patrimonio y la permanencia en el territorio de nuestros hermanos mineros de la Serranía de San Lucas, de la Marisosa, que también cumple 120 días sin combustible, sin poder trabajar, de la zona de Minahualter y de todo el territorio del sur de Bolívar que se ve afectado por este conflicto armado que se desarrolla y que afecta a la población civil.
2: Ante lo ocurrido, la Personería de Santa Rosa del Sur se pronunció y manifestó su preocupación por la situación de seguridad que se registra en esta zona del sur de Bolívar, especialmente sectores donde convergen actividades mineras y comunidades rurales.
0: Las autoridades mantienen la presencia activa en el área, pero además adelantan las respectivas labores de verificación para establecer qué ocurrió allí, determinar además las condiciones de seguridad de esta zona y de zonas aledañas a este corregimiento como lo es Montecristo, pero también para esclarecer quiénes estarían detrás de este nuevo ataque.
2: El hecho vuelve a poner la atención sobre las condiciones de seguridad de las comunidades y trabajadores que permanecen en zonas rurales y mineras del sur de Bolívar.
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0: Doce y ocho minutos del mediodía y ayer, al cierre de nuestra emisión, entregábamos información sobre los cuatro manatíes que fueron hallados muertos nuevamente allí en el sector de Caño San Silvestre y Caño El Rosario. Contarles que la preocupación ambiental vuelve a crecer en Barranca Bermeja, con el más reciente hallazgo de cuatro manatíes muertos en el Caño San Silvestre. Esta es una situación que ya genera indignación entre las comunidades pesqueras y los defensores de los ecosistemas.
2: El caso más reciente fue reportado por pescadores de Fedepesán, quienes encontraron los animales atrapados entre tuberías ubicadas en el sector. La inspección de los ejemplares quedó en manos de las autoridades ambientales, que deberán establecer las causas de la muerte.
0: Pues en entrevista con Julie Velázquez, quien es la presidenta de Fedepesán, ella nos dio a conocer el rechazo, pero además lo que está ocurriendo, pero así como manifestó la preocupación de los pescadores por la situación que se viene atravesando en estos momentos en estas importantes cuencas hídricas para Barranca Bermeja y para las comunidades.
2: La dirigente señaló que el panorama resulta aún más preocupante porque un día antes del hallazgo de los manatíes, los pescadores habrían reportado mortandad de peces en el mismo sector y observaron condiciones inusuales del agua.
0: Es realmente triste y muy preocupante. Textualmente, las palabras de Julie Velázquez al referirse precisamente al hallazgo de los manatíes y la situación que vienen evidenciando las comunidades pesqueras de este territorio.
4: Bueno, nos encontramos en el Caño San Silvestre. Estamos en compañía de la UNAP, la Autoridad Nacional de Acuicultura y Pesca, los funcionarios de la CAS, de la Corporación Autónoma Regional de Santander, pescadores. Acá el panorama es muy triste con estos cuatro manatíes muertos que encontramos en el área de Caño San Silvestre, Caño Rosario. El día de ayer 22 se encontraron peces muertos de todas las especies, también con las imágenes que compartimos esta mañana. El panorama en el agua pues realmente sí debe venir a traer los equipos para revisar qué es lo que está sucediendo con el agua acá en el Caño San Silvestre, Caño Rosario, porque no es normal que tantos animales mueran así repentinamente. Como comunidad pesquera rechazamos todos estos actos y realmente queremos que se pueda proteger estas especies. Qué lindo sería que estos fueran encontrados vivos, pudiéndoles colocar alimento y no muertos así como los traemos, que simplemente nuestras futuras generaciones van a poder ver solamente en imágenes o en muñecos a mano de los que se realizan con las artesanías. Este es todo el panorama del área del Caño San Silvestre. Pescadores que también pues están acá en la zona acompañándonos, muy solidarios, nos apoyan, porque realmente acá se requiere el acompañamiento institucional realmente completo, no solamente que vengan dos entidades y el resto no, sino que esté algo muy completo para inspeccionar qué es lo que está pasando en esta área del Caño San Silvestre.
0: Yuli, es que precisamente ustedes desde hace algún tiempo han venido realizando estas denuncias con relación al tema de la mortandad de peces, la mortandad de animales de diferentes especies, y ahora pues 4 manatíes muertos se suman a la lista que ya hoy llevan los manatíes muertos tanto en el Caño San Silvestre, en la Ciénaga del Llanito. ¿Realmente cuál es la situación, Yuli? ¿Qué es lo que está pasando?
4: Bueno, pues nosotros como comunidad de pescadores, por medio de la Acción Popular, también lo que hemos exigido es que puedan realizar los respectivos estudios acá, los análisis de agua, los análisis de lodos, que también pues se apersonen Ecopetrol, también la refinería, la Corporación Autónoma, la UNAD, que tiene que ver con nosotros como comunidad pesquera. Se debe realizar un trabajo articulado con la comunidad, salir a realizar estas diferentes pruebas que se requieren y realmente realizar inspección constante en toda esta zona para identificar qué es lo que está causando la muerte de todas estas especies.
0: Desde Fedepesan también han advertido que durante este año, y precisamente sobre afectaciones asociadas a la calidad del agua en los caños San Silvestre y El Rosario, se han venido presentando diferentes afectaciones. En julio, pues Yuli Velázquez había solicitado un análisis de agua y lodo luego de reportarse la muerte de varios búfalos, así como denunció la presencia de otras especies muertas en esta zona, en esta importante cuenca hídrica de Barranca Bermeja. ¿Podría corresponder esto al tema de hidrocarburos?
5: Estamos hoy aquí en Caño San Silvestre, donde lamentablemente ayer tuvimos una tragedia ambiental. Muerte de peces, 4 manatís, aves, como lo denunciaron los pescadores. Un tema muy triste, entre lo que nosotros como gobierno ya empezamos unas acciones que llevamos en curso actualmente ante la Fiscalía General de la Nación en el tema de delitos ambientales. Presencia de hidrocarburos, grasas, aceites. Tema que en el 22 de julio de este año también se evidenció una mortandad de peces y que hemos venido exigiendo a la Corporación Autónoma las sanciones correspondientes. Han bajado los niveles del agua, entonces se combinan, se concentran todos los factores de riesgo asociados y que hoy, lamentablemente, ha cobrado la muerte de 4 manatíes.
0: La preocupación de los pescadores va más allá de la muerte de estos 4 animales. Está en juego la salud de un ecosistema del que dependen especies de fauna silvestre y cientos de familias que viven de la pesca. Además, la Ciénaga San Silvestre vuelve a pedir una respuesta.
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2: Ya son las 12 del mediodía con 14 minutos. Mucha atención porque con quemaduras de segundo grado y tercer grado en diferentes partes de su cuerpo, terminó un hombre en condición de calle luego de recibir una fuerte descarga eléctrica mientras se encontraba en la parte superior de un poste en inmediaciones del retorno del sector Vivero Condominio sobre la vía al retén en Barranca Bermeja.
0: El hombre quedó mal herido y suspendido a varios metros de altura mientras pedía auxilio debido a las lesiones provocadas por la descarga. De acuerdo con la información preliminar, el hecho se habría registrado cuando intentaba manipular cables de la red eléctrica.
2: Tras permanecer algunos minutos en esa situación, unidades del Cuerpo de Bomberos Voluntarios de Barranca Bermeja acudieron al lugar y realizaron las labores necesarias para ponerlo a salvo.
0: El afectado logró descender, pero pues presentaba graves lesiones por quemaduras, principalmente en el pecho, las manos y las piernas, por lo que fue trasladado de inmediato al Hospital Regional del Magdalena Medio, donde permanece bajo atención médica.
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2: Ya son las 12 del mediodía, 16 minutos, y mucha atención porque el departamento de Santander En Girón, ese escenario, desde el día miércoles hasta el próximo viernes, mañana 25 de septiembre, de la apertura del encuentro de la jurisdicción constitucional en su edición número 21, un evento que reúne en Santander a magistrados, académicos, jueces y expertos nacionales e internacionales para dialogar sobre los espacios y desafíos actuales de la justicia, la democracia y la protección de los derechos fundamentales.
0: Contarles que este acto inaugural se realizó ayer en horas de la tarde en el Parque de las Nieves y contó con la presencia de integrantes de la Corte Constitucional, autoridades nacionales y regionales, pero además del presidente de la República, Abelardo de la Espriella, así como del gobernador de Santander.
2: Durante su intervención, el gobernador de Santander destacó la importancia de que ese encuentro se realizara en el departamento y particularmente en Girón, señalando la necesidad de acercar las discusiones relacionadas con el derecho, la constitución y la democracia a los diferentes territorios del país. Pero escuchemos qué dijo en su declaración el gobernador de Santander.
6: A Girón, bienvenidos a Santander. El general Francisco de Paula Santander dejó una frase que conserva hoy en día toda su fuerza. Las armas os han dado la independencia y las leyes os darán la libertad. Hoy, al recibir acá en Santander, en Girón, juntos a la Corte Constitucional y al señor Presidente de la República, recordamos que esa libertad exige instituciones que protejan los derechos y gobiernos que conviertan esos derechos en realidades para la gente. Agradezco a la Corte Constitucional por escoger a Girón, a Santander y a nuestra área metropolitana como sede de este foro de alcance internacional. Es un honor recibirlos en la tierra que lleva el nombre de Santander para conversar sobre el derecho, la justicia y el futuro de nuestras democracias. Espero además que aprovechen el tiempo acá en Santander. Santander tiene una característica muy especial. Encontrándonos en Bucaramanga o en Girón, tenemos a 40 minutos la represa de Topocoro, 8.000 hectáreas de agua dulce, donde estamos construyendo una náutica. Pueden comprar sus yates, queridos magistrados, y disfrutar las vacaciones en ese sector. Tenemos los que les gusta orar, el Santísimo, a 20 minutos de acá. Los que les gustan los paisajes, el Parque Chicamocha, el Cañón del Chicamocha y el Cañón de Sogamoso. Los que les gusta el frío y los frailejones, a 1:15, el páramo de Santurbán.
2: El mandatario departamental también aprovechó la presencia de los magistrados y demás participantes para invitarlos a conocer los atractivos turísticos, culturales y gastronómicos de Santander.
0: Durante su intervención, además hizo referencia a proyectos relacionados con la conectividad digital para instituciones educativas, así como la recuperación del Colegio Universitario de Vélez, indicando que, según lo expresado durante el evento, ya se ha destinado recursos para avanzar en estas importantes iniciativas.
2: El encuentro representa además una oportunidad para que Santander sea escenario de discusiones sobre los retos que enfrenta actualmente el constitucionalismo, entre ellos la protección de los derechos fundamentales, la democracia, la inteligencia artificial y los cambios que generan las nuevas tecnologías en la sociedad y en la administración de justicia.
0: Por su parte, el presidente de la República, Abelardo de la Espriella, participó en este acto inaugural junto con la presidenta de la Corte Constitucional, Paola Andrea Meneses Mosquera, y también las autoridades departamentales y municipales.
7: Se puede coincidir o discrepar de las decisiones o de algunas decisiones de la Corte. Eso es perfectamente normal y natural en una democracia. La separación de poderes no significa aislamiento, como tampoco la colaboración entre las ramas implica subordinación. Una cosa es discutir una sentencia y otra muy distinta desconocer la importancia de una institución que tiene la responsabilidad de decirle al pueblo colombiano, particularmente en los momentos de mayor dificultad, cuál es el límite del poder. Quiero entonces expresarles hoy, señores magistrados, mi respeto absoluto y reconocimiento. Podemos discrepar, pero nunca voy a desconocer sus decisiones.
0: El 21 encuentro de la jurisdicción constitucional continuará hasta mañana, viernes 25 de septiembre, allí en la capital del departamento, donde el Teatro Santander es el escenario de las jornadas académicas.
2: Durante estas sesiones se desarrollarán diferentes conversaciones sobre los desafíos del constitucionalismo contemporáneo y el diálogo entre los sistemas jurídicos de Colombia y otros países.
0: De acuerdo con la programación de la Corte Constitucional, entre los temas previstos están los derechos fundamentales, la democracia, la inteligencia artificial, siendo esta hoy un pilar fundamental para las nuevas tecnologías, la libertad de expresión y otros desafíos que enfrentan actualmente la justicia constitucional.
2: Además, así Santander se convierte durante esos 3 días en punto de encuentro para magistrados, juristas, académicos y expertos de diferentes países, en una agenda que busca poner en diálogo las experiencias constitucionales de Colombia con las de otros sistemas jurídicos.
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0: Doce y 22 minutos del mediodía y Barranca Bermeja estará mañana liderando la gran caminata de la Semana por la Paz y la Reconciliación. El punto de encuentro y de llegada estará a cargo, por supuesto, de la Mesa Territorial de Paz, quien la lidera en Barranca Bermeja y la región, David Ravelo, quien es su presidente. Escuchemos qué dice al respecto.
8: El Consejo Territorial de Paz de Barranca Bermeja invita a todos los pobladores y pobladoras de la ciudad y la región, en el marco del Mes por la Paz, a la gran caminata por la vida y la paz que vamos a realizar el próximo 25 de septiembre a las 3 de la tarde en el Cristo Petolero. Vamos a hacer un recorrido por la paz y por la vida hasta el Parque Camilo Torres. Las organizaciones sociales, cívicas y populares y los habitantes de esta ciudad y la región estamos trabajando por la paz, porque la paz nos convoca, la paz nos moviliza y la paz nos unifica.
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2: 12 del mediodía, 24 minutos, momento de escuchar el tip ambiental que nos ha preparado el día de hoy el ingeniero Heiner Mancera.
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10: De nuevo, emergencia ambiental en Barranca Bermeja. 4 manatíes antillanos muertos, incluida una cría, una familia completa. Esto en áreas de la Ciénaga San Silvestre, la fuente de agua potable para nuestra ciudad. Y por esto ya debería ser un asunto de extrema gravedad y cuidado para las autoridades. A la fecha van 17 manatíes en los últimos 5 años y miles de peces que súbitamente aparecen flotando sin vida en estos espejos de agua. Pero, ¿qué está pasando? Además de los vertimientos tóxicos puntuales que contaminan agua y plantas, una hipótesis es la hipoxia, la falta de oxígeno que genera un efecto devastador en el ecosistema acuático. Los manatíes son herbívoros y consumen grandes cantidades de vegetación. Cuando un cuerpo de agua entra en hipoxia provocada por la contaminación, las plantas y pastos acuáticos mueren. Sin estas plantas, los manatíes sufren de desnutrición severa y hambruna. Seguimos pensando en las reservas de petróleo y gas y no en las reservas de agua para la vida y el futuro. Eso sí, ya, inteligencia ambiental.
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0: 12 y 25 minutos del mediodía. En otro campo informativo, contarles que el debate sobre la explotación de hidrocarburos no convencionales vuelve a tomar fuerza en la región de El Magdalena Medio. Felipe Bayón, expresidente de Ecopetrol, confirmó el interés de la compañía en evaluar los proyectos de fracking en diferentes regiones de Colombia, entre ellas el Valle Medio del Magdalena.
2: El pronunciamiento se conoció durante la edición número 23 del Congreso Colombiano de Petróleo, Gas y Energía, que se desarrolla en Bucaramanga, donde Bayón señaló que existen posibilidades para desarrollar recursos no convencionales en esa región, además de otras zonas del país como Cesar, Ranchería y Catatumbo. Escuchemos qué dijo en declaraciones Felipe Bayón, que también es CEO de Geopark.
11: Lo primero que le diría es que desde Geopark, pues hoy ya estamos haciendo fracking en Argentina. Tenemos una presencia relevante en Neuquén, en la formación Vaca Muerta, donde entramos hace menos de un año. Y en ese periodo, de septiembre del año pasado a junio de este año, y efectivamente a estos últimos días, logramos pasar la producción de unos 1.400 barriles por día a más de 5.000 barriles por día. Entonces, es posible. Estamos convencidos que en el Valle Medio del Magdalena, pero también en otras regiones del país, esa Ranchería, entre otras, en Catatumbo, hay posibilidades de hacer no convencionales, de hacer fracking, y creemos que es una de las maneras para reactivar la industria y sobre todo para volver a producir más gas que tanto necesitamos los colombianos y más petróleo.
0: El empresario explicó también que Geopark viene adquiriendo experiencia en este tipo de operaciones a través de sus actividades en Vaca Muerta, Argentina, y también sostuvo que esos conocimientos podrían ser tenidos en cuenta para evaluar las oportunidades aquí en Colombia.
2: Bayón también se refirió al relacionamiento con las comunidades y las preocupaciones que genera este tipo de tecnología. Además, señaló que cualquier eventual desarrollo deberá estar acompañado de diálogo, información y respeto hacia las comunidades de los territorios donde se planteen esos proyectos.
11: Pues creo que hay condiciones, estamos trabajando, digamos, con el gobierno, y en términos de las comunidades, pues primero somos súper respetuosos, tenemos un diálogo permanente con las comunidades en las zonas donde operamos, y va a ser fundamental ese trabajo conjunto, de sentarse con las comunidades, y en últimas, yo creo que parte de la mitificación que se hizo sobre el fracking en algún momento, la gente la ha podido entender, la tecnología ha avanzado, hoy tenemos mucha más información y es fundamental que podamos también esos mensajes darlos con total claridad.
0: El interés de Geopark se conoce en momentos en que el futuro de los hidrocarburos no convencionales vuelve a generar discusión en Colombia. De hecho, el Servicio Geológico Colombiano ha adelantado estudios sobre las características de las rocas generadoras del Valle Medio del Magdalena y los posibles elementos potencialmente tóxicos presentes en ellas, información que hace parte también de la discusión científica sobre eventuales proyectos de fracking en la región.
2: Por ahora, no se trata del anuncio de un proyecto aprobado ni del inicio de operaciones de fracking en el Magdalena Medio, sino del interés de la compañía en evaluar oportunidades y mantener conversaciones sobre su eventual desarrollo. El tema continuará generando debate en una región donde confluyen la actividad petrolera, las comunidades, los recursos hídricos y las discusiones sobre el futuro energético del país.
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0: Con esta información regional, a las 12 y 30 minutos en punto, damos cierre así al final de esta jornada informativa de Noticias Yariguíes. Gracias por acompañarnos, por conectarse con nosotros y mantenerse siempre bien informados sobre lo que ocurre en Barranca Bermeja, en el Magdalena Medio y en el país. Recuerden que las noticias continúan actualizándose a través de nuestras redes sociales y nuestra página web, pero antes quédense por supuesto también a la 1 de la tarde con Pasión por el Deporte. Y mañana nos vemos a las 5 de la mañana con más información de Barranca Bermeja, la región, el país y el mundo con el café informativo de Yariguíes. Feliz tarde, feliz almuerzo.
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4: Las 12:59.
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0: Amigos, amigos, hola, ¿qué tal? Buenas tardes, bienvenidos todos a una nueva emisión de Pasión por el Deporte. Es un gusto acompañarles en este día jueves de TVT, hoy jueves 24 de septiembre del año 2026. Al Dios de la vida, gracias por la oportunidad que nos da de acompañarles a todos a través de la radio en la FM, en los 102.7 de Chariguíes, a través de Sur TV del Magdalena Medio y nuestra plataforma de Facebook.
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0: ¿Qué tal? ¿Cómo vamos en este día entre soleado y algo fresco en nuestra ciudad y en la región del Magdalena Medio? Le acompañamos Daniel Balbuena y este su amigo y servidor Ariel Quiseno Mendoza. En los controles Arlián Díaz, el malambito de la radio. Gracias a todos ustedes por acudir a la cita de lunes a viernes de 1:00 a 1:50 de la tarde. Señor Daniel Balbuena, ¿qué tal? Hola, ¿cómo vamos? ¿Qué tal este día jueves para usted?
2: Hola, ¿qué tal, mi gente? Cordial saludo para todos los fieles seguidores de Pasión por el Deporte aquí en Yariguíes, para mi compañero Ariel, para Edward, que nos puede acompañar en esta tarde, para Malambito y para todos los que nos escuchan en este momento a través de Yariguíes, a través de este medio de comunicación, que no se pierda la radio. Invitarlos a que sigan en sintonía con los 50 minutos más deportivos que tiene nuestra querida ciudad. A todos los amigos comerciantes, emprendedores de nuestra ciudad que en este momento nos escuchan desde sus sitios, desde donde está su empresa, su oficina, su lugar de trabajo, decirles que siempre sigan en sintonía con nosotros y agradecerles mucho, de verdad, esa receptividad y esa comunicación que tienen con estos servidores y a todos los que están con nosotros a través de nuestro fanpage de Facebook. Invitarlos a que reaccionen, a que comenten, a que compartan, que es muy importante para nosotros, para poder llegar a muchos más de ustedes en nuestra querida y amada región. Ya saben, me gusta, me encanta, me divierte. Vamos con los emoticones. Todos ahí.
0: Hoy tengo amarilla, ¿no?
2: Uy, sí, Ariel.
0: Hoy tengo amarilla.
2: No, lo que pasa es que como juega Millonarios.
0: Millonarios. Recuerde que no tengo ningún equipo.
2: Aquí
0: hoy
2: Malambito
0: está
2: haciendo. Aquí Malambito está haciendo hurras, ¿qué se llama?
0: Sí. No tengo hoy ningún equipo de preferencia en el fútbol profesional colombiano, esa es la verdad, así que no hay ningún problema en eso. Hoy estoy de azul, pero nos correspondía la camisa aurinegra, la amarilla con negro. Así que hoy amarilla para tarjeta amarilla para mí. Mi amigo Álvaro Castro, ¿cómo vamos? ¿Bien o qué? Saludos. ¿Dónde se encuentra? En Barranquilla, seguramente siguiendo a su hijo Juan Castro, a quien a la distancia le deseamos lo mejor. Que siga triunfando allí con el Junior de Barranquilla. Juan Esteban Castro. Manuel Portala, también saludos para usted que se conecta con nosotros a esta hora de la tarde. Álvaro, ya lo saludé. Raúl Hugo Rodríguez, nuevamente saludos. Buenas tardes, amigos de Pasión por el Deporte. Ariel, Daniel, Edward, ya en sintonía desde Florida Blanca. Pendiente de las buenas noticias de los deportistas de mi bella Barranca Bermeja. A propósito de deportistas, Daniela, volvió a embarrar Kevin Mier, ¿no? El fin de semana, ¿no?
2: Sí, sí.
0: Qué embarrada de Kevin, hombre.
2: Vienen para la Selección Colombia mal Mier y mal Quintana.
0: Sí, se tortearon, y viene, como decimos, bien Montero. En el barrio. ¿Viene quién?
2: Bien Montero.
0: Viene bien Montero, sí, viene bien Montero. Así, no, igual yo creo que va a ser titular...
2: ¿En las tres? Yo creo, a mí no me cabe duda, no, que Montero, va a ser Montero, titular Montero.
0: Montero va a ser titular Montero.
2: Sí, ya lo venía haciendo para, sí, Lorenzo, sí. Ahora más.
0: Hoy el arquero número uno de la Selección Colombia, entonces, ¿es Montero?
2: Sí, Ariel, es que en ese recambio generacional en el arco de Colombia, me parece que Montero está justo para tener la palomita. A mí Montero siempre me ha parecido un arquero interesante, un arquero bueno,
0: para
2: responsable.
0: Mí es tortica, tiene buena talla, tiene buena, pero es tortica a veces a la hora de salir.
2: Pero es que la torta, pero es que Camilo Vargas también.
0: Sí, todos están así. Sí. Todos están torticas en la Selección Colombia.
2: Y no me digan nada
0: Kevin
2: de
0: Mier,
2: ni
0: decir. Kevin,
2: o sea,
0: Mier, ni, Kevin
2: realmente Mier, ni... el fútbol colombiano está en ese lapso, en esa transición de conseguir un arquero, no sé, de la talla de Camilo, no, de pronto la talla de David Ospina, del mismo Córdoba, Calero, Mondragón y Guita, que tiene rato que no lo saca. Bueno, aparte de David Ospina, esta generación de verdad ha sido un poco opaca. Inclusive David Ospina duró más de 8 años con la titular neta. No la olía nadie más porque no venían bien.
0: Sí.
2: Entonces, no tenía rivalidad en el arco. Ahora pues vemos que están surgiendo nuevos talentos. Tampoco lo llaman porque, bueno, de pronto Mier es el más joven, porque Quintana ya tiene sus añitos, al igual que Montero.
0: De acuerdo. ¿Cierto?
2: Aguantan un mundial y chao, pero ya no vemos el arquero que de pronto venga con un proceso desde atrás para aguantar otros 3-4 mundiales, ¿no?
0: Kevin es el llamado, pero tiene que ponerse serio ya. Tiene que ponerse serio Kevin Mier, porque si no. También va a pasar por los laditos. Va a pasar en la historia por los laditos de la Selección Colombia, la verdad.
2: Y jugando amistosos, de pronto uno que otro partido de eliminatoria, pero un torneo, una Copa América, un mundial.
0: Por eso, por los laditos de la Selección Colombia. Bueno, a propósito de la selección, entré en Filadelfia Unión, allí en el club en la ciudad de Filadelfia. Está haciendo el trabajo por estos días la Selección Colombia.
2: Hoy viaja a Baltimore.
0: Hoy viaja en la noche. Tendrá su última práctica. Hoy será puerta cerrada. Los últimos en llegar, o de los últimos, todavía faltan algunos jugadores. John Lucumí, Gustavo Puerta, Hamilton Campas, Daniel Arcila y Juan Manuel Rengifo llegaron en el día de ayer.
2: De esos titular Lucumí.
0: De esos Lucumí, Gustavo Puerta.
2: También.
0: Claro, Gustavo Puerta también.
2: Sí.
0: Listo.
2: Y no sé si de pronto Campas.
0: El resto del plantel, después de la activación grupal, se trasladó a campo para comenzar con rondas de grupo, los trabajos realizados en el día de ayer. Recordemos entonces que Colombia tendrá su primer partido, su primera salida este sábado. Será sábado 26.
2: A las 8.
0: Este sábado 26 de septiembre será su primera salida en estos 3 juegos amistosos que tendrá la tricolor. Primero México, luego tendrá su partido frente a la selección de Perú y después Paraguay y Perú.
2: El del sábado es en el AT&T. De Baltimore.
0: Sí. ¿Esa ciudad dónde es?
2: No sé, pero ahí creo que juegan de los Orioles.
0: No la tengo.
2: Los Orioles de Baltimore.
0: No la tengo. Ah, seguramente. No la tengo referenciada, la verdad, a esta ciudad. Y bueno, el sábado esperamos entonces el primer compromiso de nuestra Selección Colombia frente a la Selección de México.
2: Yo diría que el inicio de este nuevo proceso, Ariel.
0: Sí, porque hay mucho recambio, ¿no?
2: Sí, el inicio de este nuevo proceso, Proyecto 2030.
0: Sí, bastante recambio, la verdad. Varios jugadores, muchos jugadores nuevos. La oportunidad para algunos del rentado colombiano. Bueno, 2 de ellos en sí, que vienen actuando en el Atlético Nacional. El caso de Rengifo, tal vez el más importante.
2: Sonoro.
0: Podríamos decir ahí, sonoro, sí, de estos juegos que Colombia afrontará ahora en territorio americano. Bueno, 1:14 de la tarde. Oiga, por acá nuestro amigo Rafael Eduardo Campo nos comparte una información bastante interesante. Qué bueno, Rafa, por que nos comunique esto. Nos dice, este fin de semana tendremos el campeonato departamental de Bicicross Santander 2026. Ah, bueno, qué chévere. Por allá estaremos, si Dios lo permite, entonces, Rafa, acompañándolos en este gran evento deportivo, una nueva válida departamental. Válida departamental de Bicicross. Ahí en la pista municipal de la Villa Deportiva de Barranca Bermeja. Camilo Mora dice: hola, profe, ¿cómo vamos?
2: ¿Qué más? Oiga, el
0: Mopri. Ese no es Morita, ¿no?
2: ¿Ah?
0: Ese no es Morita.
2: ¿Y el hermano?
0: Ah, el hermano.
2: Que estuvo en Estados Unidos, ahorita está nuevamente acá el odontólogo de moda.
0: Mi amigo Nelson Carreño Aldana, cordial saludo, Ariel. Saludos también para usted. ¿Por qué le dice cariñito? ¡Ja! Ahí dice Nelson Carreño.
2: Sí, gran amigo mío. Yo, eso es un secreto a voces del colegio.
0: Vea pues.
2: Fue una apuesta que perdí, un asado.
0: Sí. Bueno, en nuestra plataforma de Facebook hemos publicado la lesión en el pasado sábado a ver, le bajamos un poquito de volumen al sonido ambiente. Por ahí está. Hemos publicado en nuestra plataforma de Facebook la lesión que presentó el jugador del Real Santander el pasado sábado en la cancha La Esperanza de Barranca Bermeja, en el compromiso que Zarzal venció al Real Santander 3-1, global 5-2. Se trata del barranqueño Cristian Gómez Delgado. Edward sí lo tenía referenciado, ¿no?
2: Sí, sí.
0: Yo no sabía que era barranqueño, qué bueno por él. E infortunadamente pues ha sufrido una lesión de clavícula, fractura. Fue intervenido en la clínica Reina Lucida, ya está en recuperación. Ya se pierde la temporada, lo que resta del año,
2: sí,
0: ¿no?
2: Claro.
0: Además de estar eliminado ya del primer AC, seguramente se proyectaba para jugar los torneos importantes de fin de año en el
2: ahorita
0: departamento.
2: La Marte.
0: Y lo que no sé qué quede en la categoría sub-20 de pronto a nivel nacional.
2: No, ellos están eliminados.
0: ¿Torneo Nacional sub-20 también?
2: Sí.
0: Bueno.
2: Solamente clasificó el Bucaramanga.
0: Bueno, tendrá entonces tiempo para recuperarse lo que queda de septiembre, octubre, noviembre, diciembre. Y ojalá pues sea una muy buena recuperación para que ya pensando en la temporada 2026 pues regrese el próximo año con todos los fierros de nuevo a seguir en competencia y pues ojalá tenga la oportunidad de seguir en el Real Santander.
2: Ariel, pero yo creo que es más, no sé, mala caída de él que culpa
0: sí,
2: del jugador de Zarzal.
0: Sí, es
2: caída. El jugador de Zarzal en ningún momento ni le metió la mano, ni le hizo caballito.
0: No. Él sigue de largo.
2: Él sigue de largo y
0: es más, donde golpeo, donde se apoye en el jugador de Zarzal, Choco, como cariñosamente se le dice Choco, seguramente que no cae así
2: sí.
0: Y no tiene su fractura. El problema es que él salta y sigue de largo, y ahí ya en el aire no alcanza a caer bien apoyado.
2: Fortuito, desafortunado.
0: Sí, se va directo el sector del hombro, la clavícula contra el mundo, contra el piso.
2: Sí.
0: Y bueno, infortunadamente le pasa esto. Sus familiares son barranqueños también, a ellos nuestro mensaje. Pronta recuperación, apoyar muchísimo a Cristian para que se pueda recuperar muy pronto y esté de vueltas en las canchas de nuestra ciudad y el departamento. Una 18 minutos de la tarde. 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
0: 1:19 de la tarde. 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Ah, Camilo Mora dice, ¿dónde dejaron el flaco? Nos pregunta.
2: Ah, a Edward.
0: Hoy no pudo venir, ¿no?
2: No pudo ir.
0: Hoy se excusó y no pudo venir el viejo Edward. Daniel, hagamos la primera pausa. Venimos a hablar de National League, venimos a hablar de la Liga Betplay, lo que pasó anoche porque hubo partidos, volvió a ganar el América de Cali, va derechito, qué bien. Hoy hay compromisos, hoy hay partidos de esta jornada número 12. Número 12. Y mucho más del deporte local. Pausa, volvemos.
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6: Bueno, 1:24 minutos de la tarde, nos dice por acá nuestro amigo Álvaro Castro que el próximo domingo a las 10 de la mañana jugará Junior frente a Barranquilla, al Barranquilla Fútbol Club. Papá e hijo, ¿será que también le pega el Barranquilla al Junior esta vez? ¿Hasta en la sub-20?
5: La 20.
6: Bueno, este es el torneo nacional Copa Juvenil Sub-20 que organiza la Federación Colombiana de Fútbol.
5: Van dos por win.
6: ¿Y sí?
5: Van dos partidos
6: ese no. Ah, bueno, qué bueno. Y estará posiblemente de titular Juan Castro en el equipo del Junior el próximo domingo. Así que ojalá le pueda marcar al Barranquilla y pueda ser tenido en cuenta ahí, bien observado por parte de los entrenadores del Junior de Barranquilla.
5: Mire, por win va Once Caldas América y Millonarios Deportes Tolima.
6: Buenos partidos también, ¿no?
5: Esta es la ida de estos octavos de final. Envigado Nacional, Once Caldas América, Junior de Barranquilla, Barranquilla, Bucaramanga, Cúcuta Deportivo, partido en la sede de Barlovento. Llaneros, Independiente Santa Fe, Millonarios, Deportes Tolima, Orso Marzo Águilas y Alianza Valledupar, Real Cartagena. Todos equipos conocidos de la primera y segunda división. No hay ningún equipito por ahí.
6: Ajá, no se coló ninguno.
5: Esta vez no se coló ninguno, sí.
6: Bueno. Oiga, saludos para el gran Néstor Palacios. Saludos para él que está en sintonía de Pasión por el Deporte. Gracias por ese gran apoyo ahí. Daniel, National League, ¿qué partido? Hoy hay un partidazo.
5: Pero Ariel, antes de entrar en National League, hubo dos partidos amistosos esta mañana de combinados suramericanos con nuevos procesos, como lo es el de Uruguay con Diego Forlán, el popular Cachavacha, que perdió 3-1 contra Japón. Y Ecuador del muñeco Gallardo cayó 3-0 contra Corea del Sur.
6: Comenzó
5: nuevos procesos, empezaron.
6: Pero les va a costar un poco, sí. Esos comienzos, hay que esperar, hay que tener paciencia.
5: Bueno, a Ecuador le faltaron algunas bases los jugadores que juegan en Europa, pero a mí me parece que sí es muy amplio el resultado. Por su parte, hoy partidazo.
6: ¿Cuánto fue?
5: 3-0.
6: Sí, bastante amplio.
5: No estaba Caicedo, Hincapié, Ordóñez, pero de todas formas me parece amplio el resultado. Y hoy, ahorita a la 1:45, por el grupo 2 de la zona A.
6: En 18 minutos.
5: Sí, en 18 minutos, Holanda o Países Bajos recibe en Ámsterdam a Alemania. ¡Qué partidazo!
6: ¡Qué picadito! Debuta Xavi como director técnico de Holanda.
5: Y debuta
6: Klopp. En Alemania Klopp como él técnico de Alemania.
5: Por ese mismo grupo, Serbia recibe a Grecia. ¡Ojo con Grecia! ¡Ojo con Grecia, que es el equipo a seguir para el próximo Mundial y Eurocopa!
6: ¿Será?
5: Tiene una buena generación, una generación buena, Ariel.
6: Sí, viene con una sub-20 hace rato protagonista.
5: Sí, y no, es que viene con
6: jugadores en clubes.
5: De jugadores del Borussia Dortmund. No recuerdo mucho los nombres, pero son muy buenos. Otros que juegan en España, en Inglaterra. Ojo con los griegos.
6: Bueno. ¿Qué más partidos hay? Varios.
5: Bueno, pero la zona A, Noruega de Haaland recibe a Dinamarca en el grupo 4. Ese mismo por la zona A. Y ya por la zona B, por la Liga B, que es la segunda división de la Nacional, Austria recibe a Israel y Kosovo a Irlanda. Ya por la zona D, que es la cuarta división, el Leicester recibe a Lituania. Partidazo en Leicester.
6: Ah, eso es Liga.
5: Y Andorra perdió 2-1 contra Malta. Clásico. Andorra la Bella, en Andorra la Bella perdió Andorra con Malta.
6: Saludos para mi amigo Edinson Garzón, también en sintonía de Pasión por el Deporte. Me decía Santiago Zárate, a quien recordamos con gran cariño y gran aprecio aquí en Pasión por el Deporte, espere, en el Mundial, cuando decía que el mundo se paralizaba porque jugaba Australia contra
5: Nueva Zelanda.
6: Nueva Zelanda.
5: Clásico.
6: Claro.
5: Los All Blacks contra los Gallagher.
6: Entonces, para ellos es muy significativo.
5: Sí,
6: para el resto del mundo,
5: sí.
6: Nada.
5: Para allá, sí.
6: Para el resto del mundo, cero. Nueva Zelanda, Australia. Pero él mandaba el mensaje jocoso y decía: se paraliza el mundo.
5: Y Portugal, en la misma zona, recibe en el grupo A, la primera división de la Europa League, de la National League, perdón. Portugal recibe a País de Gales, buen partido.
6: Que está buscando independizarse Gales, y eso es una locura en el sector de Europa, ¿no? De Reino Unido.
5: De Gales,
6: ya un
5: de
6: tema Reino político, Unido. Metiéndole sí. Un tema político y social acá. Están buscando independizarse, hay varios países que están buscando independizarse de
5: es que
6: de
5: ahí Reino está la Unido. Gran Bretaña, Reino Unido.
6: Sí, son como cinco, hay como tres que quieren independizar, en tres locales.
5: Sí. Gran Bretaña, Reino Unido y Inglaterra, y es que Inglaterra queda mismo a Gales.
6: Ajá.
5: Ahí mismo en Inglaterra queda Gales y Escocia.
6: Gales es una Antioquia,
5: sí,
6: por ejemplo.
5: Y Escocia, ahí ajá. Mismo, en la misma isla británica.
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6: Bueno, 1:30 de la tarde. Anoche hubo dos partidos de liga, Daniel. ¿Qué pasó?
5: Anoche América ganó y le favoreció la ley Julián Álvarez al amigo Jason Guzmán.
6: Le favoreció la ley Julián Álvarez,
5: sí,
6: la del penal.
5: La del penal le favoreció.
6: ¿Qué pasó?
5: Porque el balón le pegó dos veces anteriormente. Era nulo el cobro. Para mí, totalmente justo.
6: ¿Sí?
5: Que está claro, porque es que si se resbala un futbolista, hombre, vuelva a la.
6: No hay una intención de
5: no hay la intención de patearlo dos veces.
6: Si no. Es gol, no se repite.
5: Si lo tapa el arquero, se repite. Si es gol, se repite.
6: Si es gol,
5: se repite.
6: Y si lo tapa el arquero o va por
5: no
6: fuera.
5: No se repite.
6: Ay, ya me puse a dudar.
5: No, si es gol, se repite. Ayer se repitió.
6: Pasó ayer. Ah, okay.
5: Ayer se repitió.
6: Ah, ok.
5: Si lo tapa el arquero, no se repite.
6: Ya. Anteriormente.
5: Pero.
6: Anteriormente.
5: Era nulo.
6: Ya quedaba anulado.
5: Me parece muy injusto.
6: Sí, porque no hay una intención de tocar el balón dos veces. Puede
5: si
6: resbalar.
5: Hay intencionalidad, sí se repite también.
6: ¿Y usted cómo mide intencionalidad ahí?
5: Ah.
6: Ah, bueno, tocarla, pero sí. Nadie la hace. Esa nadie
5: nunca
6: la
5: han hecho.
6: Nunca la han hecho.
5: No, en las pateadas de barrio de pronto uno la hacía, pero no, en fútbol profesional no, nunca la han hecho.
6: No, esa no. Bueno, y entonces ganó América.
5: Ganó América 1-0, gol de Jason Guzmán, partido que al principio le estaba costando a la América de Cali, ya después sacó figura al arquero Soto. América tiene buen equipo, América juega bien.
6: Sí.
5: América para mí es candidato. Le ganó un equipo serio como Águilas Doradas, que aunque no pierde casi, tampoco gana mucho. Pero es un equipo muy serio y hay que sudarla. Y América la sudó ayer y supo ganarle bien al equipo dorado.
6: Bueno, ¿hubo otro partido?
5: Ayer no.
6: No, uno solo.
5: Uno solo.
6: Ah, bueno. Hoy continúa entonces la jornada número 12 de la Liga BetPlay. 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Hoy un partido también.
5: Hoy un partido también.
6: Buen picadito yo. Ah. Buen picadito ese.
5: Hoy un partido también. El segundo partido para mí es fútbol colombiano, el más importante. El segundo más importante después de Nacional América. Nacional Millonarios en el estadio Atanasio Girardot. Está James Rodríguez convocado. Tenía.
6: ¿Y Juan Gui?
5: Juan Guillermo Cuadrado no. Está James convocado, que viene una gastroenteritis, un malestar ahí estomacal. Pero está convocado para el partido hoy. Esperemos que sea titular, porque recordemos que no está Rengifo ni Cardona.
6: Ajá.
5: En este orden de ideas estará Elías o James de titular.
6: Yo le creo a usted muchas cosas, pero estoy mirando si no está convocado Juan Guillermo Cuadrado, porque se me hace raro.
5: No está convocado.
6: Ya pagó dos fechas, ¿no?
5: No está convocado, lo van a guardar. Creo que no está bien físicamente.
6: Este partido era para ponerle un bonito debut.
5: Y en el Atanasio,
6: claro.
5: Sí, pero no está convocado.
6: A ver, por aquí los tengo. Javier Burray, James Aguirre, Carlos Arabia, Samuel Martín, Steven Barreiro, Sergio Mosquera, John Arias, Danovi Banguero, Sebastián Valencia, Andrés Ginás, Daniel Ruiz, David
5: Cuadrado. No, yo no viajó.
6: ¿Ah?
5: Cuadrado no viajó.
6: No, no viajó Steven. Bueno, listo. No viajó entonces. Los delanteros: Andrés Estupiñán, Francisco Chaverra, Leonardo Castro, Julián Angulo, Sebastián Mosquera. Los convocados por el profe Alberto Gamero para este partido.
5: Y se lo aseguro, Ariel, que James va a ser suplente por el problema estomacal que tuvo. El 10 va a ser Elías Cabrera.
6: Fue suplente también en Villavicencio, ¿no?
5: Sí, entonces, pero ahí estaba tiempo. Ya en medio de la adaptación.
6: ¿Sí?
5: Sí.
6: Aquí ya es un tema de salud.
5: Aquí ya es un tema de salud, sí, señor. Y yo no sé si el Millonario de pronto es que siempre le hace buen partido Macalister Silva a Nacional.
6: Y la posibilidad entonces de ser titular hoy.
5: Por eso.
6: ¿Cree usted?
5: Sí.
6: ¿Cómo echamos las moneditas ahí?
5: Empate.
6: ¿Ambos marcan?
5: Sí, ambos marcan.
6: ¿Hay goles?
5: Hay goles.
6: 1-1, 2-2.
5: Y póngale moneditas a Leo Castro.
6: ¿Sí? ¿Hasta allá llega usted?
5: Que siempre marca.
6: ¿A Nacional?
5: O al argentino. Pero no está lesionado.
6: De Millonarios.
5: Contreras. Está lesionado. Pero ponga las moneditas a Leo Castro.
6: Bueno. 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Hoy echaremos las moneditas al empate entre Atlético Nacional y Millonarios y ambos marcan. 1:34 de la tarde.
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6: 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Ya casi, el próximo 12 de octubre. 1:35 de la tarde, cumplimos nuestra segunda pausa, el segundo espacio de nuestros patrocinadores, y volvemos en contados segundos con más aquí a través de los 102.7 de Yari Guía, Sur TV del Magdalena Medio y nuestra plataforma de Facebook.
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1:41, Daniel, desde ayer y hoy en el estadio Daniel Villa Zapata, Daniel y oyentes, se realiza una, están observando jugadores, la Liga Santanderiana de Fútbol, está en Barranca Bermeja, realizando una, observando jugadores en la categoría sub-13 y sub-15 y sub-17, para escoger la selección Santander en estas categorías. Esto se da pues gracias al buen rendimiento que presentaron las selecciones Barranca el año pasado. Recordemos que fue campeón la sub-13 y subcampeón a la sub-16, o al contrario, no recuerdo bien. Pues bien, en este año, la

0: conquistadores y algunos jugadores invitados. Unos dirigentes deportivos, entrenadores de la ciudad, se acercaron y me hicieron la observación, un poco inconformes con la Comisión Municipal de Fútbol y la Liga Santanderiana, porque solo citaron a estos clubes, es decir, no están todos los clubes de la ciudad, y se sintieron excluidos de esta convocatoria. Pues estuve preguntando qué pasó, por qué se hizo así, y lo que me han manifestado es que se citaron a los clubes categorías sub 13, 15 y 17 que tuvieron participación en torneo nacional, tuvieron o tienen, porque algunos todavía están con vida en el torneo nacional sub 17. Por esto se hizo de esa manera la selección de los clubes que han estado mostrando a sus muchachos ayer y hoy en el estadio Daniel Villa Zapata. Ahí está el técnico Jimmy Salcedo, que es el técnico de la selección Santander, creo que en la categoría 15 y 17, a quien a propósito escuchamos a continuación y lo que dice, lo que manifiesta del trabajo a realizarse en estos dos días aquí en Barranca Bermeja.
1: Nosotros siempre hemos tenido claro que Barranca Bermeja nos provee jugadores importantes en todas las categorías, y ya lo teníamos planificado, ya habíamos acordado unas fechas con el comité organizador de acá, y bueno, esperamos llevarnos varios nombres, varios chicos para que engruesen y nos proveen de muy buenos jugadores en Santander. Pues yo tuve la oportunidad de jugar primero que todo, y ahora estar desde la parte técnica, y siempre va a ser un orgullo, ¿no? De vestir la camiseta de nuestro departamento, de Santander, y para ellos supongo que es una gran oportunidad para todos los clubes de Barranca Bermeja, pues los que han participado, los chicos que han participado. Ojalá podamos tener a los mejores, ojalá podamos ver a los mejores en cancha, para poder llevarnos a Bucaramanga la mejor selección que podamos tener acá.
0: Ojalá, pues sí, tengan la oportunidad varios jugadores de Barranca Bermeja de hacer parte de estas selecciones, tanto sub 13, sub 15 como sub 17. Henry Correa, el director de Inderva, también nos habla de esta actividad que se realiza durante estos días, ayer y hoy aquí en Barranca Bermeja.
2: Expresamos nuestros agradecimientos a la Liga Santanderiana de Fútbol, a la Comisión de Fútbol de Barranca Bermeja, porque hoy están acá, mire. Desde ayer iniciaron las visorías en las categorías sub 13, sub 15 y sub 17. Esto es gracias al trabajo que hemos desarrollado desde el Instituto del Deporte el año pasado. Más de 15 años sin consolidar las selecciones Barranca. Nosotros lo logramos, y logramos muy buenos resultados para Barranca Bermeja. Campeones en sub 13 y subcampeones es un 16. Eso abrió las puertas de los barranqueños, no solo a nivel departamental, sino a nivel nacional. Por eso hoy la liga también ve con muy buenos ojos a los futbolistas barranqueños. Y hoy seguimos aquí haciendo visorías con los clubes de Barranca Bermeja para que nuestros niños futbolistas que tienen el sueño de consolidar, llegar al fútbol profesional, lo puedan lograr a través de esta gran vitrina que son las selecciones Santander en la categoría sub 13, sub 15 y sub 17.
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0: Bueno, ahí estaba entonces las voces, la palabra de Henry Correa, director del Instituto del Deporte Inderva. Repito, ojalá puedan llevar varios niños a ser parte de esta selección Santander en las diferentes categorías. Les hablo también de lo que pasa en el torneo nacional sub 15. Ha ganado Training Fit Soccer, ha clasificado a la quinta fase del torneo nacional de la categoría, venció 5 goles por 0, goleó Training Fit al equipo Boca, a Boca de Bello, el fin de semana anterior allí en el estadio Daniel Villa Zapata, también para resaltar por parte de Inderva la oportunidad que le da a los clubes de participar, de competir en de entrenar y competir en el estadio Daniel Villa Zapata. Voces, reacciones que nos ha dejado este gran compromiso y la clasificación.

0: del equipo de Barranca Bermeja a el, a la quinta fase. Ahora enfrentará a Once Caldas, oye. Se la ve con Once Caldas ahora. Difícil para Training Field Soccer, pero no imposible. Ojalá pueda lograr la clasificación a la sexta jornada de este torneo nacional. Voces de los protagonistas, análisis de lo que fue esta victoria y la clasificación a la quinta ronda del Campeonato Nacional Sub-15. Michael Granado marcó dos goles para la victoria de Train y Michael, felicitaciones, gran triunfo, ¿no?
1: Sí, fue pues para ayuda para el equipo para seguir avanzando de fase. Pues sí, era lo que se había trabajado en la semana y pues se cumplieron los objetivos.
0: El camino sigue, ¿no?
1: Sí, claro, seguir adelante, seguir trabajando para lo que se viene.
0: Nicolás Sereno del equipo de Training, categoría sub 15. Nicolás, felicitaciones. Celebra ese objetivo, no darle vuelta a ese marcador y clasificar a la siguiente ronda del torneo.
2: Sí, señor. Gracias a Dios y al equipo que pudimos sacar el resultado adelante. Un trabajo de todos, toda la semana entrenando duro para esto.
0: Un partido con un marcador al final bastante amplio para ustedes, ¿lo esperaban así?
2: No lo esperábamos así, pero sabíamos que íbamos a hacer un buen partido por todo el trabajo de la semana que veníamos haciendo.
0: Hay una gran ilusión, ¿no?, para seguir el camino en este torneo.
2: Sí, señor, con el gran equipo que tenemos, el cuerpo técnico, hemos venido afrontando todo eso y venimos trabajándolo.
0: Yair Arnache, técnico del equipo Training Fit, categoría sub-15. Yair, felicitaciones, gran paso, es un objetivo más.
3: Muchísimas gracias, sí, afortunadamente hicimos solo la semana, todo nos salió el día de hoy. Y competimos bien contra un rival de Medellín, que quizás que últimos años siempre nos hemos quedado con esos equipos de afuera. Gracias a Dios clasificamos a quinta fase.
0: Y clasifican y ganan con un marcador bastante amplio, ¿no? ¿A qué se debe eso?
3: Al rendimiento de la semana. Creo que los muchachos dieron el 100%, tuvimos una semana excelente y lo ratificamos el día de hoy.
0: Y en esa semana, en el trabajo de la semana, tuvieron la oportunidad de entrenar en el estadio Daniel Villa Zapata, donde jugaron hoy. Eso también me parece que ha sido un punto importante, ¿no?
3: Sí, señor, claro, entrenamos dos veces a la semana, el martes y el viernes. El día de ayer, pues, hicimos cambios y gracias a Dios nos salió todo acá.
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0: Bueno, felicitaciones a todos los clubes. Sigue en competencia Campo Sports, tiene el partido de vuelta. Su 13 Templo sí le fue muy mal, perdieron 7-0, Dios mío. Y Oro Negro empató en San Gil, categoría sub-17, qué bueno. Ahí le voy a contar esto mañana, la programación del fin de semana. La de irnos,
5: Ariel, 3-2 ganó ayer el Deportivo Cali a Independiente Santa Fe en la Liga Femenina. Tercera final consecutiva del Deportivo Cali con Independiente Santa Fe. Le ha ganado 2, cuarta final consecutiva de Independiente Santa Fe. Ha ganado solamente una al América en las últimas. Los dos equipos más ganadores de la Liga Femenina Colombiana se siguen enfrentando.
0: Bueno, saludos para mi amigo Ulises Ardila, presidente de la Junta de Acción Comunal del Barrio Las Granas. Gracias a todos por la audiencia. Continúen con la programación de los 102.7 de Yari Guíes en esta tarde de jueves, hoy 24 de septiembre. Chao, chao. Bendiciones para todos.
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1: 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Regálame un toque de sirena y un toquecito nada más, un toquecito de sirena nada más, un toque nada más para ponerle perreo y para ponerle exclusividad a esta película.

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1: ¡Ay, qué sabrosura tengo encima! Oiga, feliz tarde para todos ustedes. A las 2 de la tarde con 9 minutos. Les saluda el malambito de la radio. El saludo cordial para toda la gente chévere de Barranca. Para toda la gente que nos escucha también a través de la web, a toda la gente que en ese momento está conectada con nosotros a través de www.yariguíos.com y la gente que está montada en el patín de la sabrosura, en el bus del perreo, con el malambito de la radio, con el que está cotizado.
0: Oye, malambito, te veo cotizado.
1: Y eso que el gimnasio todavía no ha hecho efecto, ¿no? Ay, ni tú sabes ni yo te voy a decir. Bueno, mi gente, aquí estamos. Aquí estamos ya. Después de Pasión por el Deporte, llega las tardes Yariguíes con el malambito de la radio.
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1: Mira la viejo Richie. Estoy bacano hoy, estoy chévere. Porque el año está que se acaba ya.
0: ¡El año se está acabando!

0: Bueno, mi gente, vamos activos ya. Abrir desde ya de una la 1, 2, 3. Abrir nuestro WhatsApp 322-364-7820. La gente que está reportando sintonía, la gente que va a reportar sintonía, la gente que está de cumpleaños, la gente que está de pronto declarándosele a alguien. Dígame, Malambito, lo que pasa es que tal muchacha me gusta, quiero enviarle un mensaje por acá y tal. Eso va. No, Malambito, lo que pasa es que quiero saludar a mi grupo de trabajo. Eso va. Malambito, estoy de cumpleaños hoy. Eso va, pero va recontra va. Sí, señor. Mira con lo que vengo, mira el sabor con el que vengo. Este muchacho se llama Víctor Manuel, una salsa bacanísima. Que se llama Si tú me besas, si me besas. Este es cuando uno quiere declarársele a alguien que le dice, mi amor, yo tengo unas ganas de besarte, mi vida, Sí. Envidio a todo aquel que ha probado tus labios, mi reina,
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0: Sí, porque papar la busquen al Malambito. Sí, señor, vea, más parlero que carajo.

0: acá. Eso lo hace The New York Bang. Bang, bang, bang, bang. Ah, qué vaina bacana, ¿eh? Qué vaina chévere. Se llama Nadie Como Tú, una canción muy hermosa, muy linda.
1: Estoy diciendo,
0: pero es
1: la que se escuche. Ya.
0: Oiga, mi gente, aquí estoy acompañado a las 2 de la tarde con 23 minutos. ¿Qué pasó? ¿Tu bolso? No sé. A través de Yariquí, 102.7, la emisora de los barranqueños, la emisora que se escucha mucho más. Aquí está el malambito de la radio acompañándolos en este buen jueves. ¡Ah, jueves! Aquí me muestra el calendario de que ya en una semana exactamente es primero de octubre, ¿eh? ¡Primero de octubre! ¡Ya huele, ya huele!

0: yo creo, yo no me equivoco. Ya eso salió en uno de los diarios más importantes del país. La gente que cumple en octubre es gente fiel, ¿oyó? O sea, el 99.9% de la gente que cumple en octubre es pura gente fiel. Me dice este abuelito, Malambito, vea, y yo cumplo el primero de octubre.
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0: Pa' uno en maicenarse, viejo. ¡Viejo Tao! Yo tengo una gana de maicenarme desde ya, ¿eh? ¡Óyelo, viejo Checo! Ya, Checo, ya. Lo descongelaron ya, ¿no? Tú sabes cuando Pokémon saca y que la bola es esa la, y tira la bola y sale Checo Acosta, no sé, junto con Pastor López, los 50 de Joselito, Rodolfo Aicardi y los hispanos. ¡Qué vaina buena! Oiga, saludo para esos hombres. Un saludo muy cordial para esos hombres que tienen un mujerón en la casa. Tienen un tremendo mujerón en la casa, bonita, hogareña. Tremendo mujerón que apenas sale, vamos, eso despierta miradas. Esos hombres que tienen un mujerón en la casa, ¿vio? Con todas las de la ley y andan buscando en la calle, yo no sé qué. Oiga, hombres que tienen un tremendo mujerón en la casa y andan en la calle mirando lo que no tienen que mirar. Y echándole cuento a una... A, a,

322-364-7820. Aquí estamos. Me rasca el galillo. Vea, desde. Mi mujer me dice, oh, tú parece que vivieras en diciembre.

Así que no sé quién perderá los Diablitos del Vallenato con nada más y nada menos que los Diablitos con la voz de Alex Manga. Qué tremendo tema ese, ¿eh? Un temita bacanísimo. Y ya tenemos pregunta del día, pregunta en las tardes, Yariquíes. ¡Vámonos! Oye, se acabó el año y no adelgacé, carajo.

0: Oiga, la pregunta está ya en nuestro Facebook como Yariguíes Barranca Bermeja. La pregunta es la siguiente para todos los oyentes. ¿Cuáles son esas frases o palabras que utilizan los jóvenes y que muchos no entienden? Y ahora uno escucha cosas diferentes, ¿sí? Ey, te voy a tirar un facto y tal. Esa es una. Te voy a tirar un facto. ¿Cuáles son las frases o palabras que utilizan los jóvenes y que muchos no entienden, eh?
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0: ¡Ay! Ya voy con cumpleaños. Hoy con los saluditos de cumpleaños también, que tengo ahí saludos de cumpleaños para todos los oyentes que en el día de hoy, bacano cumplir un 24 de octubre, de septiembre, estoy con el octubre. Bueno, 2 de la tarde con 42 minutos, camino a la tarde, bacano, chévere. ¿Cuáles son esas frases o palabras que utilizan los pelados, los jóvenes ahora, y que muchos no entienden? Dice por acá Ceci Vargas. Un facto, Malambito, un facto. Mira el facto para ver cómo es la película. Un facto. Dice por acá y que meta es carne. Dice Diana Quintero, dice meta.

0: Cris. ¿Qué más, Cris? ¿Cómo vas? ¿Cómo está? ¿Cómo está la película?
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0: Bueno, ahora sí vamos a la octubre. Vamos a la octubre ya. Queda una semana para que llegue el mes número 10. El mes de octubre, ¿eh? El mes de octubre. Vean, en octubre cumple pura gente fiel, ¿eh? Pura gente fiel. Si usted es de octubre y no es fiel, es porque usted en realidad nació en septiembre o... Y le dijeron, o sea, de pronto nació el 30 de septiembre y lo metieron como de octubre. Porque realmente en octubre cumple pura gente fiel, ¿eh? Bueno, voy con más canciones, mi gente. Voy a complacer a toda la gente chévere que me dice, Malambito, colócate un navideño bacano, ¿eh? Colócate un decembrino chévere. El Indio Pastor con esta canción que viene a continuación. Mira esto que viene a continuación. Mira, mira este sabor, ¿eh? Oye, Jeremy Rubio. Gracias por la sintonía, mi rey.

0: Hoy es jueves en Yariguíes.
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0: Se llama Ayer y Hoy, Ayer y Hoy. Qué tremenda canción esa, ¿eh? Ayer y Hoy. Una canción sasa sonando en esta hora a través de los 102.7 de Yari Guíes, de la emisora que se escucha mucho más arriba. 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
0: Está acabando el año, mi amor. Tienes que ponerte más linda de lo que eres, ¿eh?
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10: Las 2:59.
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1: ¡Ay! 100 barras, 100 barras. Está bien, está bien. 100 barras, está bien. ¿Cuántas horas? Dos. ¡Hombre, qué vaina buena! ¡Ay! ¡Qué sabor! ¿Esta vaina qué es? 10, 12 y va a apuntar el chance, ¿qué? Oiga, tengo saludos de cumpleaños por acá. Saluditos de cumpleaños. La gente que está en la sintonía con Yariquíes. Hola, ¿cómo estamos?
2: Oli. Hola, muy buenas tardes, Yariquíes Estéreo.
1: Hola.
2: Un saludito, por favor, a la señorita Xiomara Aguirre por motivo de su cumpleaños. De su familia Aguirre Bríñez en el barrio Arenal, que la quiere mucho para que siga cumpliendo muchos años más.
1: ¡Esa
2: vaina! Recordar que estamos en full sintonía con el Malambito de la radio.
1: ¡Esa vaina, carajo!
3: ¡Que Dios te bendiga!
1: Oiga, me gustó el final porque... ¿Sabes lo que dice?
2: Muchos años más. Y recordar que estamos en full sintonía con el Malambito de la radio.
1: ¡Esa vaina, carajo! Oiga, un saludito a la señorita Xiomara Aguirre. Está de cumpleaños. Su familia Aguirre Bríñez en el barrio Arenal. Se le quiere mucho, que siga cumpliendo muchos años más. Miles y miles de bendiciones para Xiomara.
4: Porque sabes que
1: bendiciones para ti, mi reina, que pases un feliz día, un feliz cumpleaños.

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1: Oiga, hoy está de cumpleaños también la hermosa Alejandra Borrero, que está de cumpleaños. ¿Es Barrero o Borrero?
0: Te traigo mi cariño. 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
1: Que Dios la bendiga, que cumpla muchísimos años más. Que la pase súper bien. Estoy seguro que la va a pasar súper bien en su cumpleaños. Que se divierta muchísimo. Que Dios derrame muchas bendiciones sobre ti, mi reina. Y que te diviertas muchísimo, que te consientan, que te pechichen. Y va a celebrar, si hay fría, voy pa' esa, ¿eh? ¡Pásala bien, Aleja! De parte de este fiel servidor, el malambito de la radio, de tus amigos, de todos tus seres queridos y tus hijos también, que te adoran y que te desean un feliz día, ¿eh?

0: y cambio la película por acá.
1: En un hermoso abril nació la belleza de Barranquilla.
0: Epa, ahora sí, ahora sí. Esa es, esa es.

el tema del día para todos nuestros oyentes, toda la gente que está ahí en la sintonía con nosotros a través de 202.7. Le voy a preguntar a los oyentes el día de hoy a través de los 102.7, ¿cuáles son esas frases o palabras que utilizan los jóvenes y que muchos no entienden, eh? Te leemos, te escuchamos. 322-364-7820. Y también a través de nuestro Facebook. Ahí está la gente comentando en Facebook. Dice por acá Jeremy Rubio: llegue, llegue, yogo, yogo. Dice Andreita Juliet Domínguez: qué random. Ay, qué random eso, ¿eh? Qué heavy tal, qué heavy. ¿Qué significa heavy? Viejo Ariel no sabe qué significa cuando uno dice que, uy, qué heavy tal. Ah, full, bacano y tal. Dice por acá Daniel Figueredo, dice, la H es muda, malambito y tal. Ay. Dice Emanuel Osuna, palabra cierta, ñero. Dice también por acá Zaida Janet Rodríguez: pa'l lobby, vaya pa'l lobby. Dice Yair Galindo: esta la he escuchado varios y la he leído también ahorita, y que cringe, ¿qué significará cringe?

bailadita. Oiga, vamos con más canciones. Vamos a echar una bailadita bacana. Qué les parece de pronto si champeteamos un poquito? Vamos a champetear un poquito. Con Coffee al cafetero y con esta champetica bacanita, esta champetica bacana, mira.

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0: bien sabroso.
1: Oye, manampito.
0: Dígala, dígala.
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0: Papi, qué jueves es bacano, ¿eh? Qué jueves chévere.
1: Hoy es jueves en Yariguíe.
0: Ay, qué sabrosura. Mira, mira, ¿eh?

0: Bueno, le estamos preguntando a los oyentes por acá a través de nuestro WhatsApp y a través de nuestro Facebook.
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0: Vea, la pregunta de esta tarde es la siguiente: ¿cuáles son esas frases o palabras que utilizan los pelados, los jóvenes, y que muchos no entienden, ¿eh? ¿Cuál es esa frase o palabra que dicen los pelados ahora, los jóvenes? Dice, una de las palabras es: ¡Ey, veo! El vago, está Melo, ey, mi H, el Piri. Ah, la gente se inventa vaina, ¿eh? Los pelados se inventan vaina ahora, ¿eh? Y que el Piri es, me imagino que el pirata, ¿no? El transportador informal. Saludos para todos los transportadores que en este momento ahí van trabajando, laborando fuertemente, ¿eh? Bajo el sol de Barranca. Dice por acá también... Dice ya la Osuna, marque cuadro, parce. Y que marque cuadro, parce. Daniel Tello dice, palabras pichas. Ñero a lo bien. Dice Vilma Tolosa, el vago. Dice que un facto es una verdad irrefutable. Tienes un facto ahí, Ariel, un facto ahí.
1: A todo el mundo, a bailar sabroso, sabrosito.
0: Y qué palabra cierta, Ñero.
1: A todo

0: Voy a leer por acá, voy a leer por acá también lo que nos envían a través de nuestro WhatsApp. Cringe significa pena ajena. Para que tengas el dato ahí, Malambito. Gracias. Aquí estoy tirando seudónimos. Saludo para Cris, que ahí está en la sintonía. Me dicen también por acá, hola Malambito, para saludar en su cumpleaños a nuestra bella Sara Valentina en sus 17 años de parte de su mami y su hermanita, que la amamos muchísimo. ¡Sara Valentina, feliz día! ¡Esa! Dice por acá, ¿tú juras o ella jura? Me dicen por acá también que dizque funar en lugar de decir boletear, o sea, funar. Ahora, ya funaron y tal por ahí. También nos dicen por acá, sin palabras, mi papá. Saludos desde Las Maravillas, muchas gracias a toda la sintonía, ¿eh? Gracias por la sintonía a toda la gente, ¿eh? Mira, ojo a eso. Hola, ¿cómo estamos? Oli.
1: Pásamelo, Malambito.
0: Tírala.
1: No, ahorita la palabra que usan los pelados de aquí que ¡ey, bro!
0: ¡Ey, bro!
1: ¡Ey, bro! A todo el bro, bro.
0: ¡Ey, bro, bro!
1: Ay, Malambito, ahí, regálame ahí una cancioncita ahí. El comelón de Diomedes. Por un amor
0: perdido, yo la vi con lágrimas. Claro que sí, bro. Ey, pero ya, yo sí tengo una que es el Manny, Manny. ¡Ey, Manny, qué! ¿Cómo? A mis amigos, a la gente que conozco y esto le digo Manny. Pero ya desde hace rato, de hecho aquí en Yariguía mucha gente me dice Manny. Pero el Manny yo no lo utilizo del manito, ¿no? O de mi hermano, no, yo lo utilizo porque yo vi una película que se llama Scarface, o sea, cara cortada, donde el protagonista le dice a su amigo, le dice Manny, ¡hey, Manny, Manny! Y se me quedó la película ahí, se me quedó el dicho de decir Manny, por eso, pero no por el manito, ¿sabes? Ya soy feliz. La gente que se ha visto esa película, me imagino. Señor, Ariel dice hijo a sus amigos, a su contemporáneo, a su compañero de trabajo, hijo, hijo, hijo. Ya el hijo se le quedó a la gente ya. Cuando Ariel le dice hijo, hijo, eso no suma, hijo. Oiga, saludo para el popular. El popular RM88 que está en la sintonía, Roger Méndez. Gracias, mi hermano, por la sintonía. Que me dice por acá, a ver.
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0: Ey, ñinga, ñinga. Yo sí he escuchado ese ñinga por acá. Bueno, la gente sigue opinando a través de nuestro WhatsApp. Vamos con más canciones. Vamos a seguir vacilándola con los oyentes. El turno es para el gran Uriel Henao. Uriel Henao con esta canción que viene a continuación, que esto es un palo donde suene, vea.

0: el tema de este jueves de TVT, preguntando a los oyentes cuáles son esas frases o palabras que utilizan los jóvenes y que muchos ahora no entienden. Dice por acá John Jaime Martínez. Esa es la real, esa es la real y tal. Dice también por acá Shirley Joana Fuentes Estupiñán. Uy, no, tráteme serio. Esto se le escuchó ahorita que en estos días a un amigo. Uy, no, tráteme serio. Esta vaina que es. En ese jueves de TVT. Dice por acá, Malambito, la que está de tendencia ahora es farmear aura. Ahora los pelados hablan todo en su idioma bacano, ¿ah? Dice Oscar. Dice Oscar por acá, funar. Ay, me funaron. Revisa, Ariel, revisa para que mande los churros. Hola.
1: Hola, Malambito, muy buenas tardes, te venía. Yo he escuchado también que dicen caucho.
0: Este ritmo que baila todo el mundo. ¡Ey, póngase caucho! Ariel, póngase caucho. 100 barras. ¿Cuánto? 83 lugares, está bien. Con 83 voy a Santa Marta y regreso, mi hermano.

Bueno, mi gente, así continuamos a las 3 de la tarde con 46 minuticos, 3 con 46. Bobby Valentín con esta canción que viene ahorita a continuación. Vienen canciones de Bobby Valentín y viene esto para que muevas el bote ahorita ahí en la silla, en la oficina. Mira ese sabor, ven. Ay, papá. Mira ese sabor que te trae el malambito de la radio. Mira, para que le subas el volumen a tu radio si vas en el carro. Ah, para que la vaciles. Que la vaya. ¿Qué dice, viejo Richie?

Oiga, continuamos a través de los 102.7 de Yarguíes en ese jueves. Jueves sabroso, jueves chévere, jueves. 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Y quiero saludar al gran John Arango que está en la sintonía. Un abrazo, mi rey. Me dice Malambito, estoy activo. Estoy ready, estoy más ready que los ready. El gran John Arango. Me pide los zapatos blancos, voy pa' esa. Voy con los zapatos blancos, Así continuamos a través de los 102.7 de Yariguíes en los jueves.

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0: Eso continúa de la sabrosura, bebé, con el malambito, el malambation, el malambo de la radio, DJ Mac. ¿Ya probaste el auténtico pollo broster, DJ? 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
0: Oiga, qué sabrosura. Mira. 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Oye, John Arango, ¿dónde están los zapatos blancos? 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

Oiga, es el binomio de oro de América. La voz de Jorgito Celedón en sus inicios con esta agrupación. Antes de ser solista, él con este grupo hizo esta canción bacanísima. Escucha esa vaina, escucha esa vaina.

0: Me dicen por acá, Malambito, siempre en sintonía. Para saludar a Laurita, de parte de los hermanos de D, con el tema Las Mujeres Están de Moda, gestión documental de Cafaba, siempre en sintonía con Yariguía. Gracias, muchachos, a toda la gente de gestión documental de Cafaba. Pura gente firme, ¿ah?
1: No hay condición.
0: El gran Davinson, Davinson Díaz.
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0: Y Jaime Díaz.
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0: Ah, pero le metió el empate.
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0: Oiga, hoy juega Millonarios frente a Atlético Nacional. Atlético Nacional frente a Millonarios. Un buen partido para jugar hoy. 7:30 de la noche es este partido en el Atanasio Girardot. Es a las 7:30 de partido, ¿ah? Sí.
1: Por siempre.
0: Dicen que no va a jugar James Rodríguez. Dicen las malas lenguas.
1: Y más allá.
0: Ya va a empezar. Por ahí estuve saludando también a al profesor Millos. Cordial saludo. Hoy la verdad voy a apoyar a Millonarios, ¿eh? Ojalá gane Millonarios, la verdad,
1: ¿eh?
0: La verdad no me gusta Atlético Nacional. Es de gustos y ya, ¿eh?
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0: ¡Huévale! Con todo el respeto del mundo, ¿eh? Saludo cordial para todos los simpatizantes de Atlético Nacional, de Millonarios, de América,
1: que digan lo que quieran,
0: de Santa Fe, de Medellín, de Millonarios también, del Deportivo Cali.
1: Yo te haré feliz.
0: Ya ustedes saben ya que Junior manda, sí señor.

Oiga, un juniorista que es juniorista a morir. El gran Johnny Crespo, ahí en Patty Choy, me dice Malambito, estoy activo, Malambito, con el Malambito de la radio y con Yariguíes. Desde Patty Choy. Siempre vea, sintonizando, estamos vendiendo. Y estamos sintonizando los 102.7 de Yariguí, el gran Johnny Crespo y todo su equipo de trabajo en Patty Choy. Ahí en todo el frente de la DIAN, en todo el frente de la plazoleta de la DIAN.

que la mujer cuando de verdad quiere al hombre, la mujer cuando de verdad quiere al hombre lo mantiene. Eso sí es cierto. Y esto tiene cierta relevancia. ¿Por qué se lo voy a decir? Le voy a tirar el dato. ¿Por qué? Porque es que, claro, usted lo mantiene, y el man no se va a ir con ninguna otra. Está trabajando, se va con otra. Entonces usted téngalo ahí, manténgalo, no deje que el muchacho trabaje, téngalo ahí en la casa. ¡Eso! Claro, no deje que el hombre trabaje y manténgalo, claro.

Cuando la mujer de verdad quiere al hombre, lo mantiene. Le da los 70 mil pesitos los fines de semana de la motilada. Y le dice, amor, coja 100 mil más para la fría, mi vida, ¿vio? Claro. ¿Qué me dicen por acá, R? Me dice, buenas tardes, Malambito. Epa, Malambito, reportando sintonía todos los días. Tírate pa' Bravo yo. Uy, está bueno ese. El popular Fabián en la sintonía desde los Estados Unidos, ¿eh? ¿Desde qué estado está, viejo Fabián? Tírame el dato ahí exacto. Me dicen por acá, Malambito. Buenas tardes. Junior manda, pero la fría. Eso va también.

0: Estamos conversando con los oyentes. Estamos hablando con los oyentes a través de nuestro WhatsApp y a través de nuestro Facebook también. Preguntándole a los oyentes cuáles son esas frases o palabras que utilizan los jóvenes ahora, los pelados, que muchos no entienden, ¿eh? ¿Cuáles son esas palabras o esas frases que utilizan los pelados ahora, los jóvenes, y que mucha gente no entiende? Eso se llama así, sí señor, mira, mira este sabor, mira este sabor, ven.
1: Jennifer, David nunca te olvida.
0: Dice Fabián que se encuentra desde Carolina del Norte. Gracias por la sintonía, mi rey. Desde Carolina del Norte, ¿eh? Qué vaina bacana, ¿eh? En inglés, de North Carolina. Es verdad, bien. Que inglés tan fluido el del Malambito. De North Carolina.

factos. La gente, o sea, concordamos con que hay mucha gente tirando factos. También a través del 322-364-7820.

0: Bueno, una de las primeras, de los primeros sexy dolls de Silvestre Dangond es este. Que no se enteren, sonando en Yariguíes. Ya son las 4 de la tarde con 30 minutos.
1: Michael, en Medellín.
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17: Las 4 y 58.
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canción para arrancar la tarde con buena champeta urbana, Luis de la Voz, a Marte Más No Pude. Sé que la están cantando, gozando, disfrutando y escuchando. Ese retorno sonando a esta hora de la tarde, en ese jueves, más cerquita al fin de semana.

0: esa soy yo acompañándoles un buen rato en este jueves, tarde deliciosa. Me encanta porque está la tarde soleada, pero también está haciendo buen clima. Es decir, que pues nos encanta este clima como está. Obvio, obvio. Hay que ser agradecidos con papito Dios. Sí, señores. Bueno, saludos especial para todos los que están conectaditos a través del dial 102.7 y por supuesto los que están escuchando de retorno a esta hora de la tarde. Estamos ready, ready.
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0: Ya lo saben, con la buena música, la buena sintonía por parte de ustedes, marcando el 322-364-7820, que es el número del WhatsApp de Ariguías. Ahí van a estar reportando sintonía, me cuentan qué están haciendo, cómo va la cosa, qué tal el fin de semana, cómo avanza también ese mes de septiembre. Si ya celebraron, si ya les regalaron, si tienen que regalar. Pues atentos porque aquí van a recomendaciones. Con de retorno para que compre, se lleve ese buen producto, ese buen artículo, pero sobre todo esa experiencia de compra. Es importantísimo ese valor agregado. Yo creo que más que valor agregado, siento que es un valor primordial y principal, y es el servicio al cliente. Ojo, pilas con eso, cómo usted atiende, porque ese voz a voz va a correr. Y si ese cliente se va satisfecho, pueda que vuelva y por supuesto también traiga más clientela. Y si no, pues ya se imagina lo que pasa, ¿no? Entonces, pues también hay que ir como trabajando en eso, mejorando el servicio al cliente. Bueno, señores, lo decimos con una buena vibra, con una buena actitud. Sobre todo en ese mes de septiembre, mes de amor y la amistad. La tarde, 7 minutos. Saludos también para la gente que está laborando juiciosita, para aquellos que ya van terminando ese turno y para los que arrancan la jornada nocturna. Que les vaya súper bien, los que se están organizando, se están alistando, otros que ya abrieron sus negocios, emprendimientos, en fin, otros se alistan para recibir turno. Bueno, todo eso y más a través del dial 102.7.
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0: ¿Qué tal esa canción del binomio de oro de América? ¿Te llevas todo? Eso amerita subirle todo el volumen. 102.7 escuchando.
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0: de la niña. La canción del mono Zabaleta. Al lado de sus amigos. Jesús Romero. Y de Erian Munibe. Llora la niña, la escuchas en los 102.7.
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Y señores, continuamos a esta hora de la tarde. El saludito también para los que acaban de llegar a la sintonía, la gente que está laborando juiciosita, los diferentes locales, las diferentes también oficinas que todavía no han cerrado, por supuesto. Y también ustedes que nos escuchan en los diferentes sectores, diferentes comunas de Barranca Bermeja, de sur a norte, de norte a sur. 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
1: 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Aquí es que estamos, papi.
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0: caramba, Juliana, qué mala eres. Así se conoce esa salsa, Juliana. Como Juliana, qué mala eres. Y les hablo de un clásico de 1978, hágame el favor.
1: Juliana.
0: Sí, señor, de Cuco Baloy. Porque tiene varias versiones. Es la de Cuco Baloy. Y la escuchas en los 102.7. Esta canción hace parte del álbum del LP. LP, claro, en esa época era LP. El disco de acetato, Salsa con Coco se llama, Salsa con Coco, así aparece. Y les cuento que parece que esta letra se desprende de una situación por allá de una grabación en un hotel en Nueva York. Ahí les dejo como el datico de Juliana, Juliana. ¿Qué hacía Juliana por allá en Nueva York? Ay Dios, qué cosas. 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
2: Esto le pasa a cualquiera. 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
0: Llega la bichota, esto es el Baby Wow. Y por supuesto que está rankeada. Lo más reciente.

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1: Y en las noticias más importantes de Yariguíes, les contamos que 10 personas resultaron heridas tras un ataque con un artefacto explosivo registrado en una zona minera de la vereda Mina Gorila, jurisdicción del municipio de Montecristo en el sur de Bolívar. De acuerdo con la información preliminar, el artefacto habría sido lanzado desde un dron. El hecho generó una emergencia en esta zona rural del Magdalena Medio bolivarense y obligó a activar los protocolos de atención y evacuación. La preocupación ambiental vuelve a crecer en Barranca Bermeja con el más reciente hallazgo de 4 manatíes muertos en el Caño San Silvestre, una situación que genera indignación entre las comunidades pesqueras y defensoras del ecosistema. Con quemaduras de segundo y tercer grado en diferentes partes de su cuerpo terminó un hombre en condición de calle luego de recibir una fuerte descarga eléctrica mientras se encontraba en la parte superior de un poste en inmediaciones del retorno del sector Vivero Condominio sobre la vía al Retiro.
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9: Las 6:58.
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15: Y en las noticias más importantes de Yariguíes, les contamos que 10 personas resultaron heridas tras un ataque con un artefacto explosivo registrado en una zona minera de la vereda Mina Gorila, jurisdicción del municipio de Montecristo en el sur de Bolívar. De acuerdo con la información preliminar, el artefacto habría sido lanzado desde un dron. El hecho generó una emergencia en esta zona rural del Magdalena Medio bolivarense y obligó a activar los protocolos de atención y evacuación. La preocupación ambiental vuelve a crecer en Barranca Bermeja con el más reciente hallazgo de 4 manatíes muertos en el Caño San Silvestre, una situación que genera indignación entre las comunidades pesqueras y defensoras del ecosistema. Con quemaduras de segundo y tercer grado en diferentes partes de su cuerpo, terminó un hombre en condición de calle luego de recibir una fuerte descarga eléctrica mientras se encontraba en la parte superior de un poste en inmediaciones del retorno del sector Vivero Condominio sobre la vía al Retiro.